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Son las 6:05.

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1: 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Son las 6:30.

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Son las 6:37.

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Son las 8:07.

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Son las 8 con 16 minutos.

0: 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Son las 8 con 20 minutos.
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1: Son las 8:32.

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Son las 8:36.

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1: 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Son las 8:44.

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Son las 8:55.

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0: 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Son las 9 con 14 minutos.
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Son las 9:46.

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0: Bienvenidas y bienvenidos a La Hora Nacional. Hoy vamos a tener para todos ustedes historias sobre cultura, medio ambiente, inclusión y la vida cotidiana de nuestro país.
1: Sí, y vamos a empezar con música de Cecilia Rivera, conocida como Tafaté. Ella es compositora, poeta y activista mazateca de la región Cachemira.

0: Mundial Social. Ahí, artesanas y artesanos mexicanos exhibirán piezas inspiradas en el Mundial 2026, mezclando tradición, creatividad y cultura popular.
1: Y en nuestros espacios de servicio les contaremos sobre la jornada notarial en la Ciudad de México para explicar los beneficios y apoyos disponibles para la ciudadanía. Así que, comenzamos.
0: Hoy empezamos el programa con música de Cecilia Rivera, alias Tafate, que es una artista mazateca originaria de la región de la Cañada Oaxaqueña. Vamos a ver y escuchar una de sus canciones.
2: Hola, ¿qué tal? Mi nombre es Cecilia Rivera Martínez, Tafate y Momo García. La canción que vamos a presentar a continuación se titula Respira y sigue adelante. Está en lengua mazateca. Estamos en la Hora Nacional.

0: Buscando una movilidad más limpia, México está impulsando proyectos innovadores como Línea, que es un auto eléctrico diseñado con enfoque ecológico y tecnológico.
1: Este vehículo es una apuesta para reducir emisiones contaminantes y avanzar hacia un futuro donde el transporte sea más eficiente y sustentable. Vamos a ver y escuchar una cápsula sobre este proyecto.
2: México ha movido al mundo con destreza inigualable, con mentes y manos que dominaron la ingeniería para cuidarnos, que levantaron torres hacia el cielo y que le dieron color a nuestra vida. Con esa herencia, hoy trazamos un nuevo rumbo. Escuchando a quien da vida a la ciudad, a quien conoce el camino y a quien necesita movilidad accesible. Olínea es un proyecto construido por científicos de las mejores universidades del país, resultado de un método preciso y una visión compartida basada en las mejores prácticas.

0: Definimos la identidad y la experiencia. Cada superficie y cada volumen están pensados para que el vehículo conecte con las y los usuarios.
1: Desarrollamos el chasis y la arquitectura física para superar las pruebas de seguridad y de desempeño.
2: Gestionamos sistemas de calidad ambiental, de salud y seguridad en el trabajo para la mejora continua de Olinia en un sistema de gestión integral.
3: Anticipamos cualquier riesgo aplicando pruebas y metodologías preventivas para lograr un producto seguro, sin fallas y bajo la normativa aplicable.
4: La planta preparamos todo para que la producción sea eficiente, repetible y escalable.
5: Coordinamos la cadena de suministros y cuidamos de cada eslabón del proyecto para tener una producción precisa y con el mejor costo.
6: El ingenio ya lo teníamos. Hoy lo convertimos en nuestro motor, la energía que nos pone en marcha.
7: Hay proyectos que no solo transforman ciudades, sino también la forma en que entendemos la empatía y la inclusión. Hoy vamos a hablar de una iniciativa en la que personas voluntarias prestan sus ojos para que alguien más vuelva a sentir la emoción de pedalear.
8: Se trata de Paseo a Ciegas, una asociación civil que desde hace más de 15 años hace recorridos en bicicletas tándem, ya saben, estas bicicletas como dobles, para personas con discapacidad visual. Hoy nos acompañan Manuel de la Torre, que es el fundador de esta iniciativa, y Lola del Ángel, una usuaria de Paseo a Ciegas. Bienvenidos a La Hora Nacional. Qué gusto que estén con nosotros.
9: El gusto es nuestro.
10: Muchas gracias. Gracias por invitarnos.
7: Al contrario, nosotros felices de que estén aquí con nosotros. Y quisiéramos saber, Manuel, ¿cómo fue que nace Paseo a Ciegas? ¿Qué te motivó? ¿Cómo entendiste que no nada más era andar en bicicleta, sino una manera de transformar muchas cosas y muchos corazones?
9: Es cierto, como lo comentas, por aquel lejano 10 de enero del 2010, es que iniciamos una iniciativa en donde en la ciclovía recreativa de la Ciudad de México, en este proyecto que se llama Muévete en Bici, estaríamos ahí en la glorieta de la Diana Casa ofreciendo esta posibilidad de andar en bicicleta, que es una dinámica muy lúdica, es un ejercicio, es un juguete, es un pasatiempo bellísimo el andar en bicicleta, compartiéndolo con una persona con discapacidad visual mediante una bicicleta tándem, una bici doble, donde un ciudadano, un guía, como un servidor, y ahora cientos o miles que han pasado a través de los años, ofrecen su tiempo para llevar a una persona con discapacidad, como mi amiga Lola del Ángel, que por obvias razones sola no lo podría hacer, y de esa manera disfrutar el andar en bicicleta, la ciclovía, la convivencia, el espacio público, la gente que se reúne cada domingo, que son familias, deportistas, niños, vas con tu mascota, en fin, y de esa manera compartir esa parte, ¿no? Así funciona, así nació Paseo a Ciegas, así nos conocimos hace ya muchos años, hicimos una gran amistad y eso ha sucedido, como les digo, con muchos seres humanos, personas con y sin discapacidad que nos unimos en ese punto para llevar a cabo esta actividad, esta labor mediante esta dinámica.
8: Bueno, ¿dónde podemos encontrar información sobre esta iniciativa? ¿Dónde puede inscribirse la gente? ¿Cuándo son los paseos?
9: Claro.
8: Platícanos un poquito más como de la parte ya logística para que la
9: funciona.
8: Gente se una.
9: Claro, sí. Estamos todos los domingos de 9 de la mañana a 1 y media de la tarde en la glorieta de la Diana Cazadora dentro de la ciclovía recreativa de la Ciudad de México. Seguro nos encuentran ahora que todo se mueve vía redes sociales, Facebook, Twitter, Instagram y todas esas como Paseo a Ciegas AC. Y ahí van a encontrar mucho de lo que hacemos, los calendarios, las actividades, muchas de las imágenes, las descripciones y el amor que conjuntamos en cada una de nuestras actividades.
7: Lola, ¿cómo has sentido tu vida después de estar en estas bicicletas, en estos recorridos, en estos paseos a ciegas?
10: La verdad es que, vuelvo a decirlo, es maravilloso. Estoy muy, muy agradecida porque a veces no pensamos como en la parte recreativa para las personas con discapacidad. Ya hablamos mucho sobre, bueno, tal vez no mucho, sobre accesibilidad, trabajo, salud y esto. Pero sí falta la parte recreativa, el lugar en donde poder hacer amigos, en donde convivir con otro que es igual que yo, con quien compartir experiencias. Y la verdad es que Paseo a Ciegas me ha dado esa oportunidad de, justo como dice Manuel, poder hacer amigos, no solo personas con discapacidad, personas sin discapacidad también, pero que entienden la discapacidad de otra manera, que pueden volver a... Pues es que existe como a veces esta parte en la que nos miran como personas extrañas, como algo diferente, y cuando te sensibilizas y empatizas, te das cuenta que todos somos seres humanos,
9: claro.
10: Todos cabemos en ese lugar, y eso es lo que está chido, el poder sentir que sí estamos, somos partes de... La verdad es que ha sido muy, muy
7: bonito,
10: padre.
7: Qué bonito lo que nos acabas de decir. Muchas gracias, Lola. Sí,
8: muchas gracias a los dos por venir. Qué gusto conocer esta iniciativa. Felicidades por armarla.
9: Gracias.
8: Qué padre poder haber conocido tu experiencia, Lola. Y ya saben, si se quieren unir, ahora tienen ya todas las herramientas para hacerlo. Y pues invitamos a toda la gente justo a participar. Y una vez más, muchas gracias por acompañarnos en la Hora Nacional.
10: Gracias. Muchas gracias. Gracias a ustedes, de verdad.
7: Gracias a ustedes. Y gracias a ustedes que nos están viendo y escuchando. Esto es La Hora Nacional. Quédense con nosotros.
8: El arte textil mexicano va a tener un espacio especial con el Encuentro de Arte Textil Decorativo y Utilitario Original Mundial Social.
7: La subsecretaria de Cultura Marina Núñez Vespalova platicó con nuestro compañero Orlando Abad sobre esta iniciativa donde artesanos de todo el país mostrarán piezas inspiradas en el Mundial 2026 que ya está a la vuelta de la esquina.
11: México lindo y querido, hay muchos motivos para celebrar y uno de ellos es el Mundial, por supuesto. El Mundial Social incluye un montón de actividades y hoy vamos a abarcar una muy especial. Es Original. Ustedes saben que Original es un programa que apoya a los artesanos y artesanas de muchísimas disciplinas de nuestro país. Para platicar más al respecto y de un evento muy especial, está aquí la doctora Marina Núñez Vespalova, que tiene todos los detalles al respecto del 4 al 7 de junio en el Complejo Cultural Los Pinos. ¿Es cierto, doctora?
12: Así es, muchas gracias.
11: Bienvenida a La Hora Nacional. Cuéntenos, ¿cómo es que nació esta fusión, este Original edición especial?
12: Esta edición nació porque creemos que tenía que haber un espacio con motivo del Mundial que mostrara de mejor manera la gran diversidad que tiene México a través de su arte popular. Nosotros solemos hacer dos emisiones de Original, el de arte decorativo, que es justo en junio, y el de arte textil, que es el tradicional que se hace en el mes de noviembre. Ahora los fusionamos, invitamos a compañeros artesanos textiles también a esta emisión de junio y logramos una edición, la más grande. Hay 515 artesanos de todo el país, de distintas técnicas textiles y ramas artesanales. De verdad, va a ser una explosión de riqueza cultural fantástica, de arte, de dominio de técnicas, además técnicas que hablan mucho de nuestro país, de la gente que la sigue preservando. Y a todo eso se une también una gran oferta cultural muy amplia para todo tipo de públicos. Tenemos para bebés de 0 a 5 años un espacio que se llama Nido. Tenemos para 6 a 12 años talleres que van introduciendo al arte popular a través de los propios maestros artesanos, que son quienes dan estos talleres. Tenemos para adultos mayores que a veces recuerdan quizá algunas cosas que ya sabían hacer. Muchas de las señoras bordan, por ejemplo, entonces se encuentran con maestras que les enseñan, que les recuerdan cómo mejorar ese bordado. Y hay música y hay comida y creo que es un espacio muy completo que habla también de todo el ambiente que rodea el mundo del artesano.
11: Todo lo que ustedes tienen que saber es que México es riquísimo, pero qué mejor que de la mano de los artesanos. Y tantos, ¿no? Más de 500, imagínense. La cita está dada del 4 al 7 en Chapultepec. ¿Y hay algo más que tengamos que saber para disfrutar en su plenitud este ventazo?
12: Que tienen que ir con el alma dispuesta, abierta, con zapato cómodo. Darse el tiempo para visitar Original. Son 12 kilómetros de riqueza cultural, donde vale la pena detenerse, ver cada pieza, hablar con el artesano y de repente sentarse, comerse un buen taco. Vamos a tener representación gastronómica de prácticamente 10 estados de la República con cocineras tradicionales y para bajar la comida, un buen zapateado.
11: ¡Qué rico! Y hasta baile va a haber. Bueno, ir, disfrutar, conocer, observar y también aprender en estos talleres va a ser algo sin igual. Sin duda es una gran edición, esta edición especial del, podríamos decir que es mundialista, ¿no?
12: Es totalmente mundialista, tenemos una cascarita también.
11: Ah, y además, miren, el puro orgullo de ser mexicano ya habla por sí mismo, pero si a eso le agregamos toda la tradición de nuestras artesanías, es garantía de calidad y de pasarla súper bien. Doctora Marina, muchísimas gracias por compartirnos toda esta información y allá nos vemos.
12: Allá nos vemos, muchas gracias.
11: Allá nos vemos.
8: Cada año miles de personas aprovechan las jornadas notariales para hacer trámites como testamentos, escrituras y regulación patrimonial a costos accesibles. Estas campañas buscan dar más certeza jurídica a las familias mexicanas.
7: Y para entender cómo funcionan estos programas, sus beneficios y por qué es importante mantener nuestros documentos en regla, hoy tenemos con nosotros al licenciado Fernando Dávila Rebollar, especialista en materia notarial. Licenciado, bienvenido a la Hora Nacional.
13: Muchas gracias por esta invitación y aprovechar este espacio con su distinguido público. Efectivamente, como bien señalas, es una tradición realmente en la actividad notarial en la Ciudad de México, siempre estar presente en todo lo que es el apoyo a la población, en todo lo que son sus necesidades. Y una de ellas, básicamente, pues es en el aspecto patrimonial. Está por demás reconocido que, bueno, pues prácticamente el tener su propiedad, su patrimonio, aspirar a tener debidamente un pedazo de patria, como dicen, y debidamente formalizado y escriturado. La cereza en el pastel de cualquier adquisición de cualquier inmueble, digamos, es la escritura pública. Ella es necesaria, es importante, es el título de propiedad. Con base en ello se inscribe al dueño en el registro público de la propiedad previo pago de los impuestos y pasando por un procedimiento de escrituración. La intervención del notario es importante porque precisamente la labor del notario es verificar que quien adquiere un inmueble lo está haciendo de quien a su vez debidamente es dueño, propietario, y que el inmueble precisamente cumple con todos esos requisitos, principalmente que el registro público de la propiedad todo esté en orden y sea una propiedad perfectamente regularizada, por decir así, y pues garantizar a quien va a adquirir que tanto esfuerzo implica, tanto sudor implica tener una propiedad, hacerlo correctamente. Efectivamente, el tema de la escrituración siempre, de alguna manera, pues ha implicado un costo. De tal manera que en la Ciudad de México, todo el que quiere escriturar en la Ciudad de México un inmueble tiene beneficios fiscales muy importantes. Es decir, se simplifica en el sentido de que, por ejemplo, no se requiere tener un avalúo para escriturar, que eso siempre representa un costo importante. ¿Por qué? Porque la base para el pago de todos los impuestos, derechos de registro y cálculo de honorarios, va a ser el valor catastral que venga en la boleta señalada. En la propia ley se establecen los rangos de valores catastrales. En estos artículos se establece pues un tabulador. Hay tablas que, dependiendo del valor catastral, de un valor mínimo a un valor máximo, si tu boleta catastral señala ese valor, vas a tener derecho a este beneficio de jornada notarial, y que los descuentos pueden ir desde el, gradualmente vienen del 10, 20 hasta el 60, y en algunos casos, tratándose de herencias, que ese siempre ha sido un tema de las escrituraciones por herencias, se detectó que pues muchas veces la falta de regularización de los inmuebles venían de herencias, Javier.
7: Sí,
13: de
7: sí.
13: Que efectivamente dicen, no, pues este,
7: parece que es fácil que le hereden a uno, pero sí, realmente no lo es.
8: Sí,
7: y es caro
13: el costo, ¿no? La gente decía, pero ¿cómo? Si es la propiedad donde siempre he vivido.
7: Sí, claro,
13: ¿por qué
7: claro.
13: Si mi papá murió ahora tengo que pagar? Bueno, es un concepto que ahí está en la ley. Pero afortunadamente en jornadas notariales hay un capítulo especial para sucesiones, y en el caso de sucesiones hay otros rangos de valor, pero los descuentos pueden ser hasta del 80%.
7: Buenísimos.
13: Entonces, fíjate, entonces no tienes que pagar en la avalúo. Pagas con base en el valor catastral y aparte el resultado con una reducción de hasta el 80%.
7: Ah, no.
13: Sobre todo también fomentar que gran medida la irregularidad en las propiedades se debe a de que vienen de sucesiones y se deja. El notario de la Ciudad de México tiene una tradición de servicio a la ciudadanía. No cobra por asesorías, por gente que vaya y pregunte qué puede hacer para escriturar. Entonces, el tema de estos dos artículos, estas adiciones a la jornada notarial, tienen esa finalidad. Los requisitos muy sencillos, es, insisto, basado en tu boleta predial vigente, dependiendo del valor catastral, vas a tener derecho a beneficios. Tienes que ir con el notario al que te corresponda, de tu preferencia, y le debes de llevar simplemente la escritura, la boleta, tu identificación, vas a llenar un formato. El notario te va a ayudar, el notario prácticamente, no tomes nota necesariamente de muchas cosas. Mientras tengas tu título, tu boleta de predial, ve a ver al notario, te va a decir si entras en jornada notarial, y él se va a encargar, conoce los procedimientos. Pero en general, acérquense con su notario o al Colegio de Notarios de la Ciudad de México. Agradezco muchísimo esta oportunidad a la Hora Nacional y a ustedes por este espacio.
8: Mil gracias,
13: gracias
8: a usted, licenciado, de verdad.
13: Gracias.
8: Acérquense a su notario, ya saben, todas las preguntas se contestan gratis. Y quédense con nosotros. ¿A dónde van? Esto es La Hora Nacional.
7: Acérquense a La Hora Nacional.
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8: El cambio climático y la contaminación son cada vez más visibles y más preocupantes. Y por eso, cuidar el medio ambiente tiene que ser una tarea de todas y todos. Por lo mismo, fechas como el Día Mundial del Medio Ambiente nos ayudan a pensar en nuestras acciones diarias y también en sus consecuencias.
7: Y además esta semana también se conmemora el Día Mundial de la Bicicleta, una alternativa de movilidad mucho más sustentable. Y como en nuestro país se impulsan proyectos como Línea, una iniciativa de energía limpia, hoy queremos hablar sobre por qué es tan importante cuidar nuestro planeta. Para esto nos acompaña nuestro colaborador, Eric Ortiz. Eric, bienvenido una vez más a la Hora Nacional.
15: Un gusto una vez más acompañándoles aquí a todos ustedes y a quienes nos ven en casita esta noche.
8: ¿Cuáles son las acciones más sencillas que realmente nos pueden ayudar a cuidar el medio ambiente?
15: Las fundamentales sería primero la educación de los datos. Implementarla a través de los municipios. Aquellos municipios que son capaces de medir su gasto de energía y su gasto de agua son municipios capaces de cumplir con metas internacionales. Otras metas serían, como personas, lo que podemos nosotros realizar es el consumo local, que quizá es un tema que ya se escucha muy trillado por algunas campañas, pero es algo muy importante porque nosotros al consumir local lo que estamos realizando es estamos reduciendo nuestra emisión transfronteriza de contaminantes. Y la tercera sería que en nuestros hogares tratemos de ir adaptando nuevas tecnologías con energía limpia, adquirir aparatos electrónicos que cumplan con los estándares internacionales, ¿no?, del ahorro de energía y sobre todo medir nuestros consumos y gastos de agua, de luz y de gas.
7: Oye, Eric, ¿y estas pequeñas acciones, pero que son hechas por muchísimas personas, qué impacto tienen?
15: Hay un dato muy importante y contundente de la Organización Mundial Meteorológica. Ha dicho que el planeta sigue rompiendo récords en el alza del calentamiento global. Lo que ha hecho el mundo ante esta situación es crear el Acuerdo de París, conformado por más de 200 países, en el cual se incluye México. Y en este pues, se han comprometido a que el planeta no alcance el 1.5 grados de temperatura. Y esto es algo muy importante para nosotros como país, porque según datos de la OCDE y del Banco Mundial, en nuestro país es propenso a fenómenos hidrometeorológicos y esto no solamente tiene una implicación ecológica, también tiene una repercusión económica en nuestro desarrollo si es que nosotros no tenemos una resiliencia climática y adaptamos nuestras infraestructuras ahora que estamos a tiempo.
8: Oye, Eric, y aprovechando que también se celebra el Día Mundial de la Bicicleta, ¿crees que el uso de la bicicleta pueda generar un impacto positivo en las ciudades y en nuestra salud?
15: Si nosotros vemos ejemplos como el de Países Bajos, que han sido uno de los países que ha implementado este tipo de acciones, se pueden dar cuenta que las calles han empezado a cambiar, los ríos, la naturaleza se empieza a ver diferente, pero también el hecho de nuestra salud, ¿no? Al tener otro tipo de movilidad, incluso en las emociones, nos beneficiaría muchísimo, tanto en la salud como en nuestro entorno y el medio ambiente.
7: ¿Cómo podemos crear mayor conciencia ambiental desde nuestra casa y en nuestra comunidad o a nivel comunidad?
15: Cuando pensamos en el mundo y en los tratados internacionales, creemos que solamente se firman en una mesa en Suiza o en Alemania o en algún país lejano. Pero la realidad es que esto toma relevancia cuando lo ejecutamos en nuestras calles, cuando lo ejecutamos en nuestras casas, con el manejo de los residuos, ¿no? Cómo separamos la basura, cómo nosotros, si no necesitamos tantos focos en la casa, pues prendemos solamente los que necesitamos. Al momento de bañarnos, pues reciclar el agua, que no se desperdicie, ¿no? Yo creo que con pequeñas acciones nosotros podemos lograr que haya cambios muy significativos en nuestro entorno y sobre todo en el cuidado de nuestro medio ambiente. Recordemos que el medio ambiente no conoce fronteras ni ideologías, conoce soluciones técnicas y yo creo que el día de hoy lo que tenemos que hacer es cuidar nuestro entorno.
7: Así es. Eric Ortiz, una vez más, muchísimas gracias por acompañarnos aquí en La Hora Nacional y también a ustedes, muchísimas gracias por acompañarnos.
16: Hola, ¿qué tal? Mi nombre es Cecilia Rivera Martínez, Tafate y Momo García. La siguiente canción que vamos a compartir con ustedes se titula Tu Voz. Estamos en La Hora Nacional.

0: En su libro autobiográfico Vivir para contarla, Octavio Paz dijo lo siguiente: la vida no es lo que uno vivió, sino lo que uno recuerda y cómo lo recuerda para contarlo. Y con esta frase terminamos la primera parte de esta Hora Nacional.
1: Antes de ir a una pausa, queremos mandarle saludos a todas y todos los que nos escriben cada semana. Hoy van para Rolando Hernán Pérez, Rafael Vázquez Castro, Francisco Segura y Raúl Robles en Fresnillo, Zacatecas.
0: También para Betty Nav en Zultepec, Estado de México, Alicia BFG, Cecilio Godínez en Dolores Hidalgo, en Guanajuato, Gabriel Dávila en Torreón, Coahuila y Saúl Basilio.
1: Y otros para Verónica Muñoz Centeno, José Luis Hernández Álvarez y Paloma Espinosa, que nos platicó que escucha La Hora Nacional desde que estaba en la primaria.
0: ¡Ah, qué buena onda!
1: Sí, le mandamos un abrazo.
0: Por eso le he ido también en la vida, desde chiquita.
1: Mira nomás.
0: Bueno, pues muchísimas gracias por escribirnos, por escucharnos y por ser parte de esta comunidad. Recuerden que estamos en YouTube, Facebook, Instagram, TikTok, X y Spotify.
1: También nos pueden contactar en el número 55-34-83-42-39 o mandarnos un correo electrónico a la dirección lahoranacional@segob.gob.mx. Que tengan muy buenas noches y muy bonita semana.
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0: Ya estamos de regreso en esta segunda parte de la Hora Nacional, donde vamos a tener más historias, cultura, inclusión y música en lengua mazateca.
1: Sí, vamos a hablar de las obras que se están haciendo para evitar inundaciones durante la temporada de lluvias. Estas obras son en zonas como Iztapalapa, Ciudad Nezahualcóyotl y La Paz. Estas buscan reducir riesgos y proteger a miles de familias.
0: También va a estar con nosotros Yoali Olvera Tolentino. Ella es ganadora del Premio Nacional de Acción Solidaria y Voluntaria 2025 por su trabajo con mujeres de su comunidad.
1: Hablaremos de la exposición NEO, Nombrar el Orgullo, que está en el Centro Cultural El Rule. Ahí convergen artistas de la diversidad cultural, pueblos indígenas y la comunidad LGBTIQ+.
0: En la Chilanguía les traemos una agenda de actividades que pueden hacer en la Ciudad de México.
1: Y les vamos a platicar de la obra de teatro Toc Toc, donde 6 personajes con trastornos obsesivo-compulsivos te hacen reflexionar sobre esta enfermedad, pero con muchísimo humor.
0: La música de Cecilia Rivera, mejor conocida como Tafaté, es un homenaje a la lengua mazateca. Con su propuesta artística ha llevado la identidad indígena a escenarios internacionales. Vamos a verla y vamos a escucharla.
2: Hola, mi nombre es Cecilia Rivera Martínez, mejor conocida como Tafaté. La siguiente canción que vamos a compartir con ustedes es Los Ojos del Alma. Estamos en la Hora Nacional.

0: Esta época de lluvias llegó con todo.
1: Sí, ¿eh? ¿Qué tal? Fíjate que justo en esta temporada que ya la tenemos encima, se están reforzando varias obras para prevenir inundaciones en puntos clave, sobre todo en la zona oriente del Valle de México.
0: Sí, por ejemplo, en Iztapalapa, en Nezahualcóyotl y La Paz, donde el agua se acumula rápido y genera afectaciones importantes.
1: Por eso se están ampliando y fortaleciendo lagunas de regulación, colectores y cárcamos de bombeo para que el sistema tenga mayor capacidad de desalojo y responda mejor en lluvias intensas.
0: Y también el mantenimiento del drenaje, ¿no? Sí. O sea, no solo obras nuevas, sino limpiar, reforzar y desasolver para que todo fluya mejor.
1: De hecho, hay trabajos de desasolve en varios ríos y canales, además del refuerzo de bordos en distintas regiones del país como parte de una estrategia mucho más amplia de prevención.
0: La idea es reducir riesgos y proteger a la población en toda la temporada de lluvias, que ya sabemos que cada año viene con fuerza.
1: Hoy conoceremos la inspiradora historia de Jenny Joali Olvera Tolentino, ganadora del Premio Nacional de Acción Voluntaria y Solidaria 2025 en la categoría juvenil. Vamos a la entrevista que realizó nuestro compañero Orlando Abad.
2: Buenas noches, México lindo y querido. Hoy queremos platicarles del Premio Nacional de Acción Voluntaria y Solidaria 2025. Estamos hablando con Jenny Olvera Tolentino, que es la ganadora del premio que les menciono. ¿Cómo estás, Jenny? Buenas noches.
3: Muy bien, gracias.
2: Fíjate que estábamos leyendo que este es un premio muy importante para la sociedad y queremos preguntarte qué es lo que tú sentiste cuando te dijeron que eras la buena este año.
3: Me sentí muy, muy contenta, muy feliz porque se vio reflejado el esfuerzo que viene de años atrás de, con muchas mujeres, sobre todo, del ser la primera mujer que lo gana, y creo que me hace muy, muy, muy feliz.
2: Suena muy bonito y romántico, pero imagino que detrás de eso hay un montón de esfuerzo, de inspiración, de oportunidades que se han ido generando en el camino. ¿Cómo fue que tu vida se tornó hacia ser una voluntaria?
3: Mira, yo soy de una comunidad de Actopan, Hidalgo, y soy bióloga de profesión y voluntaria de corazón, siempre lo digo. Inicié en la carrera y ahí tuve el acercamiento con muchas familias. Ahí es donde me di cuenta de las necesidades y las carencias que tienen, y entonces ahí me nació ese espíritu solidario, o se fortaleció, ¿no? Quizás siempre lo he tenido, pero se fortaleció por hacer algo más para las familias.
2: Me platicabas que haces desde humedales hasta gallineros y sí, todo lo que se vaya ofreciendo en el camino, pero me gustaría preguntar, ¿cómo es que lo reciben las comunidades, ya que lo ven hecho y desde que vas llegando?
3: Es todo un reto porque muchas de las comunidades están acostumbradas a que todo se les dé. Entonces aquí nosotros llevamos capacitaciones donde hablamos desde el empoderamiento de las mujeres, el trabajo en equipo, la visión comunitaria, para que vayamos fortaleciendo esa comunidad y hacer un trabajo más integral. Entonces, pues es mover a estas mujeres para empoderarlas y decirles que si nos unimos y juntas vamos a poder ver cosas reales en sus comunidades, impactos reales.
2: Eso suena también como un poco a cambiar los paradigmas existentes, ¿no? Me imagino que ha de ser de pronto un choque en ocasiones, ¿no? Llegar y decirles, oigan, sí se puede, no se acostumbran a que les den, vamos a hacerlo.
3: Sí.
2: ¿Vas viendo el cambio de cómo llegas a cuando terminas?
3: Sí, yo me enfrento a muchos obstáculos en este camino. Para empezar, por ejemplo, el machismo en las comunidades está muy arraigado y las mujeres no tienen ese voto, esa voz para tomar decisiones. Entonces, pues sí es complicado, es primero llegar y también me enfrento a la incertidumbre, ¿no? A la duda que se pone en mi trabajo, mis habilidades para, pues, liderar esta comunidad.
2: Pienso que ahorita tal vez allá afuera haya personas que digan, hombre, ¿yo qué me voy a meter a eso, no? De andar de voluntario, si ni pagan, si ni se gana, si nomás se pierde el tiempo. ¿Habría algún mensaje para ellos? Seguro hay recompensas al corazón que valen mucho, ¿no?
3: Sí, yo creo que México es un país voluntario y solidario, y lo hemos visto nosotros en muchos desastres naturales, ¿no? Donde miles de personas salen a ayudar sin esperar nada a cambio, donde muchas personas arriesgan su vida por salvar otras. Entonces, es buscar esa causa con la que nosotros conectemos. Encuentras la felicidad en algo que no la vas a encontrar en otro lado. Entonces, solo es buscar eso que nos apasiona para que nosotros podamos dedicarnos y sentirnos felices en el corazón, ¿no?
2: ¡Ay, qué bonito lo dices! Y qué bonito es compartir. Si está en sus manos y en sus posibilidades, háganlo. A lo mejor ahorita siembras una semilla en alguien que diga, lo voy a pensar, probablemente sí lo voy a hacer. ¿Cómo les dirías que se puede iniciar en un voluntariado?
3: Acercarse a diferentes organizaciones, hay muchas organizaciones civiles que se encargan a llegar a estas comunidades o a la causa que nosotros queramos, es acercarnos, como ya lo dije, algo que nos mueva mucho, y ya una vez que estemos ahí, ver qué es lo que podemos hacer.
2: Seguramente al llegar a este nivel de ya tener un premio, te has de motivar para seguir adelante? ¿Qué es lo que vas a hacer para seguir tu carrera?
3: Pues sí, este premio me ha motivado mucho. Quiero ser un ejemplo para mi familia, para mis sobrinas, que ellas me vean como mujer y que piensen que sí podemos cambiar las realidades de las comunidades, que sí tenemos voz y sí podemos liderar proyectos.
2: Y hay cosas que no se miden, ¿no? Como el impacto de tus palabras en las personas que ahorita te están escuchando. Muchas gracias por tu labor, por inspirarnos y porque el voluntariado tiene un peso muy importante en nuestra sociedad. Por favor, cuéntanos, ¿dónde te podemos seguir?
3: En Facebook como Jenny Olvera.
2: Va, y cualquier cosa, ahí en las redes de La Hora Nacional seguramente pondremos toda la información. Continuamos esta noche.
1: La diversidad cultural y lingüística de México también es una forma de nombrar y entender las identidades. Y justamente desde esa mirada nace una exposición que busca el diálogo, la reflexión y el reconocimiento de las diversidades sexogenéricas a través del arte y las lenguas originarias de nuestro país.
0: Sí, se llama Nombrar el Orgullo, mejor conocida como NEO, y es una muestra con 18 ilustraciones que representan palabras de distintas lenguas y variantes lingüísticas de México que se usan para referirse a las diversidades sexuales e identidades de género. Para platicar un poquito más del proyecto nos acompañan Elena Ibáñez y Margarita Mancilla. Bienvenidas a La Hora Nacional, ¿cómo están?
4: Hola, muy bien, gracias.
1: Al contrario, gracias a ustedes. Oigan, pues vamos por partes. ¿Qué es exactamente NEO? ¿Qué es Nombrar el Orgullo? ¿De qué estamos hablando?
4: Bueno, Nombrar el Orgullo es una exposición que busca la interseccionalidad, ¿no? El diálogo entre diferentes diversidades, ¿no? La diversidad lingüística, la diversidad sexual y la diversidad lingüística y cultural. A través de ilustraciones, el foco es en la palabra, ¿no? Las palabras que se usan en diferentes lenguas originarias de México para nombrar estas diversidades sexuales.
0: ¿Cómo fue el proceso de reunir estas palabras? Que es un proyecto pues grande, entendiendo que son tantas variantes lingüísticas a lo largo de un territorio muy grande también.
4: Recordemos que en México existen más de 364 lenguas y variantes originarias en 68 culturas, agrupaciones lingüísticas. Nosotros nos dimos a la tarea de lanzar una convocatoria con UNESCO y a partir de esa convocatoria se fueron recolectando, identificando las palabras, después un proceso de selección con personas que pertenecen a pueblos originarios, que son de la diversidad sexual también, quienes seleccionaron las palabras con diferentes criterios, ¿no? Lenguas que se conocen más, porque a veces hay lenguas que se conocen mucho, ¿no? El náhuatl, zapoteco, mixteco, pero hay otras lenguas que casi no se conocen. Entonces seleccionaron esas palabras y después empezó el proceso de ilustración, con artistas también que son de la diversidad sexual y de pueblos originarios.
0: ¿Dónde podemos ver la exposición y qué más actividades va a haber alrededor, digamos?
5: Sí, les contamos, la exposición se inaugura justo el día 21 de mayo, que es el Día Mundial de la Diversidad Cultural para el Diálogo y el Desarrollo, ¿no? A nivel mundial. Y es por eso que en marco de ello se inaugura la exposición en el Centro Cultural El Rule, que está abajo de la Torre Latino, donde toda la gente va a poder pasar, va a estar abierta al público, para que estén ahí hasta el día 6 de junio. Okay. Hasta ahí va a estar y de ahí buscamos haciéndolo itinerante en otros espacios para que la gente la conozca. Ojo, es una exposición única no solo por el tema, sino porque está traducida a 15 lenguas diferentes, es decir, 14 lenguas originarias más el español. Normalmente cuando vamos a las exposiciones de arte, vamos a los museos, pues sabemos cuando están en inglés, en francés o en otras lenguas. ¿Por qué no tenemos ese tipo de exposiciones en las demás lenguas, ¿no? Entonces fue un esfuerzo gigante de las 68 en el país, tener 14 es un avance enorme. Y además tenemos una página web donde con el QR van a poder leer la ficha, conocer a los artistas, a las artistas y además ver todas estas traducciones en audio y escritas. Entonces, bueno, les invitamos a todos a que puedan visitarla, córranle porque es un caso único y que visiten la página web que es www.metalinguamx.org. Ahí van a poder escuchar todas las lenguas y está bien interesante poder ver la realidad de la diversidad en México.
0: Buenísimo, pues muchísimas gracias por habernos acompañado, Margarita y Elena. Mucha suerte con todo lo que tiene que ver con la expo y que lleguen a un montón de personas, porque son cosas bien importantes y además se ve que se puso todo el corazón para hacerla.
5: Todo.
0: Se siente.
1: Se siente. Sí. Muchísimas gracias, gracias y muchísimas gracias a ustedes. No se vayan, que hay más aquí en La Hora Nacional.
0: Y pues ya llegó el momento de la Chilanguía, el espacio donde les platicamos de todo lo que hay que hacer en la Ciudad de México. Actividades culturales, conciertos, exposiciones, ferias, cine, todo.
1: Todo. Y si quieren descubrir eventos gratuitos, pongan mucha atención porque nuestro compañero Germán Gastelum ya tiene preparada la agenda con lo mejor de la ciudad.
6: Qué gusto saludarlos nuevamente. Ahora sí que tenemos una semana extraordinaria con mil eventos que podemos ir y venir y divertirnos mucho. Y más como andamos en la onda futbolera, bueno, hay mucho que ver. Primeramente tenemos, para que todos podamos estar metidos en la onda del fútbol, el 11 de junio, ahí en el Zócalo, vamos a tener grandes pantallas que nos van a traer todo este evento futbolero gratuitamente a todos. Así que ya saben, tenemos que estar ahí para apoyar a la selección. Más adelante también tenemos, miren, en el Campo Marte se van a presentar unos eventos a partir del 10 de junio muy interesantes. Son DJ que van a ser de varias partes del mundo, que van a estar tocando y todo. Y ya saben, también es una manera gratuita de poder ir a ver y escuchar a todos estos músicos. Y también los estoy invitando al Museo Franz Mayer. Se va a estar presentando todo lo que es la iconografía del fútbol. Vamos a ver camisetas, vamos a ver vasos, todo aquello que en algún momento ha tenido la marca de los mundiales en las diferentes partes del mundo. Y si seguimos con todo esto, en el museo, ese museo tan hermoso que es el de Memoria y Tolerancia, van a tener una exposición especial. El deporte como juego limpio, la cancha nos une al mundo. De esta manera están explicando y están marcando cómo el mundo se ha tenido que unir en estos momentos tan específicos, tanto en el pasado como en la actualidad. También no se pueden perder ir al Museo Vivo del Muralismo, que se encuentra en República de Argentina número 28 en el Centro Histórico. Hay una exposición interesantísima donde vemos los nahuales jugando fútbol. Precisamente a partir del 5 de junio, esta exposición llamada Cascarita Llanera, Naturales y Nahuales en la Cancha, de Filobonio Nacín. Una muestra que mezcla tanto el imaginario de los nahuales con la pasión futbolera y el arte popular mexicano. Es muy divertida y podemos verla de diferentes formas. Así que ya saben, muchas cosas que podemos ver en la Chilanguía. Fútbol, arte, música y cultura para toda la familia. Nos vemos la próxima semana. Yo soy Germán Gastelum. Hasta la próxima.
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9: Bueno, pues hoy vamos a platicar de un fenómeno teatral que es Toc Toc. Esta obra, que es original de Laurent Baffy y en México de Morris Gilbert, ya lleva 3,000 representaciones, ahí nada más. Y es un espacio donde todos terminamos reconociendo nuestras propias manías mientras nos morimos de la risa.
10: Y hoy nos acompañan dos de las actrices para hablarnos de cómo es habitar esa sala de espera del Dr. Cooper. Bienvenidas Monse Matarredona y Dani Romo a la Hora Nacional.
11: Muchas gracias.
12: Muchas gracias.
9: Qué
12: emoción.
9: ¿En qué momento empezaron a formar parte de esta obra que lleva más de 13 años en la cartelera mexicana? Porque no llevan desde el principio, hubieran sido que de brazos, como...
11: Sí, ¿no? Yo entré hace 2 años, recién salida de la universidad, y a estar con mi amiguita de toda la vida. Oh. Muy bonito.
12: Sí, yo entré hace ya 6 años junto con Ricardo Faslich y Faisy. Mm. Llevo ya haciendo el mismo personaje. Entré yo siendo una recién mamá, porque había parido a mi hijo y a los meses entré a la obra. Ajá. Pero sí, ahora estamos juntas. Montse y yo nos conocemos desde que tenemos 5 años. Entonces hemos estado juntas en el teatro por su papá y por mi mamá. Nos conocemos de toda la vida.
10: Es bonito que tengan esa amistad, sí, en la vida real. Pero yo les quería preguntar, las salas de espera son lugares duros, y más cuando es la oficina de un doctor. ¿Qué es lo que hace que la gente siga yendo a ver esta obra después de tanto tiempo?
11: Pues yo creo que todo mundo se puede identificar con alguno de los personajes y es el punto de la obra. Entonces, como te encuentras a ti y encuentras a alguien más, se va pasando mucho de boca en boca las ganas de verla. Por eso la gente sigue yendo. Vayan a vernos.
10: Sí, claro, claro.
9: Digo, que estaría muy bien, como por si alguien no sabe muy bien de qué va Toc Toc, que nos cuenten rapidísimo nada más cuál es la trama de la historia.
12: Toc Toc se trata de 6 pacientes que van a ver al Dr. Cooper. Estos 6 pacientes tienen un trastorno obsesivo compulsivo diferente. Está la aritmomanía, que es contar todo. El síndrome de Tourette con coprolalia, que es tener tics y decir groserías. El personaje que nosotras compartimos es ecolalia y palilalia, que estamos repitiendo todo. Entonces son estos 6 pacientes que van a ver al Dr. Cooper, pero llega la asistente a decirles que, híjole, su vuelo pues no ha llegado. De Nueva York todavía no sale, entonces no saben a qué hora va a llegar el doctor. Estos personajes entran en pánico. Entonces es 1 hora y media de los 6 personajes tratando de solucionar, por así decirlo, o saber cómo llevar a cabo este TOC para su vida.
0: De ahí que sea TOC, TOC.
12: Efectivamente.
0: No es como alguien tocando la puerta.
10: No, es, bien por... es el TOC, exactamente.
12: Trastorno obsesivo compulsivo.
10: Oigan, pero ahí es una línea muy delgada entre reírse de las personas que tienen estos trastornos, uh-huh, a reírse con las personas que tienen estos trastornos, claro, y que se reflejen ahí, que digan, sí soy, hashtag, sí soy, ¿no?
11: Es que como la comedia de Tok Tok está basada en la realidad y en el sufrimiento de estas personas, se vale reírse de ellos, la, uh-huh, verdad. Porque, uh-huh, como también todo el mundo se encuentra ahí, te estás riendo de ti mismo, que, sí, yo creo que es algo muy sano, de que, uh-huh, encontrarle risa a la tragedia que puede uno tener en su vida es algo muy bonito, en mi opinión, y es el punto de la obra, encontrar la comedia en la tragedia.
0: Siento que ya la vendieron muchísimo. ¿Dónde la podemos ver? ¿Hasta cuándo están en ese teatro?
10: ¿Qué días, qué horas?
0: ¿Qué días, qué horas, todo?
11: Estamos en el Teatro Royal Pedregal. Uh-huh. Nos acabamos de mudar. Excelente teatro. Muy fácil de llegar. Yo apenas aprendí a manejar y llevo súper bien.
0: Dios, qué jóvenes son. Wow.
10: La ruta de la amistad que está por ahí fue porque en algún momento se hicieron las Olimpiadas en este país también y nos regalaron cosas. Otros países nos regalaron esculturas.
11: Se aprende cosas todos los días.
10: Bueno, todos los días y más en la obra nacional. Todas esas.
11: Yo, en la amarilla sales.
10: Exactamente.
11: En la amarilla a la lateral. De nada.
12: Ay, Monse.
11: Bueno, y estamos los...
12: Así, de jueves a domingo. Los jueves estamos a las 8 de la noche, los viernes 7 y 9, sábados 6 y 8, y domingos 1 y media y 5 y media. Estamos alternando el elenco todo el tiempo, uh-huh, entonces vayan a verla, está muy, muy, muy divertida. ¿Y hasta cuándo? Hasta que Dios quiera.
10: Claro, porque además, sí, el elenco, ves páginas de teatro y es un personal infinito, ¿no?
0: Con tantas
10: funciones.
0: Hay
10: que ver las redes sociales de la, uh-huh, hora para saber quién va a estar en qué función, ¿no?
12: Exacto.
10: ¿Nos las pueden dar, por favor?
11: Es Tok Tok Obra en Instagram.
12: Ay, qué bueno que tú te las
10: sabes. Okay.
11: Yo no me sé los horarios.
10: Obra en Instagram.
0: Qué bueno que vinieron juntas. Oigan, muchas gracias por haber estado aquí en la Hora Nacional.
12: Ay, ustedes, muchas gracias por invitarnos.
11: Muchas gracias.
10: Gracias. Y gracias a ustedes. No se vayan, por favor. Tafa T ha convertido la música en una forma de resistencia cultural. Su trabajo muestra que las lenguas originarias siguen vivas y se fortalecen a través del arte. Vamos a ver y escuchar la entrevista que le hizo nuestra compañera Rosalba Aguirre.
13: Familia de la Hora Nacional, la música es una manera de preservar nuestros pueblos originarios, su identidad y, por supuesto, su talento. El día de hoy nos acompañan dos talentos impresionantes que vienen desde Oaxaca. Le damos la bienvenida a Cecilia Tafaté, Cecilia Rivera, y también está con nosotros Momo García. Bienvenidos.
14: Muchas gracias.
15: Muchas gracias.
13: ¿Cómo empezó este sueño de la música? ¿Dónde? ¿A qué edad? Platíquenos, por favor.
14: Pues yo crecí en una comunidad rural de aproximadamente 500 personas. Yo desde que tengo memoria, pues mis papás ponen música, ¿no?, en la casa, de distintos géneros. También yo escuchaba mucho el canto de las aves y siempre como que me llamaba la atención las melodías, los ritmos, y desde chiquita pues empezábamos a jugar como a los músicos. Y fue hasta en el 2018 cuando pues ya me dediqué como de lleno a la música, pero creo que la música, pues yo desde que nací ya estaba ahí. Yo fui la que me fui como metiendo y empaparme, ¿no?, de esto de la música, sobre todo en mi lengua materna.
13: Tú eres de la región de La Cañada, en Oaxaca. ¿Cómo es esa región? Porque me imagino que también es muy inspiradora justo para este tipo de artes, ¿no? La música.
14: Bueno, allá es muy bonito en todos los aspectos. Tenemos una gran variedad de gastronomía, tenemos nuestro propio huipil, tenemos aproximadamente cuatro tipos de huipiles, que es San José Tenango, Huautla de Jiménez, San Lucas Oquiapan, también de la zona baja. Y pues tenemos nuestra propia lengua también, que es el mazateco. Es muy bonito, mucha vegetación, tenemos ríos y cascadas. Muy bonito que también justo pues eso es lo que a mí me inspira personalmente, lo que es en nuestra cosmovisión, que a veces de ahí me baso para componer.
13: En ese sentido también me gustaría mucho que nos platicaran qué sienten cuando van a otros países. Por ejemplo, te has subido escenarios en Nueva York. ¿Qué sienten, Momo, Cecilia, el ver banderas mexicanas, mexicanos en el extranjero, que puedan conectar con esta identidad nacional? ¿Qué sienten?
14: Yo soy mucho de la idea de que como cantante, sea grande o pequeño un escenario, yo siempre canto con el mismo amor, con la misma pasión, y creo que la intención de un verdadero artista es compartir su arte, ¿no? Su amor, su canto con la gente que nos escucha y lograr conectar con ellas. Entonces, sea aquí, sea allá, en realidad pues he visitado Estados Unidos apenas el año pasado y fue muy bonito, la verdad, estar allá porque pues sabemos cómo está la situación, que no cualquier persona puede cruzar, ¿no? Pues la frontera, afortunadamente pues yo tengo este permiso, entonces pues estoy muy agradecida con la música que me ha llevado a diferentes escenarios, tanto pues locales, regionales, locales como nacionales e internacionales, y siempre portando con orgullo este huipil, con muchísimo respeto, que es bordado con manos, con mujeres de mi comunidad, de mi región, representando siempre a mi cultura, la mazateca, y también con mucho respeto, ¿no? A mi estado, Oaxaca.
15: Y creo que lo más bonito de tocar en otros países, en otros lados, es saber que México tiene presencia en el corazón de la gente de fuera. No somos un pueblo que sea ajeno a los extranjeros. Nos reconocen, saben que si escuchan a los mexicanos, están escuchando una propuesta diferente a lo que están acostumbrados. Se emocionan al escucharnos.
16: Cecilia Tafaté, Momo, platíquenos dónde los podemos localizar, redes sociales, dónde podemos ver los siguientes eventos, conciertos.
15: Todo es en las redes sociales de Cecilia Rivera, ahí la buscan, yo ahí la estaré acompañando en los conciertos. Soy el violinista de Cecilia y tengo un enorme gusto de serlo, de acompañarla y de darle vida a sus composiciones.
14: En todas las plataformas estoy como Tafaté, J-T-A-F-A-T-E, que significa voz brillante. Mi mazateco es variante de Huautla de Jiménez, tierra de María Sabina. También tengo algunas canciones publicadas en Spotify, como Tafaté, y en YouTube, en TikTok, en Instagram, pues así me encuentran. Muchas gracias.
16: Qué gusto, y sobre todo el poder tener un granito de arena entre todo este mar para seguir preservando, en este caso, la lengua mazateca. Muchas gracias.
14: Gracias a ti por el espacio.
16: Y gracias a ustedes también por permanecer aquí en La Hora Nacional. No se vayan.
17: Hola, ¿qué tal? Mi nombre es Cecilia Rivera Martínez, Tafaté y Momo García. La siguiente canción que vamos a compartir con ustedes se titula Tu Voz. Estamos en La Hora Nacional.

0: Muchas gracias por acompañarnos una vez más aquí en La Hora Nacional. Les deseamos que tengan una excelente semana.
1: Sí, nos escuchamos por aquí el próximo domingo. Que tengan muy bonita noche.
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6: Hola, hola, bienvenidos a un episodio más de Ya Oíste. Yo soy Génesis Aines Silva, su conductora el día de hoy. Y hoy vamos a hablar sobre un tema que poco se habla, pero que viven muchísimos hombres, que es la ginecomastia. Y para eso nos acompaña el día de hoy el doctor Manuel Alejandro Catalán Ruiz. Así que, doctor, pues le doy la bienvenida. Este es su espacio, con toda la confianza, para hablar sobre este tema tan, pues, poco común.
7: Muchas gracias, Génesis. Estoy muy contento y agradecido por la invitación. En efecto, es un tema bastante interesante, poco conocido, pero muy frecuente en los motivos de consulta en los niños adolescentes.

0: Que es la glándula mamaria, básicamente el pecho, pero los hombres no debería de desarrollarse. Por eso se
1: Claro.
0: denomina, o el término es ginecomastia en los hombres. Es un motivo frecuente de consulta en los adolescentes y esto tiene que ver por la fisiología. Hay diferentes tipos de ginecomastia. Hay una ginecomastia fisiológica y una ginecomastia, pues, patológica, que no debería de ocurrir.
1: Okay.
0: Entonces, existen tres picos donde se puede presentar esto. Hay una ginecomastia neonatal, es decir, ocurre en los bebitos, y esto
1: Wow.
0: es estimulado por los estrógenos y progestágenos maternos in útero. Es decir, a través de la placenta pasan estas hormonas y estimulan unos receptores que se encuentran en la glándula mamaria, por lo que en los primeros meses de vida los bebitos podrían tener un crecimiento de su pecho que se denomina como botón mamario. Eso es algo
1: Okay.
0: transitorio, va a desaparecer una vez que hay una caída de este estímulo hormonal cuando nacen y no se resuelve sin ningún problema. Hay un
1: Okay.
0: segundo pico que es la ginecomastia puberal y básicamente ocurre en la etapa entre los 10 y los 14 años en los niños, ¿ok? Esto es estimulado porque una vez que empieza la pubertad de los niños hay un incremento de los estrógenos que también se producen en los hombres, también producimos estrógenos que pueden sensibilizar los receptores también de la glándula. A medida que vamos avanzando en edad los hombres y nuestros niveles de testosterona se incrementan en su pico más alto, que llegan a ser hasta 30 veces mayor, es cuando se resuelve esta parte de la ginecomastia puberal. Es decir, también es algo transitorio, pero toma más
1: Ah,
0: tiempo, alrededor de 1 a 3 años más o menos.
1: pero no es algo definitivo, o sea,
0: No es
1: se
0: algo
1: tiene que
0: definitivo,
1: quitar.
0: exactamente.
1: ¿Cómo saber que realmente pues es ginecomastia o no es por a lo mejor incremento de peso por obesidad o en dado caso es realmente algo malo?
0: Sí, eso que mencionas, Génesis, es muy importante. La ginecomastia puberal se presenta entre el 60 y el 90% de los adolescentes. Y lo primero va a ser definir si es ginecomastia o es algo que se llama como pseudoginecomastia, que básicamente sería un incremento en el tejido adiposo,
1: Okay.
0: lipomastia o adipomastia. Esto es por, bueno, a lo mejor las personas tienen un exceso de peso, el área del pecho tiende a concentrar mayor cantidad de tejido adiposo y da una apariencia como si fuera un crecimiento mamario.
1: Claro.
0: Entonces, por eso es muy importante la exploración. Los síntomas que presentan los niños por los que llegan a consulta, en caso de que sea una ginecomastia, el primer dato es un aumento de volumen. Se palpan
1: Okay.
0: una bolita, la bolita tiende a estar indurada, es una bolita indurada que ocurre por debajo de la areola y el pezón y les produce dolor. Es un dolor de tipo punzante, es intermitente, pero eso es lo que les llama la atención. En algunas ocasiones el mismo cambio de ropa, el roce de la ropa,
1: Les
0: les
1: molesta.
0: molesta exactamente. Entonces le dicen a sus mamás. Las mamás no las llevan a la consulta y entonces se preocupan porque dicen qué es lo que está pasando. Entonces puede ser una bolita solo en un lado del pecho, a veces es de los dos lados y entonces es justamente donde se tiene que discernir. La adipomastia no se palpa indurada, la bolita realmente no está por debajo de la areola del pezón, sino que es una distribución más generalizada, digamos que es un crecimiento del pechito como más homogéneo, el tejido
1: Okay.
0: se palpa laxo y no produce dolor, que serían dos o tres datos clínicos que diferenciarían a una ginecomastia de una adipomastia. Pero también algo que les llama la atención es que puede haber una asimetría, es decir, perdón, puede ser de un solo lado y eso les llama la atención porque dicen, me creció la bolita de un solo lado y generalmente cuando es adipomastia, es bilateral, generalmente es como simétrico y
1: Okay.
0: eso es algo también muy característico que se puede referir a la madre para que lo lleve al médico. Entonces esto es muy importante porque para los niños les genera mucha inseguridad el hecho de que
1: Sí.
0: empiecen con un crecimiento del pecho siendo niños. Se vuelve objeto de bullying en las escuelas
1: Exacto.
0: y genera, incluso los limita en algunas partes de su vida. Tengo pacientes que han dejado de hacer actividad física, por ejemplo, van a natación y no les gusta ya practicarla porque hay que quitarse la playera y sienten que su pecho tiene un aspecto que para ellos no es agradable, no es algo que sea normal y dejan de hacer actividad física, dejan de ir y entonces esto es muy importante también por cuestiones pues psicosociales para los niños, poderlos informar para poderlos tratar y orientar adecuadamente.
1: No, y en esa edad es muy importante porque creo que es donde de ahí pues son jóvenes, son adolescentes, la pubertad, lo que hablábamos hace

0: Hace ratito, que un simple comentario que a lo mejor para nosotros es exacto, un simple comentario, para ellos no. Entonces, eso marca y decíamos, tal vez la ginecomastia no puede ser tan grave a nivel físico, pero sí en la parte como psicológica
1: Psicológica.
0: y que le, o sea, siente inseguridad de su cuerpo, que le dé pena hacer ejercicio. Por ejemplo, usted, doctor, ¿qué le puede decir a un niño como de... Yo te recomiendo que cada cierto tiempo hagas esto, como es la zona de autoexploración.
1: En el caso de la ginecomastia en los niños, casi siempre les digo que tienen que detectar si tienen alguna bolita siempre en la parte de alguno de sus pechos, porque empiezan con dolor, incluso ni siquiera pueden tener a lo mejor de forma inicial como tal un aumento de volumen. Entonces empiezan con una hipersensibilidad al cambio de ropa o dolor punzante, y es ahí donde yo les sugiero, pueden palpar justamente su pecho. La ginecomastia ocurre por debajo de la areola y el pezón. Entonces, si se palpan alguna molita, sería un punto como de alarma a detectar para que le comenten a sus padres. Pero sí, en general, esta es la forma en la que se les comunica. Casi siempre todos los niños que presentan una ginecomastia entre los 10 a 14 años vuelven a tener otro pico entre los 15 y 16, hasta
0: Ay.
1: un 33%. Aunque se quite en ese momento, vuelven a estar estimulados. Entonces también les comunico para que no se espanten o no se frustren. Y justamente lo que te comentaba, Génesis, tienen una caída después de que está su pico hormonal muy alto y estimula este crecimiento, se resuelve de forma transitoria.
0: Okay.
1: Entonces, es comunicarle a los niños para que estén tranquilos.
0: Se nos acabó el tiempo, doctor, pero muchísimas gracias por habernos acompañado, por habernos quitado todas estas dudas, que no solamente fue a mí, fue a toda la gente que nos está escuchando del otro lado de la radio, de alguna plataforma. Y nos vamos, así yo estoy, voy a investigar más.
1: Muy bien, muchísimas gracias de ti, Génesis, por la invitación, y yo encantado de platicar de estos temas para poder llegar a más gente y poderlos informar de la manera más segura.
0: Así es. Esperamos verlo en otro episodio,
1: Con
0: doctor.
1: mucho gusto.
0: Y gracias a todos los que se quedaron hasta este punto. Gracias por escucharnos, que se hayan resuelto algunas dudas y que si tienen otras dudas, nos comenten, nos dejen sus comentarios. Nosotros siempre los estamos leyendo, los escuchamos para los próximos episodios. Nos vemos en el siguiente episodio. Yo soy Génesis Zaine Silva y nos acompañó el doctor. Muchas gracias.
1: Muchas gracias.
0: Nos vemos hasta pronto. Adiós.

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1: Son las 11 con 15 minutos.

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Son las 11:26.

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Son las 11:33.

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1: Son las 11:44.

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0: 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Son las 12 con 6 minutos.
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Son las 12 con 33 minutos.

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Son las 12 con 53 minutos.

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Es la 1:09.

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Es la una, con 20 minutos.

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Es la 1:38.

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1: 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Son las 2:10.

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1: Son las 2:26.

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Son las 2:59.

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Son las 3:05.

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0: 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Son las 3 con 29 minutos.
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Son las 3 con 45 minutos.

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1: Son las 3:54.

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Son las 4 con 21 minutos.

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Son las 4:38.

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1: Son las 5:34.

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Son las 5:53.

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7: Buenos días. 6:04 a.m. Ya es lunes, 1 de junio del 2026. El mañanero está arrancando oficialmente aquí. La original banda Limón, aquí es. Ya repórtate conmigo, ¿eh? Buenos días.

0: Viernesito primero de mayo del 2026, 6 de la mañana con 8 minutos, ¿eh? 8 minutos, mi raza. Pues, ¿cuál es la bronca? ¿Va? ¿Cuál es la bronca? O sea, si minutos quiere ser ¿cómo dije? Ya ni me acuerdo, mi raza. Pero así estamos arrancando el mañanero de esta semana. Ya es primero de junio del 2026. Bienvenidos, mi raza, bienvenidos. 6 de la mañana con 8 minutotes en México. Y para mi compa Luciano allá en el Gabacho, 7 de la mañana con 8 minutos, ¿eh? ¡Qué óvole, carnal! ¿Qué tal? Ya nos vemos diciendo la hora hasta para mi raza en Estados Unidos. Otro cachito, gallo, y me aviento medio programa en inglés para mis compas de la Unión Americana. Así, así, la neta, la neta. Espérame tantito porque tengo llamada.
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0: Qué show, buenos días. ¿A quién tenemos en la línea?
2: Buenos días, por favor.
0: Gordito hermoso, ¿cómo estás?
2: Bien, gracias.
0: Me da gusto saludarte, a tus órdenes.
2: ¿Me puedes poner una canción?
0: Claro que sí, ¿cuál te gustaría escuchar?
2: La de Una Vida Pasada de Camilo y Karim León.
0: Ah, ok, Una Vida Pasada, va, te la estoy buscando, carnal. Una Vida Pasada, va, ahorita te la pongo.
2: Ah, bueno, saludos para ti, Trapuchito.
0: Gracias, hermoso. Chulada, chulada. Un abrazote a la familia Soriano Martínez.
2: Gracias, Tony.
0: Gracias a ti, gordito. Seguimos con llamada que tenemos en la línea. Aguántame.
3: Pero se la...
0: Pachula, esa es la actitud, ¿eh? A tus órdenes, mi reina.
4: Alonso, lindo día.
0: Igualmente, chula, te mando un abrazote.
4: Igual a Poncho, también. Gracias, ¿me podías poner, por favor, la canción, la de Julio Navarro, Regalo de Dios?
0: Regalo de Dios, árale, ahorita te la pongo, mi reina.
4: Aquí bien firme, bien presente.
0: Eso es todo.
4: Nomás somos bien gallos.
0: Bien gallos, ahí te va, sí, tu gallo, ahí te va tu gallo.
4: Eso.
0: Órale, chulita, te mando un beso.
4: Bye.
0: Bye. Vámonos con música, mi raza. No olvides mandarme tu mensajito a través del 735-180-1017 o márcame 735-353-7608 o en su terminación 09. Estamos en vivo y somos la comadre, papá. Yo soy el Romo. Ay, de veras, carnal. Allá en los controles, Poncho Contreras. Papito hermoso, ahorita me paso a darte un beso. Buenos días. Son los Tigres y es la mesa del rincón.

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1: Vámonos con más música, 6:23. Aquí me dicen, ¿qué onda, carnal? Un saludito para Sergio en Cuernavaca. Una vez escuché El Mañanero y me quedé. Gracias, compadre. Te mandamos un abrazote enorme. Enorme, enorme.
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1: De la mañana con 26 minutos, seguimos avanzando. Tenemos saluditos que nos dicen buenos días.
2: Buenos días, joven Alonso, buenos días. Nos puede mandar unas mañanitas para la Chuco, que es su cumpleaños. Y aparte,
3: felicidades.
2: Una canción, por favor. Hoy es mi cumpleaños con los Titanes de Durango, por favor. Y saludos para usted y para Ponchito. Aquí lo estamos escuchando en los chinelos. Ayer fue su cumpleaños. Aquí lo esperamos al mole y al pastel.
1: Choco, entonces, ¿hoy es tu cumpleaños o fue ayer? Porque de Poncho fue el sábado. Sí, ¿verdad? Fue el sábado el de mi Ponchito, que incluso lo felicitó hasta el director artístico y toda la onda. No, no es cierto, pero bueno, mi Choco, el día que haya sido, ya sea hoy o ayer, te deseamos un muy bonito día. Que Diosito te cuide, te bendiga, que cumplas todas tus metas, que crezcas chambeadora, que crezcas llena de muchas bendiciones. Y de todo el equipo, la comadre y por supuesto de un servidor, ahí te van tus mañanitas.

rolita de tu mami chula. Así que ya lo sabes, Choco, te mandamos un abrazote y por supuesto que hoy la complacencia es para la cumpleañera. ¡Vámonos con música! ¡Hoy es mi cumpleaños de los Titanes! 628.

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1: Seguimos avanzando con más y más música. 6:36. Mi Chivis, te mandamos un saludo bien grandote.

0: 6:39, ahora sí le decía que la Chivis nos dice que qué buena programación. Gracias, mi hermosa, te mandamos un abrazote enorme, que tengas un excelente inicio de semana y por supuesto de mes, también para todos ustedes, mis amigos de la ruta, mis amigos del taxi, toda la gente que se gana la vida ahí en el comercio, en la central de abastos, donde quiera que nos escuches, en Cuernavaca, Huituco, Tetela, Jumiltepec, en la Unión Americana, donde quiera que escuches, que llegue la radio. Y por supuesto que a través del internet también nos escuches. Gracias, gracias y de todo corazón. Oficialmente estamos en la mitad del 2026. A 11 días del Mundial. A 11 días de vivir esta historia en la capital del país. México, el primer país en albergar 3 Copas del Mundo, ni más ni menos. Tengo saluditos, me dice por favor, ponte la canción de Lo que nunca será de La Adictiva. Y aquí nos piden... que nos dice buenos días, ponte Tequila de Grupo Firme. Oye, esa es buenísima también, ¿eh? Claro que sí, ahorita los complacemos con mucho cariño, pero antes te tengo una super recomendación. 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
2: Seguimos avanzando con más y más, 6:48. Yo te sigo acompañando con buena música, buen cotorreo. 6:48, amaneció bien rico, nubladito, una lloviznita que sí se antoja no venir a chambear. Vámonos con más música.

0: Exactamente, hay que decir adiós. 6:51 a.m. Buenos días.
1: Buenos días. ¿Me podrías poner Mujeres Divinas para escucharla aquí en Tlayacapan? Gracias.
0: Claro que sí, mi reina, ahorita la complacemos para despedirnos con un rolononón. Recuerda que tenemos una cita en punto de la 1 p.m. porque ya escucharon que los especiales de esta semana, no hombre, va a ser una joya, una joya. Imagínate estas a la 1, no manches. Y luego que Ponchito me destape una, no hombre, hijo, olvídate. Olvídate, gallo, porque ya quiero que sea la 1 porque vamos a tener buen cotorreo, buenas rolitas, ¿no? Y luego por otro lado, ¡ay! Exactamente, para los capibaras, te espero de 1 a 2 p.m. en los especiales de la comadre Chuli Zárraga y el Coyote. Ponchito Contreras, como todas las mañanas, allá en los controles. Ahora sí, compadre. Yo soy tu compa Romo y que de verdad es un placer acompañarte todas tus mañanas. No lo soy, Poncho. Yo te diría que sí, carnal, pero... ¡ay, bueno, sí! ¡Vámonos ya, carnal, vámonos ya!
2: ¡Romo!
0: ¡Epa!
2: ¡Vámonos!
0: ¡Vámonos, carnal! ¡Que tengan un bendecido lunes! ¡Que inicien el mes de la mejor manera, de verdad! Un placer acompañarlos y que me acompañen sobre todo. Mujeres Divinas de Vicente Fernández, yo soy el Romu. ¡Hasta mañana! ¡Ah, no es cierto! ¡Hasta la 1!

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12: De la mañana en este lunes, primero de junio del año 2026. ¿Cómo está? Muy buenos días. Estamos ya oficialmente a la mitad del año. Le presento los titulares del día en Diario de Morelos.
7: Desde la redacción de Diario de Morelos, estos son los avances.
12: Detienen en Acapulco a Jesús Corona, esto tras 10 días que estuvo prófugo. Van a castigar con mayor dureza a los funcionarios públicos que cometan actos de discriminación. En un mensaje a la Nación, Claudia Sheinbaum convocó a asambleas ciudadanas. Altas temperaturas favorecen la aparición y el agravamiento de enfermedades respiratorias. Y avanza con respuesta positiva la socialización del reglamento para el uso de celulares en escuelas en Morelos.
7: Con los detalles de la información, Marcela Mejía.
12: Un fin de semana lleno de información, así que quédese con nosotros durante esta próxima hora, ya lo sabe, a través de la frecuencia de La Comadre 101.7, para que esté al tanto de todo lo que sucedió, no solamente aquí en La Heroica, sino en todo el territorio morelense. Rápidamente le recuerdo los números de contacto aquí en cabina. Nos puede llamar al 735-353-7608 y al 735-353-7609. También recuerde que ya está habilitado nuestro teléfono de WhatsApp. WhatsApp. Ese es el 735-180-1017 y de antemano le agradecemos todos sus mensajes, comentarios y la denuncia ciudadana que nos hace llegar a través de ese medio. También recuerde estar muy al pendiente de todas nuestras redes sociales. Si todavía no lo hace, síganos en Facebook, en Instagram, en TikTok, en X, en Threads. En todas estamos como Diario de Morelos, llevándole la información minuto a minuto y también a través de nuestras aplicaciones. Descárguelas, es gratis para cualquiera de sus dispositivos móviles. Puede descargar la app de Diario de Morelos y consultar la edición digital del periódico del día y también la aplicación de La Comadre 101.7 para que siga esta transmisión completamente en vivo desde cualquier lugar. 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Ahí nos encuentra como Diario de Morelos Informa. Comencemos con la información del clima. Escuchamos a Diana Torres.
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13: Muy buen inicio de semana, les saluda Diana Torres con el pronóstico del clima para este lunes en Morelos. Arrancamos junio con mañanas tranquilas, calor durante el día y lluvias que podrían aparecer justo cuando ya quieres regresar a casa.
14: Cuernavaca
13: tendrá temperaturas entre 18 y 30 grados con cielo parcialmente nublado y probabilidad moderada de lluvias aisladas por la tarde.
14: Cuautla
13: registrará entre 19 y 31 grados con ambiente cálido y chubascos dispersos.
14: Tecapixtla
13: se espera un clima entre 18 y 29 grados con nubosidad y posibilidad de lluvias ligeras.
14: Temisco
13: alcanzará mínimas de 19 grados y máximas de 30 con ambiente húmedo y lluvias moderadas hacia la tarde-noche.
14: Tepoztlán
13: amanecerá fresco con 18 grados y llegará hasta los 29 con alta probabilidad de lluvias ligeras. Ojo, porque las lluvias tendrán mayor presencia en Cuautla, Temisco y Tepoztlán. Y por supuesto, aquí las recomendaciones para sobrevivir al lunes. Lleva paraguas aunque salga el sol, ya que el clima estará bastante cambiante durante la tarde. Agua, bloqueador, ropa cómoda y paciencia para el tráfico serán básicos para iniciar bien la semana. Que tengas un excelente lunes, mucho ánimo en este inicio de semana y nos escuchamos en el próximo pronóstico. Les informó Diana Torres.
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12: Desde el Centro Nacional de Prevención de Desastres nos informan sobre la actividad de Don Goyo. En estas últimas 24 horas se han detectado 267 exhalaciones de baja intensidad, las cuales estuvieron acompañadas de vapor de agua y en ocasiones ligeras cantidades de ceniza. También se registraron 24 minutos de tremor de alta frecuencia y el semáforo de alerta volcánica permanece en color amarillo fase 2.
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12: Comenzamos con la noticia más importante que trascendió durante este fin de semana, y es que nada más le duró 10 días el gusto al presidente municipal de Cuautla, porque este sábado se confirmó la detención en Acapulco de Jesús Corona Damián. Recordemos que tenía una orden de aprehensión, esto por delincuencia organizada en su contra, que ya fue cumplimentada. Y es que mire, cuando lo detuvieron le aseguraron un arma de fuego corta, según con información de la Secretaría de Seguridad y Protección Ciudadana. Esta detención fue realizada por elementos de la Secretaría de Seguridad y de la Fiscalía General de la República. Lo hicieron con apoyo de información proporcionada por el Centro Nacional de Inteligencia, esto como parte de la Estrategia Nacional contra la Extorsión y del Operativo Enjambre. De acuerdo con autoridades federales, pues Corona Damián fue localizado ahí en la colonia Costa Azul, esto en el municipio de Acapulco, en donde había permanecido escondido. Tras labores de vigilancia y seguimiento derivadas de investigaciones sobre actividades de extorsión aquí en Morelos, los agentes corroboraron su identidad y ejecutaron esta orden de aprehensión en su contra. Y es que el alcalde de Cuautla, recordemos, era buscado por fuerzas federales desde el pasado 20 de mayo, esto cuando el secretario de Seguridad, Omar García Harfuch, confirmó la existencia de un mandato judicial relacionado con investigaciones por delincuencia organizada. Las indagatorias federales apuntan a que hay presuntos vínculos y colaboración de funcionarios de aquí del oriente de Morelos con estructuras criminales que estarían operando en la entidad. La captura de Corona Damián, mire, se suma a estas otras detenciones que se realizaron dentro del operativo Enjambre, que recordemos está dirigido contra servidores públicos que son investigados por supuestos actos

0: estaría reuniendo con Júpiter Araujo, alias El Barbas, este líder criminal del cártel de Sinaloa que operaba aquí en el estado de Morelos. Pues bueno, así es como se realizó esta importante detención durante el fin de semana, y es que le tengo que compartir que la detención del alcalde de Cuautla ocurre en medio de una serie de acciones federales que en los últimos días han puesto bajo la lupa a la administración municipal. Apenas un día antes de su detención, es decir, el viernes, le tengo que platicar que autoridades federales habían realizado también un operativo ahí en las instalaciones de la Tesorería Municipal, esto como parte de las investigaciones derivadas del denominado operativo Enjambre. Y es que, mire, la diligencia estuvo relacionada con estas indagatorias que llevaron a la detención de funcionarios y exfuncionarios vinculados a la administración cuautlense. Recordemos que entre los detenidos pues también está quien fuera el ex tesorero Jonathan N. y el ex oficial mayor Pablo N. Este despliegue, le decía, se realizó el viernes cerca de las 4 de la tarde, cuando agentes federales habían ingresado a este inmueble de la tesorería y restringieron temporalmente el acceso a todo el personal, así como a los ciudadanos que estaban realizando trámites en ese momento. Y durante varias horas, los elementos permanecieron en este lugar, estuvieron revisando archivos y documentación administrativa. De acuerdo con fuentes consultadas, al parecer el objetivo de esta intervención fue recabar información de interés para las investigaciones federales que todavía están en curso. La acción obviamente generó bastante expectativa entre trabajadores y ciudadanos, porque pues bueno, se trata de una de las áreas clave del ayuntamiento y se suma a la creciente presión judicial que enfrenta actualmente este gobierno municipal. Ya le estaremos actualizando, ya lo sabe, a través de estos espacios informativos y también a través de todos nuestros canales digitales, para que esté al tanto de qué sucede después de la detención de Jesús Corona Damián este sábado allá por los rumbos de Acapulco. Son las 7 de la mañana, ya con 9 minutos, vamos con más información de seguridad. Escuchemos a nuestros compañeros del Extra, la noticia en caliente. Le tengo que platicar de este accidente que se registró en la colonia Gabriel Tepepa de aquí del municipio de Cuautla, que dejó a 2 personas lesionadas. Escuchemos.
1: Hola, ¿qué tal, Marce? Muy buenos días, un gusto saludarte para informarte de este percance que se registró allá en la colonia Gabriel Tepepa sobre la calle Xochipilli, donde 2 personas que viajaban a bordo de una motocicleta resultaron lesionadas y terminaron hospitalizadas debido a un accidente de motocicleta. Los hechos ocurrieron, te repito, sobre la calle Xochipilli, donde estas 2 personas, un hombre y una mujer que circulaban a bordo de una motocicleta, terminaron tirados en el suelo luego de perder el control de la misma debido al exceso de velocidad con el que conducían. Este hombre de aproximadamente 30 años y la joven fueron valorados por paramédicos del municipio para posteriormente ser trasladados a una institución hospitalaria, en lo que las autoridades de vialidad se hacían cargo de la motocicleta que derrapó ahí sobre la calle Xochipilli de la colonia Gabriel Tepepa. Por el momento, la información. Muy buenos días.
0: Muchísimas gracias, muy buenos días. Pues así este percance vial que se registra aquí en La Heroica. Mire, también le quiero platicar sobre esto que sucedió durante el fin de semana. Una unidad del Heroico Cuerpo de Bomberos fue robada la tarde del sábado, esto mientras sus tripulantes pues estaban atendiendo un incendio allá en la colonia Pablo Torres Burgos. Y es que, de acuerdo con información proporcionada por la propia corporación, se trata de la unidad con número económico M013. Esta fue sustraída mientras los elementos estaban realizando labores para controlar una emergencia, y tras percatarse del robo de la unidad, los integrantes del cuerpo de bomberos solicitaron el apoyo de la ciudadanía, esto para difundir la información y también para reportar cualquier dato que los ayudara a localizar este vehículo oficial, que recordemos pues es indispensable para la atención de emergencias aquí en el municipio. Y es que las autoridades fueron notificadas de estos hechos, de hecho inicialmente muy pronto con las investigaciones correspondientes para poder ubicar tanto la unidad como a los posibles responsables, y fue horas más tarde que este vehículo logró ser localizado. Lo abandonaron ahí a espaldas de un conocido restaurante en la colonia Guadalupe Victoria, y directivos de la corporación señalaron que este hecho pudo tratarse nada más de una broma de mal gusto. Lamentaron que se haya afectado temporalmente a una herramienta fundamental para brindar auxilio a la población, y es que luego de ser recuperada, pues bueno, esta unidad tuvo que ser trasladada a la base de bomberos ahí en la colonia Plan de Ayala para su resguardo y revisión. De manera extraoficial está trascendiendo que el despliegue de búsqueda en el que habría participado

0: un helicóptero de la Secretaría de Seguridad y Protección Ciudadana, pues fue lo que pudo haber influido en que quienes tomaron este vehículo oficial decidieran abandonarlo. Así, este robo y posterior localización de un vehículo del Cuerpo de Bomberos de aquí de Cuautla durante el fin de semana. Vamos con más información de seguridad. Regresamos con nuestros compañeros de La Noticia en Caliente, porque también se registró un vehículo incendiado, esto a un costado del Libramiento. Escuchemos la siguiente información.
1: Hola, ¿qué tal, Marce? Muy buenos días, un gusto saludarte a ti y a toda nuestra amable audiencia para informarles de este percance que se vivió ahí en el Libramiento de Oriente, muy cerca de la entrada a la colonia El Guaje, en el ejido de Cuautlisco, donde un vehículo que al parecer llevaba una fuga de combustible se incendió a un costado del Libramiento en los carriles con dirección de la colonia Galeana hacia el distribuidor vial Morelos. En este sitio, los elementos del heroico Cuerpo de Bomberos sofocaron el siniestro y afortunadamente no se reportaron personas lesionadas. Los daños fueron cuantiosos en este vehículo que, te repito, al parecer tenía una fuga de combustible y fue lo que generó el incendio que consumió prácticamente toda la parte trasera del vehículo. Por el momento, la información. Muy buenos días.
0: Muchas gracias, muy buenos días. Les recordamos que toda la información a detalle usted la encuentra en la edición impresa del periódico Extra La Noticia en Caliente. Hablemos ahora de la vinculación a proceso de este personaje del municipio de Atlatlaucan, porque mire, lo están señalando por presuntamente participar en un homicidio ocurrido por ese municipio. Le platico rápidamente, este hombre ya fue vinculado a proceso por su presunta participación en este crimen, donde la víctima pues perdió la vida días después de que fue golpeado brutalmente. Se trata de Cruz Alejandro N. Él está enfrentando este proceso penal por el delito de homicidio calificado luego de que un juez determinara que existen elementos suficientes para continuar con este caso en su contra. Y es que los hechos se remontan al año 2022, específicamente al mes de mayo, cuando un hombre fue agredido por varios sujetos ahí en la colonia Cabellera del municipio de Atlatlaucan. De acuerdo con las investigaciones, entre los presuntos agresores se encontraba este personaje que, le repito, han identificado como Cruz Alejandro N. Y la víctima sufrió lesiones de gravedad, esto a consecuencia de la golpiza, y posteriormente perdió la vida, por lo que se iniciaron las investigaciones correspondientes para esclarecer qué fue lo que ocurrió y también determinar la identidad de los responsables. Pues bueno, hubo una audiencia que se celebró ahí en Ciudad Judicial de Cuautla, donde el juez resolvió vincular a proceso al imputado y también le impuso la medida cautelar de prisión preventiva, además de otorgar un plazo de 2 meses para el cierre de la investigación complementaria. Y mire, de acuerdo con las autoridades, el acusado pues ya se encontraba ahí internado en el Centro Estatal de Reinserción Social de Cuautla, donde le fue cumplimentada esta orden de aprehensión relacionada ahora con este caso de homicidio calificado. Así la información que nos hacen llegar directamente desde la Fiscalía Regional Oriente. 7:00 a.m. ya con 15 minutos, vamos ahora sí con información regional.
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0: Comencemos con lo siguiente, porque la Universidad Nacional Rosario Castellanos, con sede aquí en el municipio de Ayala, está abriendo ya su proceso de admisión para todos los jóvenes de la región Oriente y de los Altos de Morelos que deseen cursar sus estudios superiores de manera gratuita y con validez oficial. Así que ponga muchísima atención, porque mire, este plantel, recordemos, se instaló ahí en la histórica exhacienda de Chinameca y forma parte de un proyecto que ha sido impulsado por los gobiernos federal y estatal para ampliar la oferta educativa que se tiene aquí en el oriente de la entidad. Lo que se busca es acercar oportunidades académicas a más estudiantes y pues con la creación de esta universidad que fue anunciada hace algunos meses, tienen apuestas para transformar este emblemático espacio que está ligado a la historia agrarista de nuestro país en un centro de formación profesional para nuevas generaciones. Le platico, en esta primera etapa, pues la Universidad Rosario Castellanos va a estar ofreciendo las licenciaturas en Ciencias de Datos, en Economía y también Licenciatura en Desarrollo Sostenible, así como la Licenciatura en Filosofía e Historias. Todas estas con reconocimiento oficial. Se trata de uno de los principales atractivos que tiene esta institución, y es que también recordarle que los estudios en esta universidad pues son completamente gratuitos. No se va a aplicar examen de admisión. El objetivo es facilitar el acceso a la educación superior y también ampliar las oportunidades para todos los jóvenes que buscan continuar con su preparación académica. La Secretaría de Educación de aquí del Gobierno del Estado de Morelos está informando entonces que el registro permanece abierto hasta el próximo 12 de junio, por lo que invita a todos los interesados a que consulten los requisitos y que completen este proceso de inscripción. Le recuerdo que la convocatoria completa usted la puede consultar ahí en el portal oficial de la universidad. Ese es www.rcastellanos.cdmx.gov.mx. Ahí puede encontrar toda la información necesaria para que pueda inscribirse y pues atender a esta convocatoria que hace pública la Universidad Rosario Castellanos, con sede aquí en Chinameca. Vamos ahora con más información para todos los que nos sintonizan desde el municipio de Yecapixtla. Le tengo excelentes noticias si usted necesita tramitar, renovar o inclusive actualizar su credencial para votar, porque tendrá una nueva oportunidad esta semana con la llegada del módulo itinerante del INE. Esta unidad de atención va a estar instalada durante el día de hoy, lunes 1 de junio, y también mañana martes 2, ahí en la Casa Ejidal La Campesina. Le van a estar brindando servicio en un horario de 8 de la mañana a 3 de la tarde, y es que las autoridades están recordando que para realizar cualquier trámite relacionado con la credencial para votar, usted tiene que presentar su acta de nacimiento original, una identificación con fotografía y también un comprobante de domicilio con vigencia no mayor a 3 meses. Así que aproveche esta oportunidad. Le repito, el módulo itinerante del INE llega al municipio de Yecapixtla únicamente el día de hoy, lunes, y mañana martes. También algo muy importante que están informando las autoridades es que las personas que deseen inscribirse por primera vez al padrón electoral pues van a poder hacerlo siempre y cuando cuenten con nacionalidad mexicana y que hayan cumplido ya los 18 años. El INE también recuerda que durante periodos electorales es posible realizar este trámite desde los 17 años, siempre que el ciudadano pues cumpla la mayoría de edad el día de la elección correspondiente. Recordemos que la credencial para votar, además de ser indispensable para participar en los procesos electorales, pues es uno de los documentos de identificación oficial que más se utilizan aquí en nuestro país. Así que aproveche estos módulos itinerantes del INE que en esta ocasión llegan hasta el municipio de Yecapixtla. Ya estamos en tiempo de hacer nuestra primera pausa comercial. Son las 7 de la mañana con 20 minutos. Regresamos con más noticias después del corte.
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0: Estamos a 20 grados.
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0: El día de hoy felicitamos a todas las personas que llevan por nombre Luz y también a Justino en el día de su santo. Muchas felicidades.

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1: El día de hoy, primero de junio, se conmemora el Día de la Marina Nacional aquí en nuestro país. Como dato curioso, le platico que esta efeméride se estableció en el año 1917. El primero de junio fue cuando zarpó del puerto de Veracruz este vapor llamado Tabasco, que por cierto fue el primer buque mercante mexicano que fue tripulado exclusivamente por mexicanos de nacimiento.
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1: Siendo las 7 de la mañana, ya con 25 minutos, le presento la siguiente información que el día de hoy usted puede encontrar en la portada de nuestro periódico Diario de Morelos. Y es que, ¿qué cree? El marco legal del Estado se endurece ahora para frenar los abusos cometidos desde las oficinas gubernamentales, porque ahora los servidores públicos que cometan actos de discriminación aquí en Morelos van a estar enfrentando penas bastante severas. El periódico oficial Tierra y Libertad publicó ya estas modificaciones que buscan limpiar la administración pública, y es que los trabajadores del Estado pues ya no van a gozar de impunidad si maltratan a los ciudadanos. Escuchemos la siguiente información que prepararon desde la redacción de Diario de Morelos.
2: Los servidores públicos que cometan actos de discriminación en Morelos enfrentarán sanciones más severas, incluyendo destitución e inhabilitación para ocupar cargos públicos, tras la entrada en vigor del decreto 1136 que reforma el artículo 212 cuáter del Código Penal Estatal. La reforma, publicada el 27 de mayo de 2026, amplía la agravante para funcionarios que incurran en cualquier conducta discriminatoria. Anteriormente, solo aplicaba cuando se negaba o atrasaba un trámite o servicio por motivos de discriminación. Con los cambios, las penas podrán aumentar hasta en una mitad de la sanción original, que contempla de 1 a 3 años de prisión o trabajo comunitario, además de multa. También se establece como obligatoria la destitución del cargo y la inhabilitación para desempeñar funciones públicas por un periodo equivalente al de la pena impuesta. El Congreso señaló que la medida busca fortalecer la protección de grupos vulnerables y dar mayor claridad jurídica sobre las conductas sancionadas. La reforma tomó como referencia datos de la Encuesta Nacional sobre Discriminación 2022 y entró en vigor el 28 de mayo de 2026.
1: Y es que ya lo escuchábamos, justamente el Congreso del Estado tomó como referencia los datos de la Encuesta Nacional sobre Discriminación. Los reportes señalaron que hay altos niveles de exclusión en oficinas de gobierno y en centros de salud. De hecho, los principales afectados por estas conductas de los burócratas pues son miembros de la población indígena. Las personas que tienen discapacidad también sufren el rechazo de los trabajadores públicos, y es con este dictamen que quieren otorgar mayor claridad jurídica y sobre todo fortalecer la protección de grupos vulnerables. Pues bueno, así estas medidas punitivas que ya entraron en vigor de forma oficial el pasado 28 de mayo del año en curso. Le recuerdo información que el día de hoy usted puede encontrar en todas nuestras plataformas digitales y desde luego también en la edición impresa de nuestro periódico Diario de Morelos. Vamos con más información de lo que sucedió este fin de semana, porque mire, en el marco de este mensaje con motivo de la rendición de cuentas que ofreció la presidenta de nuestro país, Claudia Sheinbaum Pardo, ella convocó a salir a partir de la próxima semana a todas las plazas públicas a realizar asambleas e informar al pueblo que la patria no se vende, sino que se le ama y se le defiende. Esto lo hizo desde el Monumento a la Revolución. Ahí la mandataria federal pues reafirmó y dejó en claro que México ya cambió y que nada ni nadie va a detener la transformación que vive, con un pueblo que está despierto y organizado y que decide. Vamos a escuchar parte de este mensaje de la presidenta, el cual, recordemos, se transmitió de manera simultánea en las 32 entidades del país.
3: México es un país democrático. Es falso que queremos ser dictadura o que apoyemos la censura. Todo lo contrario, quizás somos el país que goza de mayores libertades en el mundo, porque este movimiento nació del pueblo. Camina con el pueblo y gobierna para el pueblo. Ya no son los tiempos de los privilegios y de la corrupción. Se acabó la época en que unos cuantos saqueaban a México mientras millones sufrían abandono y pobreza.
1: Tenemos parte del mensaje de la presidenta Claudia Sheinbaum, quien, por cierto, tras mencionar los principales logros, también señaló que ni los corruptos de antes que quieren regresar al poder, ni quienes pretenden utilizar al movimiento de transformación para proteger intereses personales, ni ningún agente extranjero que quiera imponer condiciones a nuestra nación van a doblegar la dignidad del pueblo de México. Finalmente, también agradeció a los gobernadores de las entidades por atender el llamado y transmitir su mensaje de rendición de cuentas. Vamos ahora con mi compañera Marcela García, quien nos tiene más información, porque mire, el Aeropuerto Internacional Mariano Matamoros mantiene este estatus como aeropuerto alterno avalado por la FIFA para la Copa Mundial del Fútbol 2026, por lo que se prevé la llegada de varios vuelos privados, también de aerotaxis, durante esta justa deportiva, según con información que viene desde Iván Elizondo Cortina. Él es secretario ejecutivo del Consejo Estatal de Inversiones. Escuchemos la siguiente información.
4: El Aeropuerto Internacional Mariano Matamoros mantiene su estatus como aeropuerto alterno avalado por la FIFA para la Copa Mundial de Fútbol 2026, por lo que se prevé la llegada de vuelos privados y aerotaxis durante la justa deportiva. Así lo informó Iván Elizondo Cortina, secretario ejecutivo del Consejo Estatal de Inversiones. Explicó que aunque en distintos momentos surgieron versiones sobre la posible llegada de selecciones nacionales a territorio morelense, el proyecto siempre estuvo enfocado en atender operaciones de aeronaves privadas y servicios de taxi aéreo relacionados con el evento internacional. Indicó que se trata de proyectos específicos vinculados con la movilidad de los visitantes y los usuarios que buscarán alternativas de traslado hacia las sedes mundialistas. Elizondo Cortina destacó que el trabajo para fortalecer la infraestructura aeroportuaria continúa avanzando y adelantó que en los próximos días podrían darse a conocer noticias importantes relacionadas con el desarrollo del aeropuerto. Precisó que existe una negociación ya avanzada con una propuesta aérea que podría concretarse en breve. El aeropuerto sigue avanzando y eso es lo más importante, así lo expresó al reiterar que el proyecto de consolidación del Mariano Matamoros continúa firme. Finalmente, el secretario ejecutivo afirmó que la expectativa es que la Copa Mundial de Fútbol representa una oportunidad para incrementar la actividad aérea en Morelos y así posicionar al aeropuerto como una opción estratégica para vuelos privados y servicios de transporte aéreo especializado durante uno de los eventos deportivos más importantes del mundo. Hasta aquí mi reporte.
1: Muchas gracias a Marcela García por la información. Les repito, información que viene directamente desde el secretario ejecutivo del Consejo Estatal de Inversiones. Y es que, aunque como escuchábamos, hay varias expectativas para este próximo mundial, la verdad es que hay un panorama bastante complejo para los empresarios, sobre todo allá en la capital morelense, porque mire, el comercio local en Cuernavaca está enfrentando una severa pérdida de competitividad que compromete su permanencia en el mercado. Hay varios factores financieros negativos que han obligado a los empresarios a tomar medidas drásticas. Las proyecciones para los próximos meses exigen una reestructuración urgente en las estrategias de ventas, porque mire, justamente los líderes del sector privado formal están haciendo un llamado para consumir en establecimientos tradicionales. De lo contrario, la ola de cierres de cortinas va a continuar de forma inevitable allá en la ciudad de la eterna primavera. Y es que desde la Canaco Servitur, el presidente de la Cámara Nacional de Comercio, Servicios y Turismo, le hablo de David Ricardo López Jiménez, pues está lanzando una dura advertencia sobre la situación. Él está señalando condiciones económicas que impiden el crecimiento financiero y esta preocupante realidad está golpeando ya directamente la capacidad de los patrones para generar rendimientos. Aunque no hay reportes de empresas que incumplan con los repartos de utilidades, pues él está aclarando un punto muy importante. Dijo que muchos negocios simplemente no generaron ganancias suficientes durante este último ejercicio fiscal y de hecho los comerciantes de la capital pues también han tenido que absorber incrementos en impuestos, en servicios y en diversos insumos. A esto se le suma que hay una evidente y prolongada disminución en el consumo de la gente. Él dijo, hoy cuesta mucho trabajo mantener las cortinas abiertas, y es que dijo que la inflación frena las inversiones y debilita el bolsillo apoyo de los ciudadanos. También indicó que hay sectores como el restaurantero que pues ya han resentido una menor afluencia de clientes y los jefes de familia redujeron gastos considerados no prioritarios en los hogares. También dijo que este impacto pues llega directo a la competitividad, pues hay establecimientos que tienen mayores costos de operación y lo peor es que no pueden trasladar esos incrementos constantes a los consumidores. También habló sobre el cierre definitivo de negocios. Él reconoció que varios establecimientos ya dejaron de operar allá en Cuernavaca. Una parte importante de estos casos, la verdad, estaría relacionada con la falta de planificación financiera, pero el INEGI revela que la mayoría de los emprendimientos pues no supera los primeros años de vida. Los problemas de administración y financiamiento inicial al parecer terminan por quebrar a estos nuevos comercios. Pues bueno, también habló sobre el comercio minorista, que dijo que es uno de los segmentos más afectados en toda la capital morelense. Entre ellos hay negocios de ropa que compiten en desventaja con las monstruosas plataformas digitales y también cadenas comerciales de alcance nacional e internacional que acaparan las ventas de temporada. Él dijo que también hay varias aplicaciones móviles que están ofreciendo ya envíos inmediatos y precios que los locales pues no pueden mejorar. Y en cuanto al pequeño comercio, dijo, no cuentan con herramientas tecnológicas, el mercado lo termina desplazando y la falta de estrategias digitales es lo que condena a los locatarios a enfrentar su peor crisis. Así la situación que enfrentan los empresarios allá en la capital morelense. Vamos ahora con más información con mi compañera Alfa Peñalosa. Cambiemos de tema, hablemos de esta situación que está sucediendo en las escuelas del estado, porque recordemos que se han realizado reuniones para socializar este nuevo reglamento que habla del uso de teléfonos celulares en las escuelas y que cree, al parecer, han tenido una respuesta bastante positiva por parte de padres de familia. Ellos han mostrado interés y sobre todo apertura ante estas medidas que buscan reducir los efectos negativos del uso excesivo de dispositivos electrónicos entre los estudiantes. Vamos a escuchar la siguiente información.
5: Las reuniones informativas sobre el nuevo reglamento para el uso de teléfonos celulares en planteles educativos han recibido una respuesta muy favorable de los padres de familia, quienes han mostrado interés en las medidas destinadas a reducir los efectos del uso excesivo de dispositivos electrónicos entre niños y adolescentes. La secretaria de Educación del Estado, Carla Aline Herrera Alonso, informó que durante estos encuentros participan especialistas en salud y expertos en redes sociales para explicar los riesgos asociados al uso constante de teléfonos celulares, tabletas y otros dispositivos sin supervisión. La funcionaria explicó que entre las principales afectaciones se encuentran problemas visuales derivados de la exposición prolongada a la luz azul, distracciones durante las clases y el acceso a contenidos que pueden resultar inadecuados para determinadas edades. Además, advirtió que los menores pueden enfrentar riesgos en plataformas digitales y videojuegos, en donde existen interacciones con personas adultas que podrían colocarlos en situaciones de vulnerabilidad e incluso derivar en conductas delictivas. Herrera Alonso adelantó que para el próximo ciclo escolar se fortalecerán acciones enfocadas en la construcción de entornos escolares saludables, mediante programas de prevención de adicciones, promoción de hábitos saludables, atención a las causas de la violencia y fomento de una cultura de paz. Señaló que estas estrategias forman parte de un trabajo coordinado con el gobierno federal para generar conciencia sobre la responsabilidad compartida entre familias, docentes y autoridades en el desarrollo integral de los estudiantes. Hasta aquí mi reporte.
1: Gracias, Alfa, por la información. Por cierto, ahora que hablamos de temas educativos, usted recordará que el pasado jueves hubo una situación ahí con un grupo de padres de familia en Sosocotla, y es que justamente autoridades educativas estatales pues mantienen este proceso de diálogo y conciliación con la escuela secundaria Vicente Guerrero, le repito, allá en Sosocotla, luego de los hechos de violencia que se registraron hace unos días en las inmediaciones del plantel. Hay ahí se confrontaron padres de familia y docentes en medio de una disputa que estaría relacionada con la reinstalación del director del plantel. Y al respecto ya habló el director general del IEBM, le hablo de Raúl Aguirre Spitia. Él está informando que existe comunicación permanente con la dirección de esta escuela, con el personal docente y con distintos grupos involucrados. Esto con el objetivo de alcanzar acuerdos que permitan restablecer la convivencia y pues evitar nuevas confrontaciones. Él explicó que este conflicto derivó de diferencias internas entre trabajadores de la institución, una situación que todavía no ha sido resuelta por completo, pero él señaló que van a realizar las reuniones dijo que sean necesarias para acercar posturas y también para privilegiar el diálogo. Él dijo que el interés principal pues son los estudiantes y la invitación es evitar cualquier tipo de agresión o situación que los involucre, porque al final dijo son nuestra razón de ser. El funcionario también indicó que hasta el momento pues las actividades académicas no se han visto afectadas. Él confirmó que las clases continúan de manera normal y agregó que una de las prioridades es impedir que el conflicto impacte en el derecho de los alumnos a recibir educación. La confrontación, le repito, ocurrió la tarde del jueves y es que fue cuando un grupo de padres de familia y de docentes protagonizó esta riña en el acceso principal a la secundaria. El conflicto, por cierto, pues tiene ahí varios antecedentes desde marzo pasado, cuando profesores estaban denunciando presuntos actos de abuso de autoridad, de violencia y de acoso laboral que se le atribuyen al director. Estas inconformidades derivaron en su separación del cargo, sin embargo, pues su reciente intento de reincorporación fue lo que reactivó estas tensiones dentro de la comunidad escolar. También reconocieron que existen posiciones encontradas entre dos grupos al interior de la escuela, por lo que el IEBM va a estar trabajando en construir acuerdos que permitan recuperar un ambiente de respeto y de colaboración entre quienes integran esta institución educativa. Pues bueno, así la situación en Sosocotla. Ya son las 7:41. Vamos a hacer una pausa. Regresamos. 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
1: 21 grados.
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1: Bienvenidos a su cápsula semanal de ciencia. Esta semana te tenemos avances y descubrimientos que están marcando el rumbo de la ciencia y sobre todo de la exploración espacial. Comenzamos con una noticia que llamó la atención de todo el mundo y es que la empresa aeroespacial Blue Origin, que fue fundada por Jeff Bezos, sufrió un importante revés luego de que su cohete llamado New Glenn explotara durante una prueba que se realizaba en Florida. Afortunadamente no hubo personas lesionadas ya que el personal fue evacuado a tiempo, sin embargo el incidente representa un nuevo obstáculo para uno de los proyectos más ambiciosos de esta compañía que busca competir directamente con SpaceX. Incluso la NASA anunció que va a colaborar en la investigación para determinar qué fue lo que ocurrió y evaluar posibles repercusiones en futuras misiones, incluido el programa Artemis, que pretende llevar nuevamente a astronautas a la Luna. Y mientras una empresa enfrenta dificultades, China sigue acelerando su carrera espacial porque este fin de semana se logró acoplar con éxito la nave tripulada Shenzhou 23 a la Estación Espacial Internacional. La misión incluye un objetivo muy importante, mantener a uno de sus astronautas durante un año completo en órbita para estudiar los efectos de la microgravedad en el cuerpo humano. La información será clave para futuras misiones de larga duración, incluyendo los planes chinos de llevar astronautas a la Luna antes de que termine esta década, e incluso pensar en futuras expediciones hacia Marte. Además, la misión marca el primer vuelo espacial de una astronauta originaria de Hong Kong. Y cerramos con una noticia científica desarrollada en nuestro país porque investigadores de la UNAM, de la Marina, así como especialistas de la Universidad de Kioto en Japón, instalaron sensores y sismómetros en el fondo del océano frente a las costas de Huatulco en Oaxaca. El objetivo es estudiar los llamados sismos lentos, fenómenos que ocurren bajo la superficie terrestre y que podrían estar relacionados con terremotos de gran magnitud y tsunamis. Los científicos están buscando entender mejor estos procesos para fortalecer los sistemas de monitoreo y prevención de desastres naturales. La ciencia sigue observando el espacio, explorando los océanos y buscando respuestas para protegernos mejor aquí en la Tierra. Hasta aquí con Lunes de Ciencia, nos escuchamos la próxima semana. Ya son las 7 de la mañana con 46 minutos. Compartirle que va a ser el próximo 7 de junio cuando se realice este examen diagnóstico para ingresar a la UPEMOR, a la Universidad Politécnica del Estado de Morelos. Y es que de hecho más de 1,100 jóvenes van a estar presentando este examen como parte del proceso de incorporación al cuatrimestre que por cierto va a iniciar durante el mes de septiembre. Vamos a escuchar más información al respecto. Escuchamos a Alfa Peñalosa.
11: Más de 1,100 jóvenes aspirantes realizarán el próximo 7 de junio el examen diagnóstico para ingresar a la Universidad Politécnica del Estado de Morelos como parte del proceso de incorporación al cuatrimestre que iniciará en septiembre. El rector de la UPEMOR, Jorge Morales Barut, informó que la institución está cerca de alcanzar su meta de captación de alumnos para el próximo ciclo escolar. Precisó que la evaluación no tiene fines de selección, sino que permitirá identificar el nivel académico de los aspirantes para fortalecer su formación desde el inicio de sus estudios. Explicó que la principal limitante para ampliar la matrícula es la capacidad de infraestructura disponible actualmente en la UPEMOR, ya que la universidad busca garantizar espacios adecuados y una atención de calidad para la comunidad estudiantil. Entre las carreras con mayor demanda destacan Ingeniería Industrial, Ingeniería Financiera y Licenciatura en Administración, programas que cada año concentran el mayor interés de los jóvenes. Morales Barut señaló que la UPEMOR mantiene una estrategia para ampliar la cobertura educativa y al mismo tiempo reforzar las acciones que permitan reducir la deserción escolar y favorecer la conclusión de los estudios profesionales. Hasta aquí mi reporte.
1: Gracias, Alfa, por la información. Le deseamos muchísima suerte a todos los aspirantes en esta próxima jornada de evaluación. Recordemos que según datos recientes ahí en la UPEMOR, pues justamente la ingeniería industrial, la ingeniería financiera y la licenciatura en administración son las tres opciones académicas más solicitadas aquí en el estado de Morelos. Vamos ahora a cambiar de tema. Hablemos de los cambios en el clima. Porque, ¿qué cree? Las altas temperaturas quiebras que se registran aquí en el estado de Morelos, al parecer no solamente incrementan el riesgo de deshidratación o de golpe de calor, sino que también favorecen la aparición en el agravamiento de enfermedades respiratorias. Esto lo está advirtiendo Francisco Javier Sáinez, él es otorrinolaringólogo y también es cirujano de cabeza y cuello. Escuchemos más sobre lo que habló el especialista en salud. La información la tiene mi compañera Marcela García.
4: Las altas temperaturas que se registran en Morelos no solamente incrementan el riesgo de deshidratación o golpe de calor, también favorecen la aparición y agravamiento de enfermedades respiratorias. Así lo advirtió Francisco Javier Sáinez Marín, otorrinolaringólogo y cirujano de cabeza y cuello. El especialista explicó que el calor excesivo provoca la deshidratación de las mucosas de las vías respiratorias. Esto altera los mecanismos naturales de defensa del organismo. Esta condición hace que el moco se vuelva más espeso y dificulta su eliminación, favoreciendo así la acumulación de polvo, bacterias, virus y polen. Como consecuencia, aumentan los procesos infecciosos y se agravan los padecimientos como la rinitis alérgica y otras alergias respiratorias. Además, la resequedad nasal puede ocasionar sangrados frecuentes, especialmente en niños y personas con antecedentes alérgicos. Sáinez Marín señaló que en Morelos representan condiciones que favorecen este tipo de afecciones debido a su abundante vegetación y a los prolongados periodos de polinización. Explicó que el aumento de las temperaturas ha extendido la producción de polen durante gran parte del año. Esto incrementa la exposición de la población a los alérgenos. Indicó que los menores de edad constituyen uno de los grupos más vulnerables. Esto es debido a que sus vías respiratorias son más estrechas y pueden obstruirse con facilidad, provocando cuadros de rinitis, asma o infecciones respiratorias. Entre las principales recomendaciones destacó el mantener una adecuada hidratación, consumir frutas y verduras, realizar lavados nasales con soluciones salinas isotónicas y utilizar cubrebocas en ambientes con alta concentración de polvo, polen o contaminantes. Finalmente, recordó que el cuidado oportuno de las vías respiratorias puede prevenir complicaciones y mejorar la calidad de vida durante la temporada de calor. Hasta aquí mi reporte.
1: Muchas gracias a Marcela García por la información. Le reiteramos ahí las principales recomendaciones. Recuerde mantenerse hidratado, consumir frutas y verduras y realizar lavados nasales, esto con soluciones salinas, así como utilizar cubrebocas, sobre todo si va a estar en ambientes donde hay mucho polvo, polen o contaminantes. Hay que cuidarnos también de estas afectaciones por el calor que puede existir en nuestras vías respiratorias. Ya son las 7 de la mañana con 52 minutos, lo que significa que estamos en tiempo de escuchar el comentario editorial del profesor Pablo Rubén Villalobos.
2: ¿Qué tal, amigos? Con el saludo habitual para todos ustedes, en gotas vamos a nuestro acostumbrado comentario editorial. Saludo a mis compañeros en cabina. Fin de semana movidito en cuestiones de la información, como la que proviene desde Panamá, de donde resultan indiciados de tener cuentas multimillonarias en dólares, incuantificables cantidades, pues 15 de los personajes del gobierno actual, la gran mayoría, vinculados todos ellos prácticamente con Morena. Aparecen los nombres de los depositarios de riquezas en Panamá: el gobernador de Tamaulipas, Américo Villarreal, la gobernadora de la Baja California, la gobernadora de Veracruz, Rocionale. Encabezan la lista los tres López, el padre López Obrador y los dos hijos López Beltrán. Desde luego, Adán Augusto también aparece ahí. Hay otros más, pero una sorpresa de sorpresas, porque también, aunque le han estado dando duro, ya apareció como uno de los grandes ricos de este país, con depósitos bancarios, insisto, multimillonarios en dólares, allá en Panamá, Manuel Bartlett Díaz. Ahí los dejamos, a ver qué es lo que va a hacer Omar García Harfuch, el secretario de Seguridad Pública Nacional, y la Fiscalía General de la República, con esta denuncia que tiene nombres y desde luego también domicilios. Parece que no va a pasar nada, pero bueno, por lo menos la denuncia pública en los medios de comunicación está hecha. Cambiemos de tema, pero sigamos por ahí, por los rumbos de Omar García Harfuch, quien dio a conocer la detención de Jesús Corona, el cuautlense presidente municipal, ahora como Jesús N., el que estaba prófugo de la justicia, y lo encontraron cómodamente disfrutando en uno de los lugares selectos de Acapulco. Ya no se encuentra ahí, ahora está ya en manos de la Fiscalía General de la República para ver qué es lo que se le va a endilgar, porque tanto Jesús N., el expresidente municipal de Cuautla, como el expresidente municipal de Atlatlaucan, y otro, Tadeo, que está en calidad ya de testigo protegido, y se llevan en calidad de protegida con cárcel en su domicilio para que pueda hacer las declaraciones correspondientes a la indiciada de ser autora intelectual de 3 asesinatos. Pero la circunstancia es que a los de Morena y a los colaboradores como la indiciada y Tadeo los tienen simplemente en espacios especiales. Pero a los demás que se llevaron de Atlatlaucan, al alcalde y sus funcionarios, y también al alcalde de Cuautla, tendrá este que presentarse el martes para tal vez ir a encontrar a sus compañeros. Dicen que están por allá, por los rumbos de Sonora, en alguna de las cárceles de aquel estado. Mientras ello ocurre, ayer la magna reunión fue en el Monumento a la Revolución y ya no en la Plaza de Armas del Zócalo de la capital de la República frente al Palacio Nacional. Los maestros de la Coordinadora Nacional de Trabajadores de la Educación tienen su instalación en la calle 5 de Mayo, ahí enfrente del Zócalo capitalino. Y por estas razones, o tal vez por otras, Claudia Sheinbaum Pardo, la presidenta de la República, fue a celebrar su segundo aniversario por el triunfo electoral en el Monumento a la Revolución, desde donde lanzó parte o su total informe de actividades con contenidos que nos hacen recordar por la popularidad como se maneja, con el sentido de enviarle arengas al pueblo, nos hace recordar o me hizo recordar los tiempos brillantes de Luis Echeverría Álvarez. Claudia Sheinbaum hizo expresiones de arengas para defender a la patria, defender a la democracia, defender la libertad, defender la soberanía de México. Múltiples repeticiones hizo de estos términos que forman parte de su lenguaje cotidiano y también parece que ya coloquial desde el punto de vista político de sus expresiones en los micrófonos donde se para. El país completo, fueron 2 estados los que no estuvieron presentes, 30 estados estuvieron a través de las pantallas en plazas importantes. En el caso de Morelos, hubo una presencia que encabezó la mandataria del estado, Margarita González Arabia, para escuchar lo que expresó la mandataria del país, quien lanzó petardos retadores frente al Departamento de Justicia de los Estados Unidos, frente al gobierno de los Estados Unidos, prácticamente en forma directa frente al presidente Donald Trump. ¿Tendrá respuestas? Veremos para saberlo. Hasta mañana, que será un día más. Hoy está siendo un día menos. Pablo Rubén Villalobos se despide de ustedes. Gracias a mis compañeros en cabina y a cuidarnos.
1: Muchísimas gracias al profesor Pablo Rubén Villalobos por su intervención. Vamos ahora con Dani Vázquez, quien nos tiene toda la información del mundo de la farándula.
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21: Hola, ¿qué tal? Yo soy Dani Vázquez. Les saludo con gusto para presentarles la información de los espectáculos. El vocalista de Maná, Fer Olvera, adelantó que la inauguración del Mundial 2026 en la Ciudad de México será un espectáculo alucinante y nunca antes visto en el país. Además, el cantante reveló que el evento tendrá una puesta en escena muy mexicana con elementos prehispánicos, coreografías y una producción de gran magnitud dentro del estadio. El partido inaugural se realizará el próximo 11 de junio en el Estadio Ciudad de México, donde Maná interpretará una canción inédita como parte del show organizado por la FIFA. Fer también aseguró que el evento buscará transmitir un mensaje de unión y paz a través de la música, en una ceremonia que será vista en más de 200 países.
22: Soy uno de tantos.
21: Arturo Vázquez Jr. revivió la polémica con Enrique Guzmán al revelar que el cantante presuntamente lo llamó de forma despectiva durante un encuentro en el Auditorio Nacional. El actor contó que, lejos de responder con insultos, decidió reaccionar con una cachetada con guante blanco y le pidió una fotografía con una sonrisa, dejando sorprendido al intérprete. Además, dejó claro que no le afectan los comentarios sobre su orientación sexual. Las declaraciones volvieron a encender la vieja tensión entre ambas familias del espectáculo mexicano. El legendario guitarrista Carlos Santana y la cantante Becky G lanzaron la canción Mi Gran Amor, un tema que retrata la dura realidad que viven miles de migrantes latinos en Estados Unidos ante las redadas y deportaciones. La colaboración mezcla sonidos de pop y rock mientras narra historias de personas que dejaron su país buscando el sueño americano, pero terminan siendo detenidas pese a no tener antecedentes criminales. El sencillo llega en medio del endurecimiento de las políticas migratorias en Estados Unidos y busca visibilizar el miedo y la incertidumbre que enfrentan muchas familias latinas. En una de las frases más fuertes del tema, Becky G canta que se volvió una pesadilla buscar el sueño en Estados Unidos, acompañada por la guitarra de Santana. Ambos artistas señalaron que la canción busca generar conciencia sobre la situación migrante y el impacto humano de las redadas. Eso es todo por el momento con la información de los espectáculos. Les mando un saludo con gusto a todos nuestros radioescuchas.
1: Muchas gracias, Dani. Pues así nos despedimos por esta mañana. Gracias por acompañarnos y por permitirnos llevarle la información hasta donde se encuentre. También lo invitamos a que siga ahí todas nuestras plataformas digitales. Recuerde que es donde se mantiene informado y desde luego también a consultar la edición impresa del periódico Diario de Morelos. Ahí va a encontrar los temas más importantes de la agenda estatal. Recuerde que también la información continúa aquí en La Comadre 101.7. No se pierda la actualización en punto de las 2 de la tarde con Víctor Manuel Romano. Que tenga un excelente inicio de semana, un excelente inicio del mes. Cuídese mucho.
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7: Son las 8 con un minuto.
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0: Muy buenos días, ¿cómo están todos y cada uno de ustedes? Bienvenidos a una emisión más del Café de la Mañana. Arrancando mes, arrancando semana, deseando que para todos y cada uno de ustedes sea un gran día. El día de hoy es lunes 1 de junio del 2026. Les saludo con enorme gusto, yo soy Manuel Romano y le agradezco que esté en la frecuencia de La Comadre 101.7. Transmitimos completamente en vivo para todos los lugares donde llega nuestra señal y más allá a través de nuestra aplicación móvil, que le invito a que descargue en este momento ahí en su celular, La Comadre 101.7, y también a que visite nuestra página en internet www.lacomadre117.com. Ahí también nos escucha, se actualiza, se informa, está al pendiente de todas las promociones, de las dinámicas que tenemos para usted. Agradecidos de iniciar esta nueva jornada, este nuevo día. Ya llegamos a este sexto mes del año, esperando que para todos y cada uno de ustedes sea un día maravilloso, la oportunidad de escribir una nueva historia en este libro 365 días, que ya vamos casi a la mitad, ¿eh? Esperamos que para usted, que está seguramente en este momento ya regresando a casa después de dejar a los niños, a las estudiantes de primaria, al menos los que van en el turno matutino, vamos a servirnos una tacita de café, vamos a disfrutar de este climita que vaya, que ya nos hacía falta, que necesitábamos tener estas temperaturas para sentirnos de maravilla. Saludamos a todo el equipo, quienes hacen posible que este programa llegue hasta usted. Allá en los controles técnicos, mi buen Poncho Contreras. Y aquí en la cabina de conductores, como cada mañana, mi querida Dani Vázquez. Dani, ¿cómo estás? Buenos días.
1: Hola, muy buenos días. Pues ya muy contenta de empezar un cafecito más en lunes y ya inicio de mes, con todo, con toda la actitud y la buena vibra, por supuesto.
0: Efectivamente. ¿Qué tal tu fin de semana?
1: Muy bien, muy tranquilo. Claro que sí, fui al cine. Muy, muy ameno.
0: Tranquilito.
1: Tranquilito, sí.
0: Un poquito de calor vi que tuviste.
1: Sí.
0: Y que dijiste, me refresco con un raspadito.
1: Claro que sí. Una chamoyada vi.
0: Una chamoyada. Y ya es lunes, mi querida Pau Peralta. Amiga, ¿cómo estás? Buenos días. Rozagante, fresca. Con la voz a todo lo que da.
2: Radiante, como siempre. No, pues yo muy contenta. De verdad que estuvo increíble la noche. Estuvo lloviendo, amanecimos súper rico, como tú decías, ya era necesario.
0: Oye, pero la verdad que entre que el clima favorece mucho

0: que se quede con nosotros. Pero antes de eso, en este momento, 8-8, ¿qué le parece si agradecemos justamente por este inicio de nuevo mes? Hay muchas personas que el primer día de cada mes prenden una velita, piden intenciones por este mes. Así que vamos a sumarnos a todas ellas. Que nos vaya muy bien, que sea la oportunidad de tener cosas nuevas, cosas maravillosas, de dejar ir y soltar todo aquello a lo mejor que no nos hace crecer, lo negativo, lo que no fluye.
1: Que aferrarnos a lo positivo.
0: Exacto.
1: Es que mira, ¿qué nos cuesta? Si de todos modos siempre estamos con lo negativo, pues ahora hay que cambiarlo en positivo.
0: Claro, y fíjate que sí te cambia el chip, ¿eh? Como cuando agradeces mucho a Dios, a la vida, al universo, en lo que uno crea, y te pones en esa actitud de positivo.
1: Te lo juro,
0: sí,
1: que cambia el chip. Cambia el chip y además la cómo ves las cosas, ¿no? Entonces,
0: como distintas también. Tienes mucha razón, así que hay que agradecer por esto, en lo que usted crea, en lo que usted esté planeando, pensando el día de hoy. Esta es una nueva oportunidad para hacerlo, así que vamos a darle y con la actitud positiva. Esta es una oportunidad que tenemos todos y depende en muchos casos de nosotros. Oiga, para hoy hemos preparado un programa muy interesante. Los adultos y el manejo de las tecnologías. Estamos peleados con ella, los papás realmente se les dificulta. Pau, tú eres especialista en el manejo, pues, de redes sociales. Oye, este que parece meme, pero ven a escribirme mi contraseña. ¡Mamá! Ya te la escribí.
1: Mi mamá, sobre todo, ¿sabes qué? En las apps del banco. ¡Hija de Dios! No. Mamá, pero tu contraseña. ¡Ay, hija, ya se me olvidó! Y yo así, mamá, pero es que es tu misma contraseña. Ok, ¿no? Pero, pues bueno, es que ellos tienen que aprender. Digo, así como nos enseñaron a nosotros de bebés, exacto, de chiquitos. Yo por eso digo, oponopono, ¿no?
0: Oye, pero sí es más difícil, ¿no?
1: Sí,
0: como
1: sí,
0: que a medida
1: difícil,
0: de que ya uno tiene más edad.
1: Y sobre todo los dispositivos diferentes, ¿no?
0: Sí, o claro.
1: Sea, no es lo mismo el Android que el iOS, ¿no? Y que además como el manejo de las apps, del orden, ¿no? De cómo los procesos y toda esa parte que literal a mí se me hace, o que lo vas haciendo como ya por
0: mecánico,
1: default,
0: ¿no?
1: Así sí, como, siguiente paso. Pero la verdad es que ellos no están acostumbrados, no saben qué es una ventana, cómo cerrarlo, ¿no? Mi mamá me dice, oye, ¿cómo me salgo cómo mando el comprobante y luego salirse del WhatsApp? O sea, bueno, todo un rollo, la verdad. Pero pues hay que tener paciencia, ¿no? Sí. Hay que tener paciencia. Ellos también están aprendiendo la nueva era, ¿no?
0: Y fíjate digital, que justamente tener paciencia, pero además tener mucha, como esta apertura.
1: Sí.
0: De que no piensen que es algo malo, de que se van a equivocar. Porque, Dani, como que nos hemos encargado de hacerles pensar a los adultos que es algo muy malo, que si le aprietan algo, chin, se les va a dañar el celular. ¿Cuántas veces también no gente que crea muchas redes sociales porque se les olvidan sus contraseñas?
1: Tío,
0: y entonces
1: solicitud
0: y de pronto uno no entiende, pero la verdad es que para ellos dicen, a ver, no puedo entrar, uno nuevo, ¿no? Una nueva,
1: exacto,
0: cuenta, y entonces empiezan otra vez y las invitaciones y todo eso.
1: Hasta te
0: vaya,
1: espantas, ¿no? Dices, lo hackearon, es un bodo, ¿qué, no?
0: Vaya que es todo un tema.
2: Sí. Ahorita que mencionas eso de por ejemplo, de la red social que tienen muchos, mi tío es uno de ellos, y luego me dice, mamá, no, acéptalo, porque pues a lo mejor se le olvidó, y digo, pero tengo 4 veces el mismo.
0: Y ya no sé cuál sea.
2: Ya no sé cuál sea, a lo mejor alguien lo hackeó, como dice Pau, pero creo que sí debemos de tener mucha paciencia con ellos, porque
1: sí,
2: ellos también apenas están aprendiendo, nadie nace sabiendo, entonces creo que sí tenemos que tener paciencia y pues enseñarles.
1: Sí, a uno se le hace difícil, ¿no?
2: Sí, luego, cada vez sabemos menos.
1: O sea, por ejemplo, que te ponen la autentificación de 2 pasos, ¿no?
0: Ajá.
1: Pues uno luego como que dices, ay, sí, sí, no. Ahora imagínate ellos, ¿no? Que no están como acostumbrados al 100, sí, ¿no?
0: Y que la verdad, como dices, cambia, estás en una aplicación, luego estás en otra, las mismas aplicaciones se van renovando constantemente.
1: Ay, sí,
0: y entonces ahora el botoncito para una cosa ya está en otro lugar. Uh-huh. Así que vamos a hablar de usted como adulto, cómo maneja las tecnologías, cómo maneja las redes sociales, quédese con nosotros. Le voy a platicar que los adultos mayores están ganando autonomía, ¿sabe qué? Justamente gracias a la tecnología. Hay talleres digitales que empoderan a nuestros adultos mayores y están creando comunidad. Ya lo sabe, espectáculos, clima, plática interesante y mucho más para que usted se quede con nosotros en el café de la mañana. Pero antes de eso, vamos a saber qué nos depara el clima. ¿Va a continuar nublado? ¿Va a haber lluvia en la ciudad? ¿Nos tomamos un café frío o caliente?
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0: Pues mire, para los amantes de la lluvia, aquí me pregunta Pablo.

0: mañana. ¿Cómo va a estar el clima? Pues así como está ahorita, con 21 grados centígrados cuando son las 8 de la mañana con 13 minutos. Pero el día va a estar nubladito. Va a haber ligero sol por la mañana entre las 9 y las 12, pero a partir de la 1 las nubes se vuelven a apoderar de nuestra ciudad. Posibilidades o pronóstico de lluvia de nueva cuenta por la noche entre las 8 y 9. La máxima a la que llegaremos este día pues va a ser de 31 grados centígrados entre las 3 y las 4 de la tarde. Así que a disfrutar, 70% de posibilidades de lluvia para este día, y el resto de la semana también parece ser que serán unas días de lluvia en nuestra ciudad. Y que vaya, sí amamos, porque el calorcito da tregua por fin. O sea, otra vez ya veníamos regresando.
1: Ya el güero, ya tantito güero, déjanos respirar, porque que ayer...
0: Y bien güero, oye, porque ayer, lo sentías que lo traías acá.
1: No, y ayer que eran las... como la 1, yo estaba, o sea, yo estaba así como Dios de mi vida, ¿no? Y el sábado también estuvo bien cañón.
0: Sí.
1: El sábado literal tuvimos que estar en el patio porque no era, de verdad que era... No era respirable, pues, o sea,
0: sí,
1: era
0: la verdad, sofocante, la verdad. Es que en algunos momentos, y sobre todo eso, entre la 1 y las 3 de la tarde, caray, sí, cómo el solecito se deja sentir con todo, mi Dani. Y la verdad que tomas agua y esto y te refrescas, pero no se te quita esa sensación.
2: Así es, sí, no, ayer yo sentí mucho calor, luego dije, vamos a comer, ay no, no quiero salir.
0: Y caldo.
2: Pozole, ¿no? Pozolazo.
0: Pero el pozole se agradece siempre.
1: Ay, no, sí, claro.
0: Con calor.
1: Sin calor.
0: Sin frío.
1: Por cierto, recomiéndenme uno, porque ando buscando.
0: Ah, mira, yo ayer me comí uno muy bueno, ahorita lo platicamos.
1: Bueno, pero sí.
0: Y por cierto, ¿qué va a desayunar? Porque, pues bueno, ya es hora del desayuno, ya, seguramente. Oye, una de las grandes cosas que algunas mamás con las que he podido platicar y me dicen, está ameno el programa porque nos acompañan en esta primera parte cuando están preparando, me decía el desayuno, pero me decía una mamá que está en casita, que tiene la dicha porque pues lo que se le antoje, dice, no, yo ya dejé a los niños a la escuela, mi marido ya se fue a trabajar, dice, entonces tengo este espacio para mí, donde de entrada decido qué voy a desayunar, cómo me lo voy a hacer. Oye, eso es una gran dicha, porque de pronto cuando sale uno al trabajo y estás ya enrolado, pues ya literal no desayunas lo que hay, ¿no? Lo que puedes encontrar, y se presta porque cuando vas camino al trabajo y todo. Pero qué dicha de las personas que me decían, no, yo no le veo lo malo a ser ama de casa y estar la mayor parte del tiempo en mi hogar.
1: Qué bendición.
0: Y me empezaba a platicar de todas esas ventajas. Dice, yo decido el menú, qué es lo que se va a comer, yo decido cómo, yo decido esto, yo tengo mi espacio y mi desayuno, dice, y nunca falta que va mi mamá a la casa o que va una amiguita de mi hermana. Y yo creo que esos momentos tiene que ver mucho con eso que tú mencionabas, que una situación dada, ¿no? Mucha gente diría, ay no, ser ama de casa, qué difícil, qué cansado. Pero también tiene sus puntos positivos,
1: claro,
0: ¿no? Sus puntos buenos, y esos hay que potencializarlos, hay que disfrutarlos y hay que aprovecharlos.
1: Y también va a haber otros que dicen, ay, no, pues yo prefiero trabajar que estar en casa, y también es
0: claro,
1: válido,
0: claro, es
1: ¿no?
0: válido.
1: También es válido.
0: Muy válido, y que hoy día existe esa oportunidad, ¿no? Que las mujeres ya no estén encasilladas, ya no tengan como una actividad de, no, solamente estás en la casa y tienes esas actividades, sino que hoy ya hay una diversidad de opciones para todas.
1: Exactamente, ya lo hemos estado mencionando en otros programas. Pero...
0: Así es. Bueno, ¿qué le parece si por lo pronto nos tomamos un cafecito para enterarnos de estas buenas noticias? ¿Qué está sucediendo en el mundo que nos pone de buenas? Vamos a tomar este café con noticias positivas para despertar en este lunes 1 de junio.
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0: Y se refiere justamente al uso de dispositivos digitales entre adultos mayores. Y es que, ¿sabe? Va en aumento de una manera impresionante. Y es que no solamente están generando beneficios tangibles en la calidad de vida. Fíjese, le voy a platicar. Diversos estudios recientes señalan que las personas mayores de 50 años que están utilizando teléfonos inteligentes, computadoras e internet, están presentando 58% menos riesgo de un deterioro cognitivo, además de mejorar su memoria y capacidades mentales. Además, el uso cotidiano de tecnología les permite mantenerse independientes por más tiempo, ya que facilitan actividades básicas como comunicarse con familiares, realizar trámites o monitorear su salud. Incluso el 75% de los adultos mayores confía en herramientas digitales para cuidar su bienestar y prevenir enfermedades. lo que refleja un cambio positivo en la percepción de la tecnología. Qué bueno, qué importante que la tecnología sirva para que nuestros adultos mayores pues sepan,
1: tengan la
0: oye,
1: vida
0: ¿sabes
1: más
0: qué?
1: Fácil.
0: No me he parado, entonces me voy a parar y voy a caminar un poquito. ¿Sabes qué? Hay que identificar cuáles son los alimentos buenos. ¿Sabes qué? Hay que tener regularidad con los chequeos médicos. Uh-huh. O sea, que se involucren y que estas partes positivas que nos presenta la tecnología, los teléfonos, las tabletas, el internet, lo ocupen para algo bueno y que ya no sea como ese miedo o esa resistencia a ocupar la tecnología.
1: Sí, pues la verdad es que lo que te decía, ¿no? Mi mamá, por ejemplo, ¿no? Siempre pongo ejemplo de mi mamá porque es mi referencia, ¿no?
0: Un saludo a Blanquita que seguramente nos debe estar escuchando.
1: Sí, claro. Entonces, Blanquita, por ejemplo, es así de... ay, que tengo que pagar, no sé, ya puedes pagar la luz en,
0: sí, claro,
1: en internet, ¿no? Ya todo. Entonces, para eso se le hace la vida más fácil, por ejemplo,
0: sí,
1: a mi
0: claro.
1: mamá. O sea, no, que estás como a un solo clic, ¿no? Obviamente entra en pánico porque no sabe cómo hacerlo y entonces ya ahí Rodri o yo y empezamos ahí el quite. Pero, por ejemplo, otras tías que también tienen temas de salud, por ejemplo, ritmo cardíaco, o ya hay hasta los anillos, ¿no? Que te dicen, ¿qué tienes? Es una maravilla, ¿no?
0: Claro. Y fíjate que, perdón, ahorita que mencionas este tema de la salud, para las personas diabéticas hay aplicaciones y ya no se les necesita estar inyectando
1: Pinchando, o
0: para ponerles el medicamento o para checarles el nivel de glucosa en sangre. Ya hay unos parchecitos, pasas el celular como un escáner y entonces de inmediato tú tienes en tu teléfono el resultado de cuál es el nivel de glucosa en ese momento, lo almacena, lo puede enviar a su médico.
1: Es un historial, ¿no?
0: Sí, claro, lo envía al médico para que puedan ir tomando decisiones de cuánto medicamento aplicar en una mañana. O sea, realmente sí tiene grandes beneficios y si lo sabemos usar y sobre todo que tengan paciencia, pero sobre todo mucho cuidado con el tema de aplicaciones bancarias.
1: Ah, sí.
0: Porque
1: sí.
0: Ahí es donde son muy susceptibles, muy vulnerables. Yo lo único que le pido justamente también a mis papás es no den contraseñas por teléfono de nada. Que si te hablan del banco así, yo voy y lo checo.
1: Sí, porque también es otro riesgo, ¿no? O sea, o de que pueden
0: porque
1: confiar en alguien más, ¿no?
0: Como... Les asustan con este tema de que es que tiene un cargo impresionante por 15, 20 mil pesos, entonces se les da miedo y sí, empiezan a soltar información que luego pues es contraproducente porque ahí es donde vienen estos
1: o que
0: actos.
1: Abren los links, ¿no? Para hackearlos. Eso pasa mucho, ¿no? Pero, por ejemplo, digo, pasando lo positivo, pues estas cámaras, ¿no? O sea, que dices, bueno, tengo, no sé, a mi familiar o ¿no? O que ya se escuchó el sensor de la puerta, ¿no? O sea, también hay, bueno, yo tengo ahí un caso de una tía que también ya tiene
0: demencia,
1: pero pues pues mi tía en lo que tiene que salir, pues bueno, al menos está como confiado, ¿no? En su app de verla, que es lo que está sucediendo.
0: Claro,
1: ¿no?
0: Entonces, y
1: eso está mejor, te soluciona la vida.
0: Te da tranquilidad, ya tienes ahí una forma de estar literal con los ojos viendo que no suceda nada. Bueno, sin duda, de esto y más vamos a platicar, así que no se desconecte. Son las 8 de la mañana con 21 minutos, vamos a hacer la primera pausa y volvemos con mucho más al Café de la Mañana.
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0: Aquí en Cuautla continuamos con 22 grados centígrados.
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0: Las mujeres, que sin duda son pieza importante de nuestro café, de nuestra vida, de nuestra mañana, de todo. Información importante sobre todo sobre este uso de la tecnología. Y mi querida Dani Vázquez nos va a compartir esta información. A ver, Dani, platícanos de qué se trata.
2: Hoy en día la tecnología forma parte de casi todos los aspectos de nuestra vida. Muchas mujeres adultas han demostrado una gran capacidad para adaptarse a estos cambios, aprendiendo a utilizar teléfonos inteligentes, aplicaciones, redes sociales y herramientas digitales para comunicarse, trabajar, estudiar y realizar trámites de manera más sencilla. El acceso a la tecnología también ha permitido que las mujeres amplíen sus oportunidades personales y profesionales, desarrollen nuevos negocios, accedan a información valiosa y mantengan contacto con familiares y amigos sin importar la distancia. Sin embargo, aún existen desafíos como la falta de capacitación o el temor a cometer errores al utilizar nuevas herramientas digitales. Por ello, es importante promover espacios de aprendizaje accesibles y fomentar la confianza en el uso de la tecnología. Cuando las mujeres adultas adquieren habilidades digitales, fortalecen su autonomía, aumentan sus oportunidades y participan de manera más activa en una sociedad cada vez más conectada.
0: Bueno, vaya que es importante que las mujeres tengan acceso. Yo ahorita que lo mencionabas, sí, fíjate, tengo una amiguita de mi mamá y decía, no, pues se dedicaba a vender por catálogo y todo, y la verdad es que ahora ya tiene dificultades para caminar. Pero ella muy animada porque decía, ahora lo estoy haciendo desde mi teléfono. Y ya en la parte del Facebook, ya abrí y pongo ahí mis productos y la gente me llama y entonces me pongo de acuerdo. Y ha sido una apertura para que ella pueda continuar con una actividad que además de que le remuneraba, le mantiene ocupada, la hace sentir útil. Y esto yo creo que es muy importante, entender que la tecnología no está peleada con la edad y que las mujeres pueden sacarle mucho provecho y que no importa si ya son adultas mayores y de pronto se ha convertido en un tema complejo. Cuando se animan y cuando hay alguien también en la familia, alguna amistad que les va asesorando, que les va diciendo cómo hacerle, pueden encontrar una ventana grandísima para continuar desarrollando sus actividades. Y eso yo creo que es lo que hay que reconocer y destacar, Dani, que las mujeres, sin importar su edad, sin importar nada, pueden utilizar la tecnología y sacarle mucho provecho.
2: Sí, creo que la tecnología es una gran oportunidad, como dices, para que ellas puedan continuar y realizarse, a lo mejor en su negocio, les da una nueva opción para poder vender, por ejemplo, y bueno, es importante aprender, claro, porque te digo, nadie nace sabiendo.
0: Claro.
2: Y es importante que como que se preparen y que también a lo mejor, por ejemplo, sus hijos les ayuden a utilizar las redes sociales, el teléfono,
0: y ya se vuelve una convivencia, ¿no? Ya se establece esa buena relación. Pues qué importante. Antes de continuar con el tema, vamos a recibir una llamada. Hola, buenos días. ¿A quién tenemos en la línea?
8: Sí, muy buenos días. Habla el señor Jerónimo.
0: Señor Jerónimo, ¿cómo está? Buenos días, ¿para qué le podemos servir? Bien.
8: El motivo de mi llamada es por lo siguiente. Quiero felicitarlos por el excelente programa.
0: Ay, muchas gracias.
8: Un programa así. Y Al mismo tiempo quisiera yo pedirles de favor enviar un saludo y felicitaciones para la señora Matildita, que hoy cumple 81 años de edad.
0: ¡Ay, qué bendición!
8: Y le encanta el programa.
0: Ah, pues muchas gracias. Le mandamos una felicitación grande con todo nuestro cariño. Agradecemos mucho su llamada, sus palabras. Y pues aquí estamos para ustedes, para llevarles información que sea de interés. Y pues bueno, y escuche con esto las mañanitas para la señora Matildita, nos dijo, ¿verdad?
8: Sí, está escuchando en la colonia Pilo Montaño, aquí en Saucla.
0: Bueno, pues aquí están sus mañanitas, que sean 81 años de mucha felicidad, de mucha dicha, que Dios la conserve bien sana por muchos más, y de parte de usted, el señor Jerónimo, y de todo el equipo del café, una felicitación grande. Aquí tiene estas mañanitas. A usted, señor Jerónimo, muchas gracias por comunicarse. Para nosotros nos da mucho gusto que nos marquen. Y también queremos felicitar, un saludo y una felicitación para la señora Matildita, pero también para la señora Dalia Zapata, la mamá de nuestro querido Enrique Zapata, que el día de hoy está cumpliendo años. Señora, su hijo le manda una felicitación con mucho cariño, le abraza y todos nosotros nos sumamos a este abrazo por su hijo, por su cumpleaños, por usted, que Dios y la vida la conserve, la mantenga muy bien. Muchas gracias a toda la familia Zapata por estar ahí al pendiente del programa. Un abrazo grande y que disfrute mucho de su día de cumpleaños, que es Enricón, la festeje y la celebre mucho. Felicidades. De las estrellas. La mañana con 29 minutos, vamos a tomarnos este café. ¿Y qué le parece si comenzamos con nuestro tema del día de hoy?
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0: Este tema de la tecnología, porque hay que reconocerlo, la tecnología se ha convertido ya en una herramienta esencial en la vida cotidiana. Y es que desde comunicarnos hasta realizar pagos, recibir información y acceder a servicios. Sin embargo, no todos los sectores de la población la adaptan de la misma facilidad. En el caso de los adultos, especialmente los adultos mayores, el uso de la tecnología implica una serie de retos, barreras y oportunidades que vale la pena analizar. Y hoy, en el café de la mañana, lo vamos a hacer. Primero, hay que reconocer esta brecha digital que se ha convertido en todo un desafío. Y es que uno de los problemas más evidentes es la brecha digital, es decir, la diferencia entre quienes tienen acceso y habilidades para usar la tecnología y quienes no. En muchos casos, justamente son los adultos mayores, porque no crecieron con estos dispositivos digitales, tienen un acceso limitado al internet o a los teléfonos inteligentes, carecen de información tecnológica básica. Esto genera una situación de exclusión, especialmente cuando realizas trámites, servicios bancarios o consultas médicas que ya se han trasladado a las plataformas digitales. Ahora resulta, Pau, que por ejemplo, para que hagas una cita en un laboratorio, ya en muchas ocasiones lo gestionas a través de WhatsApp, a través de la aplicación, de la página del laboratorio. Y hay que decirlo, cuando no estás acostumbrado a manejarlo, hay mucha gente que de inmediato pone una resistencia, sí. Y entonces dice, no, ¿sabes qué? Si yo no lo puedo hacer por teléfono y acudir a el día de que me toca y ahí pagar, porque muchas veces sí, pues ya también los laboratorios quieren que pagues antes para asegurar ya tu espacio, lugar, tu lugar y todo. Y entonces de inmediato la gente hay una resistencia. No. Yo no voy a hacer transferencia, yo no voy a hacer uso de la aplicación bancaria. ¿Qué tal que me quieren robar mi dinero? Y empiezan muchas situaciones que realmente pareciera que se complica o que se cierran las puertas, cuando a lo mejor, Pau, sería la oportunidad de abrirlas y disfrutar de estas ventajas.
1: Sí, sobre todo que, pues, además de la resistencia, es el miedo. Claro. Te digo, es el miedo. Ahora, además también hay dispositivos en los que la letra es súper pequeñitita, claro, ¿no? Ese también es otro, o sea, también otro punto, ¿no? Que dices, ay, no. Por ejemplo, no sé, en alguna activación, pues para nosotros se nos hacía muy fácil, ¿no? Ay, la hacemos desde tu celular y todo. Pero, ¿qué crees? Una, no todos tienen internet, ¿no? O sea, tienes que estar en el Wi-Fi, ¿no? Otra, pues una que te digo, que no leen, ¿no? Tres, que son muchos pasos, ¿no? Entonces, pues con esto del manejo de redes y pues evidentemente, y creo que los ingenieros tratan de hacer mientras menos pasos, pues mejor para la gente.
0: Claro.
1: Esa es una. Y luego otra que también, por ejemplo, en el banco, ¿no? Pues que no llevas tu dispositivo la y te aplicación. Dicen, saca de ahí, ¿no? O por ejemplo, ya el en el turno. Camión. Ya en el camión a la Ciudad de México te dicen, ay, te mando tu boleto. Y pues mi mamá se friquea porque dice, oye, ¿cómo? O sea, no tengo datos, o ¿no? Entonces, y ahora ya esa parte también, pues ahorita digo, no sé cómo va a ir evolucionando, ¿no? Pero también, te digo, da miedo porque dice, mamá, pues yo cómo le doy, ¿no? O sea, y además
0: ¿dónde
1: ya,
0: lo busco?
1: Ya llegó el camión, ya de ahí, ¿no? En Cuautlisco ya llegó el camión, ya te lo mandaron y la maleta y todo. Y la verdad es que sí, o sea, sí paniqueas. Y yo te digo, ¿no? Que uno está acostumbrado y que luego te quedas sin datos y dices, bueno, ¿cómo le voy a hacer, no?
0: Fíjate, por ejemplo, de algo tan básico. Los señores, las señoras que nos escuchan, que están en su casa y que saben que hay internet, pero no saben cómo conectarse a la
1: exacto.
0: red. No saben que hay un numerito en el dispositivo.
1: Una contraseña.
0: No, una contraseña, que eso hay que ingresarlo para empezar. En mi caso, ¿no? Mi mamá me dice, no, a ver, tú ponme el internet. Sí. Oye, ¿no sabes qué? Quítamelo porque me están llegue mensajes y yo ahorita quiero ver mi telenovela, estar en esto. Y de verdad, o sea, sí. Es una dinámica distinta donde los que estamos alrededor hay que entender que no es la misma forma en la que nosotros usamos la tecnología, sí. En la que nosotros vemos a las redes y que tienes mucha razón. Ahora el boleto que para el concierto ya no hay que tenerlo
1: físico.
0: Ya lo
1: puedes transferir, ¿no?
0: Para empezar, en el celular, ¿no? Ajá. Y hay que llevarlo. Y mi mamá, de verdad que, bueno, y si no tuviera el teléfono.
1: Bueno, no, y si te quedas sin pila, a
0: exacto.
1: ver cómo le haces.
0: O sea, y es todo un tema que se va generando, sí, porque ahora cada vez dependemos. Acabamos de hacer el trámite de este tema de el refrendo vehicular.
1: Ajá.
0: Y ahora las tarjetas de circulación, pues ya vienen aquí, ¿no? Entonces yo le digo a mi mamá, oye, como todavía manejas, te voy a pasar a tu celular la tarjeta de circulación digital. Para que si algún, espero que no, pero si en algún momento te detienen o algo al otro, tú les vas a enseñar, no, pero yo dónde le pico, dónde va a estar o por qué y si se borra, o sea, si, realmente la tecnología para una cierta generación ha venido a facilitar mucho la vida, pero también hay que verlo que para otra generación.
1: El parquímetro, ya lo puedes pagar en tu celular.
0: Pero y que para eso que las aplicaciones, por ejemplo, mi mamá le enfadaba que mis sobrinos tomaran su celular y porque ellos bajaban aplicaciones, eso, y de pronto ya decía, ¿por qué mi pantalla está llena, pues, de tanta cosa y de tanto esto y de tanto lo otro? Efectivamente, ¿no? Y no, yo quiero tener solo las aplicaciones que uso. Entonces, va siendo una forma distinta en la que los adultos mayores se involucran con la tecnología, pero sí es bien importante que alguien que sí la maneja, que sí la domina, pueda tener acceso. Sí. Y la pregunta incluso también es, ¿qué va a pasar en unos años cuando nosotros, esperando con el favor de Dios, de la vida, lleguemos a esa etapa?
1: Sí.
0: Oye, pues van a existir otras cosas. Y
1: van
0: entonces,
1: a volar las apps.
0: ¿Literal?
1: Vas a hablar con la app, ¿no? Así, ¿qué onda, no? No, pues es que, digo, yo también, ¿no? Hemos visto que, pues, ha evolucionado
2: exacto,
1: todo, ¿no?
2: Sí.
1: Hasta los automóviles que dije, o sea, que veíamos la famosa película de Volver al Futuro, ¿no? Digo, no estamos alejados, pero
0: parece pues, que el futuro ya nos alcanzó.
1: Ya nos alcanzó. Yo lo veía desde pequeña y pues cada 8 días la misma película. Y que ahora, pues ya, ¿no? O sea,
0: es distinto.
1: Bueno, ahora puedes ver hasta tus series en el teléfono, ¿no?
0: Así es.
1: Sí. Me ha tocado, perdón, rápido, que estás en el la aplicación que te lleva, ¿no? A tu destino. Y están viendo ahí sus series. O están haciendo cursos y todo. Y pues, y te tienes que acostumbrar a eso, ¿no?
0: Y es que parece que ese es el camino. Pero hay que identificar que el aprendizaje tecnológico puede ser mucho más complejo en la etapa adulta por factores como el miedo a equivocarse o descomponer el dispositivo. Este lenguaje técnico complicado que en algunas ocasiones se utiliza en la tecnología. También interfaces poco intuitivas para principiantes y una menor familiaridad con conceptos digitales como apps, la nube o las contraseñas. Además, hay que decirlo, la velocidad en que evoluciona la tecnología puede provocar mucha frustración. Ya ahorita ya aprendieron a cómo mandar el mensaje, cómo mandar la nota de voz en el WhatsApp, dónde adjuntar la foto, y resulta que para 2-3 meses la aplicación ya se actualizó y ya ahora lo hace desde otros lados, ¿no? Que síguele los 3 puntitos para
1: apuntar. Ay, los 3 puntitos.
0: Y la verdad que la gente entonces ahora vuelve a invertirle otra parte de tiempo en identificar cómo hacerlo. Y sí, no es nada sencillo y tampoco es pues nada fácil. Los adultos mayores tienen barreras físicas y cognitivas que hay que reconocer, ya que en muchos casos existen limitaciones que dificultan el acceso y el uso tecnológico. Por ejemplo, ya lo que comentabas, ¿no? Estos problemas de visión con pantallas pequeñas o textos poco legibles. Dificultades motrices como el uso de teclado o pantallas táctiles. Y la disminución de la memoria o atención. Esto hace necesario que los dispositivos y aplicaciones sean mucho más accesibles o inclusivos. Con este tema de del teclado táctil. Sí. Porque mi mamá, no, es que le aprieto acá. No, mamita, es que con cuidado, porque al apretarle así, pues apretas 3 letras, ¿no? Entonces ya no saben cuál es la que tú estás escribiendo, o aparecen las 3 y en lo que lo borras, o sea, sí tiene, hay que reconocer que sí tiene una complejidad,
1: sí, claro,
0: para
1: claro.
0: Nuestros adultos mayores, y que los que para nosotros que no se nos hace, no mamá, sino que no se vuelva un tema de confrontación. Exacto, o de regañarlos, sí. O de estar generando alguna llamada de atención, porque entonces lo que va a suceder es que van a decidir ya no utilizar todas estas herramientas que en muchos casos sí les pueden dar beneficios.
1: Sería un buen nicho hacer cursos, ¿no? De cómo manejar tu WhatsApp.
0: Pues sí, la verdad es que sí, porque es necesario. O sea, muchas personas, yo estoy cierto que necesitarían irle dominando. Por ejemplo, cuando llegó la computadora. Llegó la computadora, muchas secretarias que estaban acostumbrados a su máquina mecánica tuvieron una resistencia por muchas razones. ¿Y qué tuvieron que hacer? Actualizarse, irse a estos cursos. Y la verdad, yo veía a personas, hay que decirlo, hay una fundación aquí en Manantiales, Doña Margarita.
1: Sí, es muy,
0: que
1: muy
0: les
1: buena.
0: Está dando cursos a los adultos mayores.
1: Sí.
0: Para que pierdan ese miedo y tengan la oportunidad de acceder a un... pues a un mundo que pareciera que está vedado o cerrado para ellos.
1: Sí, yo no sabía si lo podía mencionar, pero sí hay muchos cursos ahí que, por ejemplo, literal de cómo prender tu computadora.
0: Desde ahí.
1: Y eso les da seguridad a ellos. ¿Por qué? Porque el día de mañana que uno sale, ¿no? A trabajar o pues la vida cotidiana, pues no siempre vas a estar ahí con el papá o con la mamá o con tu ser querido, ¿no? Y ellos les enseñan de todo, o sea, desde cómo prender la computadora, cómo apagarla.
0: De entrada, les quitan el miedo a este tipo de aparatos, que con esto que ya mencionábamos. No, es que qué tal que se descompone. No se descompone, no pasa nada. Yo siempre les decía, si tienes alguna duda, esta tachita, la X, que es lo que te va a cerrar la ventana, y ya no pasa nada. Cierra, y aunque así se quede, y ya al ratito la apagamos eso, pero hay que hacerlo con mucha conciencia de que no tienen esta misma habilidad. También hay que reconocer que a medida de que pasan los años, se vuelve más difícil, más complejo adquirir estas nuevas habilidades. Hoy día estamos viendo a los niños de 1 año y medio, 2.
1: Qué bárbaro.
0: Que ya parece que
1: en los 9 meses con el chip,
0: en los 9 meses de embarazo recibieron la capacitación. De verdad es impresionante, pero bueno, hay que tener mucha paciencia. Vamos con este tema, este café para el alma, para que todos nuestros adultos que nos escuchen sepan que sí hay una oportunidad de aprender de la tecnología.
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0: Y esta frase de Henry Ford: cualquiera que deja de aprender es viejo, ya sea a los 20 o a los 80. Cualquiera que sigue aprendiendo se mantiene joven. Así lo dijo Henry Ford, así que hay que aprender, hay que quitarnos ese miedo y hay que ahora entrarle a la tecnología. 8:41, vamos a la pausa comercial. ¿Cómo va su cafecito? Sírvase un poquito más. Este clima amerita mucho estar y disfrutar del café de la mañana. Volvemos con mucho más.
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4: Ya tenemos 23 grados aquí en Cuautla.
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4: Tiene que ver justamente con este acceso a la tecnología y este libro es para todos los adultos mayores que quieren involucrarse. Tecnología fácil para adultos mayores. Descubre el fascinante mundo digital de Gana Di Márquez. Fíjese que este libro está diseñado especialmente para personas adultas que nunca han usado tecnología o sienten miedo a este mundo digital. Utiliza un lenguaje sencillo, letra grande y explicaciones paso a paso para enseñar desde lo más básico, como encender una computadora, hasta tareas prácticas como enviar correos o usar internet. Además, no es un manual técnico tradicional, sino una guía amigable que busca que el lector gane confianza, se mantenga conectado con su familia y logre independencia digital, demostrando que nunca es tarde para aprender. Así que este texto recomendado en este día, Tecnología fácil para adultos mayores, descubre el fascinante mundo digital de Gena Di Márquez, que sin duda puede ser una excelente opción para quienes están adentrando a este mundo tecnológico. Bueno, gracias a todas las personas que nos están haciendo llegar sus mensajes, sus llamadas, que es muy importante que tengamos esta actualización para que la gente le pierda el miedo a la tecnología, lo use de la mejor manera. Para concluir con este tema, hay que recordarle que hay alguna desconfianza y riesgos que hacen que los adultos mayores se resistan al uso de la ciencia y la tecnología. Por ejemplo, la desconfianza hacia el entorno digital. El temor a fraudes electrónicos, la desinformación o noticias falsas, así como el robo de datos personales, paradójicamente, hacen que aumente el riesgo de ser víctima de estas circunstancias. Y la verdad también hay que decirlo, ¿cómo hay gente que se aprovecha de que alguien desconoce, de que no lo usa, para que a través de un link, a través de una llamada,
6: caigan en...
4: A mí me impresiona cómo ahora ya te está llegando la llamada en tu celular de la línea del banco. O sea, es el número
6: del banco.
4: O sea, y lo voy a decir de verdad porque es impresionante. En Bancomer tienen un número de años.
6: Y lo hackearon,
4: y de pronto,
6: no sé qué.
4: ¿Quién sabe cómo le hagan?
6: O sea cuelgan de la misma línea o cómo le harán, no sé.
4: La verdad desconozco, pero... En tu teléfono aparece la línea Bancomer, porque en mi caso ya la tengo incluso hasta registrada, y entonces llega la llamada y te dicen, no quiero decir que sea un problema del banco o que ellos lo estén haciendo, es un problema donde gente que tiene un alto conocimiento, ¿cómo? Y a mí me da coraje y yo sí me pongo y le digo... Nah, fulanito de tal, porque manejo en este caso cuenta de mi papá, ¿no? Porque él me dice, no lo hagas, tú hazlo. Estoy buscando al señor tal. Ah, sí, dígame. Oiga, es que ya sabes, el cargo, que la cuenta, que esto, una compra en tal aplicación. Ah, sí, ¿qué tengo que hacer? No, pues se la vamos a cancelar. Métase a su aplicación y te empiezan a pedir
6: a marear y
4: datos,
6: a darte pasos, ¿no?
4: Y al final, o sea, ya cuando me cansé del tiempo, le digo, oye, ¿tú qué estudiaste? Y ya, en cuanto haces esa pregunta, ¿por qué? ¿De qué se trata su pregunta? Pues es que deberías de utilizar tu inteligencia, tu tiempo, tu capacidad para otro tipo de cosas y para no estar intentando robarle a la gente. Y hay algunas personas que ya están, yo creo que hasta capacitadas y les dice, a ver señor, ¿cómo le quisiera yo robar si tengo sus datos? Le estoy hablando del banco.
6: No, qué
4: bárbaro.
6: Y
4: en muchos casos les digo, es que yo estoy en el banco. En este momento que tú me estás hablando, estoy en el banco y aquí tengo enfrente al ejecutivo y estamos
6: diciendo que
4: no hay ningún movimiento, ¡pum!, te cuelgan. Uh-huh. Pero de verdad, hay que
6: tener mucho cuidado.
4: Y sobre todo llevar que a los jovencitos, los que sí conocen, los que sí saben.
6: Que ayuden,
4: pero que su inteligencia no la dediquen para intentar estar estafando, para intentar estar defraudando a la gente. porque también hay muchas personas que sí se han visto envueltos en ese tipo de situaciones y lo van compartiendo, y entonces por eso los adultos mayores tienen esta resistencia a involucrarse en todo este mundo.
6: Pues sí, la verdad es que sí, porque pues dices, ¿para qué los molesto, no?
4: Sí, claro.
6: Y luego obviamente te agarran en curva, ¿no? Digo, apenas a una tía también le pasó eso y dice mi prima, ¿cómo es posible que si para todo me dice, llévame al banco famoso, ¿no? Porque cada cierto tiempo depositan. Y dice, para todo eso sí, quería mi apoyo. Pero le hicieron una llamada alarmándola. ¿Cómo le hizo? Pues sacó el dinero de todas las tarjetas y lo depositó. Fue una extorsión, ¿no? Pero, ¿cómo le hizo? ¿Quién sabe, no? Pero obviamente la misma necesidad
4: es que
6: te hace reaccionar.
4: Y además la gente a la que tienen del otro lado los va guiando.
6: Nos va guiando.
4: Ahora haga esto,
6: sí.
4: Ahora esto, ahora vaya aquí, ahora.
6: Entonces no puede ser que sean más inteligentes que uno, ¿no?
4: Y es que fíjate que hay un impacto emocional y social, porque por ejemplo, el no poder utilizar la tecnología o tener miedo a que algo vaya a sucederle a alguno de tus familiares, cuando recibes ese tipo de llamadas, sí hace el cambio y sí genera que los adultos mayores caigan o sean mucho más vulnerables. Además que también hay que decirlo, el uso de la tecnología, cuando ellos no lo hacen, les genera un aislamiento social, tienen la dependencia familiar de que alguien más lo haga, la sensación de rezago o incluso que llegan a ser inútiles ya para eso. Sin embargo, hay que generar estas acciones de cambio y que ellos puedan adaptarse y se verán grandes beneficios, como una mayor conexión con familiares, acceso a información y entretenimiento y un incremento en su autoestima. Y para todos los que estamos alrededor de un adulto mayor y que le llevamos de la mano para que pueda usar la tecnología, hay que recordar que a pesar de todos estos desafíos, existen estrategias mucho más efectivas para reducir esta brecha digital. Una capacitación adaptada, con cursos prácticos, con un lenguaje sencillo y ritmo pausado, puede ser una alternativa ideal para que nuestros adultos mayores utilicen la tecnología. También dispositivos y aplicaciones mucho más amigables, con letras grandes, comandos simples y los asistentes de voz, y el acompañamiento familiar que se vuelve algo muy trascendental. El apoyo de hijos, de nietos es clave para generar confianza y que ellos vayan aprendiendo el uso de la tecnología de la mejor manera. Hay programas que facilitan el acceso al internet y a la educación tecnológica y nuestros adultos mayores tienen que estar listos para hacerla. La tecnología no solamente es una herramienta, hay que verla como una puerta a la inclusión social y los adultos que logren adaptarse mejor, su calidad de vida también se va a incrementar. Para ello es fundamental reducir las barreras, generar confianza y enseñar con mucha empatía. Y yo creo que también las aplicaciones hoy, Pau, cada vez están entendiendo más esto y están quitando más cosas.
6: Más pasos, es lo que te digo. El user experience es, mientras antes era más pasos para tener como más seguridad, pero se dieron cuenta que al hacer más pasos, mejor lo desechas. Dices, no, ya sabes que ya.
4: Hay una parte importante de la gente que ya no se engancha si es tanto y tanto.
6: Sí, ya tanto dices.
7: Como cuando era el teléfono.
6: Exacto.
7: Hablabas al teléfono, ay, no, mejor le colgabas.
6: Estás una hora ahí. Pues sí, porque es tiempo y además es confuso, enredado. Entonces ahora ya literal, la mayoría de que está en el internet o que tengas que hacer un proceso tiene que ser tres pasos. Literal, tres pasos.
4: Fíjate que yo apenas veía una reflexión, un meme, que decía, antes si necesitabas dinero, tomabas tu tarjeta, ibas al banco y sacabas. Hace unos 30 años. Hoy día tienes tu tarjeta, verifícala en tu aplicación, pon un código, ve al cajero, pide una autorización. O sea, la verdad hay veces que parece que la tecnología nos ha beneficiado en algunas partes, pero también en otras, como que la necesidad de encontrarte a alguien que pueda hacer mal uso de ellas o que pueda aprovecharse de las circunstancias o que pueda tenerlo, yo creo que es lo que hace.
6: O que ahora tienes toda tu vida en el teléfono, ¿no? Entonces te lo roban, ya valiste. O sea, ahora
4: Te apaga. No. Ya deja tú de que te lo roben o de que una situación.
6: Se te apaga.
4: Que se te, por cualquier razón no tuviste tu cargador y se te apaga y ya saliste de casa. Yo veo que hay mucha ansiedad. Oigan, un cargador, alguien que me preste, por favor, porque todo el mundo se te nubla. O sea, uno ya no sabe.
6: No, cómo llegar, ¿no? O sea, sí, claro. Por ejemplo, la Ciudad de México. Pues hay una aplicación que te libera de todo el tráfico. ¿Y cómo le haces, no? O sea, si ya estás acostumbrado a eso, pues ¿cómo le haces?
4: Y sobre todo la necesidad que ya también en muchas otras personas tenemos a la tecnología, a todo lo que tenemos a la mano, y que ahí hemos descansado gran parte claro. de nuestro día con día. Así que, pues sin duda, no es bueno, no es malo, es la mejor forma de que nosotros le saquemos provecho para lo que nos pueda beneficiar, porque también es ese otro extremo. Los que usamos el teléfono como una herramienta fundamental, todo el día ya estamos pegados a
6: sí,
4: ellos.
6: Sí, más si es tu fuente de trabajo.
4: No, parece
6: sí,
4: claro. algo complicado, así que aquí está este tema. Hay que decirlo que en distintos países, iniciativas sociales, por ejemplo, están demostrando que nunca es tarde para aprender tecnología. Un caso inspirador es el proyecto Conecta Puente Alto, donde cerca de 500 adultos mayores han aprendido a usar celulares, aplicaciones como el WhatsApp y otras más básicas, fortaleciendo así su autonomía y confianza digital. Los participantes destacan no solamente el aprendizaje técnico, sino también el impacto emocional. Se sienten más seguros, acompañados y conectados con su entorno. Estas actividades también fomentan la creación de redes de apoyo y amistades entre los propios asistentes. A nivel global, programas similares de alfabetización digital han demostrado que el uso de tecnología ayuda a reducir la soledad, mejora la salud mental y fortalece la integración social de personas mayores. Así que está para que le perdamos el miedo a la tecnología y acompañemos a nuestros adultos mayores a utilizarla. Estamos en la recta final, vamos a dejar hasta aquí este tema, pero ¿qué te parece si nos echamos este último sorbito de café con el chisme que nos trae mi querida Dani con los espectáculos?
8: Bueno, pues en el mundo de los espectáculos, la cantante francesa Alice regresó a la Ciudad de México tras más de una década de ausencia. Pues tuvo un concierto, el cual formó parte de la celebración por sus 25 años de carrera y despertó pues la nostalgia entre los fans. Sin embargo, pues la criticaron bastante porque el concierto duró menos de una hora.
4: ¿Cómo crees?
8: Así es.
4: Bueno, pero es que sí, también.
8: No tiene tantas canciones. Sí.
4: Una canción,
8: sí,
4: o sea.
8: Cantó 11 canciones.
4: 11 canciones. No, pero yo creo que los que fueron a verla, pues fueron por una, ¿no? Sí. El único éxito que tuvo Alice.
8: Así es.
4: Y que es. Pero fíjate, cómo hay gente que por una canción. Pues, ¿cuántos artistas no hemos tenido que solamente tuvieron un exitazo y a nivel mundial y que se volvieron un trancazo, pero que ya nunca más volvimos a escuchar de ellas? Pues porque a lo mejor son esos artistas que tuvieron, les llegó ese garbanzo de Libra y que lo pudieron maximizar y potencializar y sacarle todo el jugo posible, pero después de eso pues ya, y yo la verdad estoy seguro que Alice es una de ellas, porque salvo tan pues es su única canción
8: sí.
4: Está como, digo, no tiene nada que ver con el tema que nos estás platicando, la nota que nos estás viendo, el acereje. ¿Se acuerdan de la acereje?
8: Claro, o
6: sea, sí, fue la única
4: canción de esas canciones, las Ketchup, y ya, después de ahí. Y así un montón de artistas que han tenido pues un exitazo. Pero bueno, qué triste que haya venido 25 años ya de esa canción. Y mira, para cantar sus 11 temotas, pero bueno.
8: Así es. Y por otro lado, pues nuestro tema favorito del Cristian Nodal y Ángel Aguilar.
6: Fue el boom, ¿no? Fue el fueron. Los vi ahí inventados ahí. Y yo son parte de ese matrimonio.
8: Pues se presentó en la Plaza de Toros México ante más de 40,000 personas. Y pues la pareja interpretó su clásico Dime Como Quieres, desatando la euforia del público. Y Nodal pues le dedicó un mensaje romántico a su esposa.
6: Beso, ¿no?
8: Y un beso diciéndole que les desea a todos, bueno, al público, que encuentren al amor verdadero como él lo ha encontrado.
4: ¡Vemos! Vemos. La verdad es que hace, creo que un año lo vi aquí en Cuernavaca. Tiene un talentazo el chavo.
6: Sí,
4: además
6: canta
4: está muy joven.
6: Genera...
4: Canta muy bien y muy tiene bien, unas letras impresionantes.
6: Ah, no, sí.
4: O sea, sí se mezcla. Pero el tema es que como todo lo que lo criticamos por el tema de su vida personal. Pero, por Dios, a ver, ¿quién está libre de pecado?
6: Ay, que aviente la primera.
4: Entonces, el Cristian Nodal, esta...
6: Es que sabes Ángel, que a ver,
4: Ángel Aguilar, porque están ahí en el foco, están expuestos.
8: Exacto.
4: Pero si le pusiéramos foco a la vida de cualquier persona, no, también nos enteraríamos de muchas cosas, sí, que a lo mejor no nos gustarían y que los funaríamos, los abandonaríamos. Pero el punto de Cristian Nodal es que su vida es pública. Al hacer un artista, ser famoso, todos estamos opinando, juzgando, diciendo. Pero la verdad es que ¿quién puede estar libre de culpa y decir, ay, no es que mi vida es tan perfecta? Que él, desafortunada, y yo creo que eso lo hacen con intención. Cada paso que Ángela Nodal y Cristian Nodal hacen, Ángela Aguilar,
6: están lo hacen los reflectores.
4: Lo hacen con toda la intención. Buena o mala, y fíjate, 40,000 personas en su concierto en la México. Hoy día cada vez están volviendo a este concierto muy especial.
6: Apenas ahí también en la Plaza Carlos del Toro, Rivera, sí.
4: No, Yuridia.
6: Ya traen todo. Bueno, yo lo sigo ahí, inventes. O sea, van a traer buenos talentos ahí en la.
4: Pero, pues para llenar un lugar de esa naturaleza, hay que echarle y pues de qué se toman o de qué echan mano, pues de todo su escándalo, de todo lo que pasa.
6: Sí, claro. La verdad es que sí.
4: Pero bueno, les deseamos éxito. Llegamos al final. No. Gracias a todos ustedes por haber estado con nosotros allá en los controles. Poncho Contreras, mi querida Dani, nos vamos. Nos escuchamos mañana.
8: Así es, nos escuchamos el día de mañana, martes, con toda la actitud y la buena vibra. Buen día.
4: Mi Pao, nos escuchamos el próximo lunes,
6: claro, por supuesto, y los voy a extrañar, pero todas las buenas vibras para este inicio de mes.
4: Muy bien, yo soy Manuel Romano, que la pase muy bien, que tenga un excelente inicio de semana, un excelente inicio de mes. Mañana tenemos una nueva cita para seguir compartiendo el café de la mañana. 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
1: ¡Vámonos, señoras y señores! ¿Cómo están? Muy buenos días, bienvenidos a Entre Compas de la Comadre. Oigan, ya este lunes, inicio de semana e inicio de mes, porque ya estamos estrenando mes de junio. Bienvenidos, así es que hoy saludamos allá en controles técnicos al buen Poncho Ponchín Contreras.
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1: Bien fresco que te ves, Ponchito, bienvenido. Vale, ya está conmigo mi compa Roller Chundia. ¿Qué onda, compa?
3: ¿Qué huele, compadre? Buenos días, compa. Mañanita fresca, ¿no? Mañanita.
1: Qué rico, de verdad.
3: Pues frita un poquito, la verdad, qué rica la lluvia de anoche, compadre.
1: Sí, ¿a qué hora llovió tú? Que yo ni cuenta me di.
3: Como a las 12, creo. Okay. Pues, como que a llover así chido, ¿no? ¿Tú cómo quiero? ¿Como a la una? Dice.
1: Bueno, pero es que viene esa... de otro municipio.
3: Allá donde él vive, piden visa. Entonces ahí sabemos que es otra cosa. Así que así es, compadre. Pero buenos días a toda la gente bonita, iniciando la semana. Y bueno, tenemos muchas cosas el día de hoy aquí entre compas. Mira, ahí te va. Tenemos la companota, dato random, chisme caliente, la pregunta del día, chile mole y pozole a las 11 de la mañana, compadre. Los oros compitos, la reflexión del día y también tenemos llamada.
1: Ok, pues de una vez. Hola, hola, buenos días.
3: ¿Qué hubo?
4: ¡Excelente día!
3: ¡Chula! ¡Buenos días!
4: ¿Me podían poner, por favor, la canción Javi la Diabla?
3: ¡Claro que sí, chula! ¡Te mandamos un abrazote!
4: ¡Te mando un fuertototote abrazo a ti, a toda la gente de la comadre y hasta Poncho!
3: ¡Gracias! Dice Poncho que también, que muchas gracias.
1: ¡Te oyes como nueva, chula!
3: ¡Adiós! Así es, compadre. Y bueno, pues ya 735-180-117 para que te comuniques al WhatsApp aquí de la comadre.
1: Vale, tenemos algunos mensajitos ya. ¡Buenos días!
5: Compas, buenos días, que tengan un excelente inicio de semana. Por gracias. Favor, me pueden complacer con la canción de Julián Álvarez, Afuera está lloviendo.
3: Órale, claro que sí, compadre.
1: No. Vale, perfecto. Por acá nos dicen, compas, y la reina del mitote, bueno, ya junio apesta mundial. Podrían poner el tema de El precio de la soledad de Alfredo Olivas. Excelente día, órale, con mucho gusto. La reina del mitote, ¿de veras, onta?
3: Pues que llegan un ratito, dice, ¿no?
1: Ah, porque, o sea, bien chido, sí. O sea, llegando tarde,
3: iniciando
1: como
3: la semana, iniciando con el pie izquierdo, de
1: no,
3: veras.
1: No, pues está chido así, va, como jefe, está
3: así
1: bien.
3: Así es, compadre.
1: Ya llegan un ratito la reina del mitote. Dice por acá, compas, buenos días, por favor, me pueden poner la canción de Banda Carnaval, Olvidarte Cómo.
3: ¡Órale!
1: Dice por acá, Fer, Raúl y Yunuen, buenos días y bendecido inicio de semana. Por favor, la canción de Lenny Ramírez, Todo lo fue.
3: Todo lo fue, vale. Claro que sí, compadre.
1: Perfecto, vamos anotando los temitas y vamos complaciendo. Así es que mientras arrancamos con música, bienvenidos, estás entre compas de la comadre.

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1: Ahí te va, chiquitita preciosa, y va para ti, mi amor.

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2: 23 grados, buenos días.
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2: Vamos México, 9 de la mañana con 28 minutos. Ah, qué bonita rolita. Y ya justamente a 11 días del mundial, compa.
3: Así es, compadre. Bueno, ya, ajá, sí, 10, 11 días. Porque ya es primero, es el 11, bueno, compadre. Sí, ajá.
2: Exacto, 10 días, dejémoslo en 10 días, ¿no?
3: Y bueno, vamos a ver qué tal el 11 de junio, compadre, para arrancar este mundialito. Va a estar bueno, ¿eh?
2: Sí, y fíjate que estaba viendo que hasta Cuautla, al parecer, nos va a llevar un poquito de este turismo que vamos a tener con el mundial. Al parecer también nos va a tocar. Ojalá para que se mueva la economía y hay que estar, pues atentos, ¿verdad? Todos los comerciantes, para que demos un buen servicio, ¿no?
3: Así es, compadre.
2: ¿Qué onda, compilla?
3: Y hablando, pues, precisamente del mundial, ahí te va esto. Vamos a entrar a la companota, compadre. Porque, mira, la selección mexicana sorprendió a todos al revivir la voz de ¿quién crees,
2: compadre? ¿De quién, compa?
3: De Chespirito Roberto Gómez Bolaños. Esto es, pues, para presentar la lista oficial de los 26 convocados rumbo al Mundial 2026 de la selección mexicana. Vaya, pues, los 26 jugadores que van a estar ahí, pues, en la fila, ¿no? Tanto jugando como en banca, ¿no? Okay. Entonces, pues, bueno, con ayuda de la inteligencia artificial, la FMF lanzó un emotivo video donde la voz del creador de El Chavo del Ocho, El Chapulín, compadre, y bueno, el Doctor Chapatín, etcétera, etcétera. Y, por supuesto, el Chanfle acompañó el anuncio de Javier Aguirre, compadre. Okay. El homenaje pues tocó pues fibras sensibles, porque si te acuerdas, pues Roberto Gómez Bolaños era un aficionado al fútbol, pero de esos de hueso colorado.
2: Sí, claro.
3: Así es, ya que pues siempre fue apasionado del fútbol, de la América, que a mí, pero pues bueno, okay, ¿no? Y pues bueno, su hijo Roberto Gómez Fernández agradeció el gesto y aseguró que para su padre habría sido un honor participar en un momento tan importante para México, porque obviamente pues fue con inteligencia artificial, ¿no?
2: Sí.
3: Pues, pero pues la verdad, pues qué chido, ¿no? Que hayan hecho ese mensaje con la voz de Roberto Gómez Bolaños. Aquí Florinda Mesa no ha pronunciado nada, pero pues seguramente va a sacar algo.
2: Va a querer cobrar, ¿no?
3: Si le es, inteligencia artificial, pero es la voz de Roberto, va a decir.
2: Páguenme.
3: Porque vieja hedionda, pero bueno.
2: Pues. Ok, 9 de la mañana con 30 minutos, dice por acá. Hola, buenos días, compas. Serían tan amables de complacerme con la canción. Todo lo fue para Eduardo Montero, que trabaja en la ruta Iztaccíhuatl. Mistlalcingo dice, gracias, saludos, órale, con mucho gusto. Por acá dice, compadres, Fer y Raúl, ¿me pueden poner la rolita del Jackie? Déjalo así.
3: Claro que sí, compadre.
2: Con mucho gusto, ya está. ¿Qué onda, compilla?
3: Pues bueno, vámonos con música, compadre. Recuerden que chile, mole y pozole a las 11. Mientras sigan mandando sus complacencias y pues a todo el mundo vamos a complacer, compadre.
2: Okay.
3: Esto es de Javi, se llama La Diabla, 9 de la mañana con 30 minutos.

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9: 24 grados.
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1: ¡Vámonos! Ya estamos de regreso, 9 de la mañana con 46 minutos Entre Compas de la Comadre. En esta mañanita, pues, nublada, ¡qué rico! Y ya llegó la reina del mitote, Yunue. ¿Cómo está, Yunue? Buenas noches.
2: Hola, ¿qué onda? Muy buenos días. Más vale tarde que nunca. Una princesa nunca llega tarde, solamente los demás llegan demasiado tarde.
3: ¿Y por qué no ha llegado antes? ¿Y por qué no ha llegado la princesa?
2: Y pues ya llegué, porque la verdad es que ya escuché que las notas no las dan tan chidas, entonces tengo que venir a darlas yo porque no arriban.
1: Apágate, apágate. Pero bueno, ¿con qué nos vamos a ir, Yunue? Pues ya que estás de chismosa.
2: Pues vámonos con tendencia en redes. Les comento que fue algo muy viral, que la verdad está demasiado gracioso. Pues les cuento, México nunca deja de sorprender, porque en Tepoztlán, un motociclista se volvió viral luego de grabarse mientras era perseguido por una avestruz gigante.
3: Aguanta.
2: En Tepoztlán.
3: Lo bueno es que las da bien chidas.
1: Lo bueno es que
2: es que es para que llame la atención. Ya no basta, se equivocó y ya.
1: ¿En Tepoztlán dónde está?
3: Estado de México.
2: Estado de México. Así es. Bueno, esto se volvió viral luego de grabarse mientras era perseguido por una avestruz y escapó de un rancho. O sea, bien casual, ¿no? Sí. A mí se me escapa un pato, no sé, un pollo.
1: Una avestruz.
2: El video, pues, del se hizo viral y circula, se nota que va circulando tranquilamente, cuando de repente el enorme animal comienza a correr detrás de él a toda velocidad, porque son muy rápidas.
3: Sí.
2: Provocando una escena que muchos compararon con una película o incluso con algo generado por inteligencia artificial. Okay. La avestruz obviamente recorrió varias calles, llamó la atención de comerciantes y turistas e incluso habría golpeado una unidad de transporte público antes de ser capturado sin lesiones. Las redes explotaron con memes y comentarios asegurando que México siempre le va a ganar a la inteligencia artificial.
3: O sea, es que imagínate, tú vas tranquilo en tu moto y nada más de repente ves que te ve un ave así del tamaño bien caguamera.
1: Que
3: o sea,
1: te
3: así.
1: Salga un perro que ajá. Te golpees, es normal, ¿no? Pero una avestruz.
2: Justo,
3: te quedan viendo así los dos, ¿y qué haces? Pues sí, la aceleras, claro. Pero cuando la aceleras ya va por ti.
1: Sí, corren rápido, ¿no?
2: Sí, pero es que exacto, como lo más común es esperar que te salga un perro y te quiera morder la pata o exacto. Algo así, ¿no? Exacto. Pero una avestruz.
3: Oye, o como el video, no sé si tú sí lo viste, pero creo que tú no, en el que viene un camión de esos que transportan ganado y se le cae un toro. O sea, pero todo sí. Se sale del camión y pues queda ahí en la calle y el toro así como que todo desorientado.
1: Claro.
3: Y que empieza así pues a correr por todos lados y empieza a golpear carros y todo eso.
1: Wow.
3: También, o sea, es como de que México oía.
2: Ay, sí. No, hay uno de una moto ahí al lado y nada más hace chiquito. Sí. Porque el toro empezó a golpear los carros, o sea, porque se espantó, vaya.
1: Sí, claro.
2: Y el de la moto nomás hizo chiquito, como decir, si no me muevo, no me ve.
3: Ah, bueno, y el camión este, ni siquiera se dio cuenta, sí, de hecho.
1: Ok, se salvó el torito, ¿ah?
2: Sí,
1: porque
2: se salvó.
1: Iba al matadero, ¿no?
2: Pero quién sabe, pero fue como bien random, o sea, fue como de, ok, ¿y cómo no sentiste que se te cayó un animal, vaya?
1: Sí, claro.
2: ¿No? Y, o sea, exacto, volvemos a lo mismo, ¿México o inteligencia artificial?
1: No, esas cosas como que solamente pasan aquí, ¿verdad?
2: Sí, claramente.
1: Bien dijiste, superamos a la inteligencia artificial.
3: Sí, es correcto, compadre.
1: Ok, 9 de la mañana con 49 minutos, muchachos.
3: Así es.
1: Y vámonos con música, ¿sí?
3: Es correcto, vámonos con música, compadre. Esto es de Alfredo Olivas, El Precio de la Soledad.

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6: Muy buenos días. Este es el corte informativo de Grupo Diario de Morelos. Los servidores públicos que cometan actos de discriminación en el estado van a enfrentar penas más severas, además de destitución e inhabilitación para ejercer cargos públicos. Esto tras la entrada en vigor del decreto 1136 que reforma el artículo 212 del Código Penal Estatal. Hasta antes de esta reforma, el aumento de la pena solo procedía cuando un servidor público negaba o retardaba un trámite o servicios por motivos discriminatorios. Un presunto robo de motocicleta fue el motivo por el que un hombre fue asesinado la tarde de ayer en el municipio de Ayala. Este crimen ocurrió al filo de las 17:30 horas sobre la carretera México-Oaxaca a la altura de la entrada a la unidad habitacional 10 de abril. Uniformados acudieron al sitio luego de que les reportaron que se habían escuchado varios disparos y al llegar encontraron a un hombre de unos 28 años de edad, ya sin signos vitales. El Aeropuerto Internacional Mariano Matamoros mantiene su estatus como aeropuerto alterno avalado por la FIFA para la Copa Mundial del Fútbol 2026, por lo que se prevé la llegada de vuelos privados y aerotaxis durante la justa deportiva. Así lo informó Iván Elizondo, secretario ejecutivo del Consejo Estatal de Inversiones. Hasta aquí con la información, recuerda que la puedes consultar a detalle en la edición impresa del periódico Diario de Morelos.
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0: 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Y te voy a dejar con más música porque tú escuchas mis compas de la comadre.
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1: Ya estamos con ustedes, 10 de la mañana con 13 minutos entre compas de la comadre. ¿Qué macho, muchachos? ¿Con qué nos vamos?
2: Oigan, pues nos vamos con el dato random, con el chisme caliente. Sí. Esto pasó el día de ayer, la verdad es que está muy fresco. Pero les cuento que el día de ayer hubo un incendio en la colonia Pablo Torres Burgos.
1: Aquí en Cuautla, Morelos.
2: Bueno, desconozco la magnitud del incendio, pero fueron los
1: el incendio fue lo de menos.
2: Fue lo de menos porque

0: asistieron los del cuerpo de bomberos, pues, para sofocar el fuego.
1: ¡Claro!
0: ¿Eh? Aquí lo sorprendente no fue el incendio, sino qué pasó después del incendio. Pues resulta que llegan los bomberos a sofocar el incendio y todos están en su labor, pues, tratando de apagarlo y demás. Y de repente, ¡pum!, desaparece su camioneta. Pues resulta y resalta que se robaron la camioneta de los bomberos en pleno incendio en la colonia Burgos. ¿Cómo ven? Eso no es lo más raro, chistoso o tonto, sino que se hizo una publicación que fue muy viral y todos los medios estaban como de eso no se vale, estaban haciendo su labor, sí. Porque y todo ocurrió pues mientras estaban tratando de apagar esto, o sea, estaban trabajando, vaya. Y el hecho generó mucha indignación, entonces se volvió muy viral en redes sociales. Pero resulta que como a las 3 horas encuentran la camioneta de bomberos abandonada en la colonia Guadalupe Victoria, aquí mismo igual en Cuautla, Morelos. Ay, no, esto fue tanto de como dices, ¿serio? O sea,
2: sí, porque la pregunta es, o sea, ¿se la robaron y ¿la luego la fueron a aventar? O sea, lo que estábamos deduciendo ahorita fuera del aire es que, pues a lo mejor mis cuates andaban en la fiesta.
3: Ajá.
2: Y... pues por...
3: ah, está chistoso, ¿no? Ya vas manejando y de repente... ¿Qué acabamos de hacer?
2: Por maldad, ¿no? No sé. Ajá, porque pues, no le vi ningún caso, ¿eh?
0: Mira,
2: ajá.
0: No te voy a negar que hay veces que tus pensamientos intrusivos te ganan, ¿no? Porque yo una vez yo iba caminando y yo vi una motoneta. Y veo la llave pegada.
3: Ah,
0: y
3: sí. Todo,
0: y yo iba con mi pareja y digo... y si la avanzamos poquito, no. O sea, bueno, más por hacer la maldad, porque a mí, ¿quién diablos se le ocurre?
3: No es la primera vez también que yo pienso eso, exacto, igual.
0: ¿A quién diablos se le ocurre dejar las llaves pegadas? Yo sé que vas aquí abajito, pero nomás quítale las llaves.
2: Claro.
0: Y yo por pura maldad, neta, yo quería hacerlo, no me dejó mi pareja, porque me digo, no manches, no, van a pensar que se la estás robando.
3: Me pasó algo, igual yo iba saliendo con mi mamá de ahí de mi casa, de ahí del portón, en la entrada voy saliendo y hay una moto estacionada en la entrada de otra casa, sí. Pero así como dice Junuen, con las llaves puestas. Así.
0: Y nadie cerca.
3: Y le digo, mamá, mira, están las llaves. Digo, ¿y si me la llevo? Dice, ¿qué estás diciendo tú? Dice, vámonos ya.
0: Y tal vez esto le pasó a las personas que se la robaron, pero yo creo que iban un poquito pasados de alcohol o con alguna sustancia.
2: Sí, por maldad,
0: exacto,
2: nada más, ¿no?
0: Y fue como de, hay que moverla, mira, dejaron las llaves pegadas.
3: Ah, porque aparte no tenía placas, entonces, ¿cómo le iba a
2: mover? ¡Sastres! No, entonces, bueno.
0: Pues la mueven y ya después de seguro fue como de changos, ¿qué estamos haciendo? No, déjala. Pero bueno, lo bueno es que recuperaron la camioneta, no se la robaron como tal, solamente fue como un movimiento de móvil.
2: Sí, claro.
0: Pero pues sí quedó en la anécdota como por.
3: Pero bueno, se supone que están investigando, claro, quién realizó estas
2: cositas,
3: estas atrocidades. Pero bueno, ya sabes que pues aquí como que está medio la cosa complicada,
2: sí, complicadona, ¿no? O sea, oigan, y por cierto, también digo, ya todo mundo sabemos,
0: claro,
2: ¿verdad?
0: Así
2: el chismecito.
0: Hay unos que se fueron de vacaciones a Acapulco.
3: Lo que pasa en Acapulco no se queda en Acapulco, por lo que veo.
2: Andaba de parranda, ¿no? El exalcalde, ya lo podemos llamar exalcalde, así Jesús Corona Damián. En Acapulquito, muchachos. Ey. En Acapulquito y hasta allá lo fueron a...
3: Quería seguir los pasos de su socio.
2: Sí, oye, sí va. Bueno, entonces la cosa es que ya lo detuvieron y
0: con arma, fuego
2: en la mano. Con arma, sí es cierto. Uh-huh. Pues ya iremos viendo qué trasciende, ver, ¿verdad? Ya les iremos informando. Pero bueno, 10 de la mañana con 17 minutos, morros.
3: Así es, compadre. Vámonos con música de Lenin Ramírez. Todo lo fue. Ramírez.

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10: 25 grados centígrados.
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12: El Escuadrón Sabroso 1017 se sigue reportando a través de los micrófonos más sabrosos de todo Morelos. Oigan, gracias por continuar en la programación musical más, pero más, ¿qué será de más de sabrosa? ¿Cachonda? ¿Qué más seremos? Porque somos el Escuadrón de la Muerte, pero somos cosa chula. Pero ahorita estamos chambeando desde Plaza Revolución del Sur y para la gente que no lo conoce por su nombre real, frente al Señor del Pueblo. 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Yo soy el Romo y me escuchas a través de La Comadre. Voy directito y sin escalas con más música a través de los compas de La Comadre.

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1: ¡Vámonos! 10 de la mañana con 28 minutos entre compas de la comadre. Oiga, tenemos saludos. Dice, buenos días, compas. ¿Me podrás mandar un saludo para Max, que los escucha en Santana, a Cosautla? Y porfa, Yunuel, ¿le podrás mandar un beso para que se motive?
2: Claro que ya se va.
3: No, mejor nadota. Mejor, nadota, no, mejor que sí. Me lo mande el Poncho.
2: Poncho, échalo.
1: Vale, saludos para mi querido Max.
3: Así se da un beso.
1: Échale, Ponchito, otro. Eso. ¿Ya viste, Yuno? ¿Ya oíste? Bueno, ¿qué onda, muchachas?
2: Oigan, pues ya llegamos a la sección del dato random. ¿Blim? Les comento que hay una práctica muy conocida en Japón llamada Inemuri. ¿En qué consiste? Pues consiste en tomar pequeñas siestas en lugares públicos o hasta cierto punto en oficinas de laborales. Porque esto representa de que llevan un trabajo muy cansado. Entonces toman como pequeñas siestas para descansar y seguir laborando.
3: Eso sí me interesa.
1: O sea, tal cual se duermen en la oficina.
2: Así es, pero o sea, wow. Me encanta porque literal hasta las mismas sillas son reclinables, que literal quedan como un catrecito.
3: Donde se qué pueden rico.
2: Justo. Entonces ahí mismo en su puesto de trabajo nada más hacen para atrás y se duermen. Oigan, pero vaya, no nos vamos lejos. Realmente esta costumbre no solamente está en Japón, también está aquí.
3: No, espera. O sea, en Japón te dejan. En Japón está autorizado.
2: No, aquí te duermes con el riesgo de que te cachen, es cierto. Y eso no deja descansar a uno, ¿no, hombre?
1: ¿Bromas?
2: Qué fea gente, ¿eh? Debe de hacerlo legal. Pues esta es una práctica es legal, pero no es como se le dice obligatoria.
4: Es que bueno, okay. Tengo entendido que allá pues ya sabes que los trabajadores y todo eso, las jornadas son muy exigentes, sí están dedicados 100% al trabajo y sí. Las empresas y los jefes hacen eso precisamente para que sean eficientes en la chamba.
1: Ok. Uh-huh.
4: O sea, así o que, sea, pues.
1: Una siestita de que dos horitas.
3: No,
2: ponle unos
3: 20 minutos. Con 20 minutos ya tienes.
1: Ok,
3: todo, ¿no?
1: Con 20 te alivianas.
2: Sí, es que realmente las siestas deben ser entre 15 a 20 minutos. Uh-huh. Porque si te pasas o duermes más, pues ya despiertas encamorrado, ya no quieres moverte, o sea, te gana más la flojera. Entonces, sí, son oye. Siestas cortas que te ayudan a activarte y volver a tener el mismo rendimiento.
3: O sea,
2: pero pues
3: sí.
2: No de dos horitas.
3: No, o sea, es que la gente de esta que hace eso se pasa. Yo la verdad no sé de qué se están hablando. Pero sí, pues a lo que me refiero es de que deberían de proponerlo la neta.
2: Sí, la verdad, igual que lo de
1: deberían
2: la silla,
1: de legalizar lo que
3: legalizarlo.
2: O sea, ya se hace, ¿verdad? Solo falta que lo legalicen.
1: Ok, 10 de la mañana con 31 minutos, compillas.
3: Así es, compadre, vámonos con música. Recuerda, manda tu complacencia 735-180-117. Y esto es del Jackie, déjalo así.
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2: 26 grados.
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4: Amigos del 101.7, seguimos avanzando desde la promoción aquí en la heroica histórica Cuautla, Morelos. Gracias por seguirnos acompañando a través de la programación musical de La Comadre 101.7. Si te vienes integrando, bueno, buenos días, bienvenido. Tú escuchas los compas de La Comadre, pero ahorita pues nos metimos un poquito a su espacio para recordarles que seguimos dando leches Sabrolé. Les iba a decir litros y litros de leche Sabrolé, pero ¿sabes qué? Me estoy poniendo muy nervioso porque por fin aterrizó una bella, una hermosa a promoción que le quiero dar la bienvenida porque ustedes la van a estar escuchando en los próximos días, en los próximos meses y espero que sean años. Paulina, una hermosa, una bella, una voz privilegiada. ¿Cómo estás, bella?
5: Hola, mi bello Alonso. Muy bien, ¿y tú?
4: Chulada, chulada. Oye, te doy la bienvenida. Vamos a estar compartiendo el equipo de la promoción de La Comadre 101.7 y, pues, ¿qué sigue?
5: Pues tú me dirás, con este calorcito, esta mañana tan fresquita.
4: Exactamente, invitar a la gente que nos escucha, que nos sintonice, porque vamos a estar saliendo en las calles de todo Cuautla, porque les vamos a estar regalando muchos premios, muchos... ¿Qué pasó?
5: Pues litros y litros de leche Sabrolé.
4: Así que ya lo saben, ahorita bien atentos porque nos vamos a mover al siguiente punto, pero mientras tanto te voy a dejar con más música a través de los compas.
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1: ¡Sale! Ya estamos con ustedes. 10 de la mañana con 50 minutos Entre Compas de la Comadre. ¿Qué onda, muchachos? ¿Con qué nos vamos?
2: Pues ya está aquí la pregunta incómoda.
1: Bueno, la pregunta del día.
3: La pregunta del día, pues es incomodita porque pues no, zuaca, la neta.
1: A ver, suéltela, suéltela.
3: Ahí te va, mira, pues para todos ustedes, para que nos respondan sin pena. ¿Cuánto tiempo has pasado sin bañarte y por qué?
1: Ok, primero las damas, como siempre. Hay una...
3: La neta, pues sí, pues
1: mira, la neta, ¿eh?
2: No ha pasado mucho, pero sí han pasado como unos 2 días. Y fue porque me acuerdo que estaban lavando el donde yo vivo, es un tanque elevado. Entonces, sí. Bueno, no vivo en el tanque elevado, sino que hay tanque elevado. Es la que lo limpio. Bueno, hay un tanque elevado, entonces cuando lo lavan, quitan el agua. Y en ese tiempo nosotros no teníamos tinaco. Ajá. Entonces nos quedábamos sin agua, teníamos nada más agua como de garrafón para bañarnos. Y pues mis papás nos decían como, nomás lo indispensable.
1: Y pues mejor no me baño.
2: Pues, mejor así, hedionda. Entonces sí. Pues viví unos dos días, y pero no salí de casa. Entonces como también estaba en la calle, en la cama y todo eso, pues ni ganas me daban de bañarme, pero sí, claro. Como unos 2 días, la verdad.
1: Ok, ¿tú, compa?
3: Pues sí, la neta, así como todo un fin de semana completo, compadre, de viernes hasta lunes en la noche, también domingo, bueno, sí, domingo o lunes en la noche.
1: Exactamente igual. Exacto. Yo un día, y la verdad, por flojera, ¿eh? Sí. Yo soy de esas que, pues no voy a salir, no nada, voy a estar, ajá, en casa, nada más te paras a comer, después te paras a cenar y qué hueva bañarte, sí, como 4 días.
3: Pero también conozco también de unas personas cercanas a mí que neta dices, ¿neta? O sea, ¿cómo puedes?
1: ¿Cuántos días?
3: 8 días, compadre.
1: ¡Ay, tanto!
3: Y su pretexto fue que, voy a decir, no quién, pero voy a decir por qué. O sea, estábamos, me acuerdo que de visita con la familia allá por el Estado de México, uh-huh, y en épocas decembrinas, ¿no? Entonces, pues estaba el frijol.
2: Frijolito.
3: Bien feo. Pero sí, pues aún así, pues yo no aguanto, compadre. O sea, no, yo sí me baño. 1 o 2 días es por mucho de
1: sí,
3: que ya.
1: Claro.
3: No, yo sí me iba a bañar y todo, pero pues ya después de repente estábamos ahí, me acuerdo que desayunando y así como que, pues qué huele feito, ¿no? Así.
1: Ajá.
3: Pues así como cuando,
1: ¿y la persona?
3: Cuando te llega el picocito del olor, sí, así, y le digo, oye, hueles bien feo, ¿qué te pasa? Dice, no, pues es que pues no me he bañado, pues, ¿desde cuándo? Desde que llegamos, ya vamos 8 días, compadre. ¿Por qué? Dice, pues hace frío. Y ahí empezaron a decir, no, yo tampoco, pero yo llevo 3 días, o no, yo llevo 4, y así yo, ¿qué les pasa? O
1: sea, okay.
3: Pero que por eso, por el frío, el pretexto, compadre, ¿cómo ves?
1: Ok, bueno, mal pretexto o buen pretexto, no sé, ¿verdad? Ajá. Porque, pues, no manches, así, después de ciertos días ya empiezas, claro, a oler feito, ¿eh?
2: ¿No les pasa que cuando son calentadores solares en épocas que hace...
1: No calientan
2: nada. Calienta el agua, entonces, sí, o te bañas con resistencia o no te bañas.
3: Sí. O pones a calentar ahí, pero aguas porque no le van a meter un pollo.
2: Ándale, ahí pones a calentar, sí, tu agua y de repente echan pollo.
1: Sí, sí, en 2 o 3 días no sale el sol, como ahorita que ya se vienen las lluvias, no calienta nada. Pero bueno, pues ahí está. Díganos ahí en casita usted cuántos días ha tardado sin bañarse.
2: ¿Y por qué?
1: Ok, por acá tenemos mensaje, dice... Buen día, creen que el Pancitas no vino a trabajar, pero el Begusini, el Chiforas están al 100, dice. El Pancitas huele a pescado. Órale, ¿qué onda, morras?
3: Vámonos con música, compadre. Respondan la pregunta y aquí leemos sus mensajes. ¿Cuánto tiempo has pasado sin bañarte? ¿Y por qué? 10 de la mañana con 53 minutos entre Compas de la Comadre.

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1: Ya estamos de regreso, 11 de la mañana con 8 minutos entre compas de la comadre. ¿Qué pacho, compillas?
2: ¡Órale! Pues entonces ya llegamos a la sección de chile mole y pozole.
3: Así es, así que ustedes pueden elegir cuál escuchar simplemente votando, ya puede ser por audio o puede ser por llamada.
1: Ok, manden audios de preferencia, 735-180-1017 es el WhatsApp, o también puedes llamarnos 735-35-376-08 y 09.
2: Así es, y arrancamos, compadre, con esto. De chile tenemos...

0: Okay,
1: qué buena rolita es, compa, ¿eh? Así es. Así es que bótale, bótale, ya tenemos por acá algunos audios. Hola, ¿por quién votas?
2: Llorarás.
0: Llorarás, ok.
1: Ok, un voto para Pozolito. Hola, hola, ¿por quién votas?
2: Demole,
0: ok.
1: Ok, perfecto. Iba. Siguiente audio. Hola, hola, ¿por quién votas?
3: Corrido de la China.
0: Órale, pues, demole.
1: Ah, perfecto. Dos para Molito, ¿verdad?
4: Sí.
1: Hola, hola, ¿por quién votas?
2: Demole.
0: Demole.
1: Pues ya ganaste.
4: Esto es En la Sierra y la Ciudad de la Adictiva.

0: ahí estuvo el temita y vamos a continuar. Oigan, no sin antes tenemos un mensajito. Hola.
1: A ver, hola, hola.
2: ¿Qué onda, mi queridísimo Raúl Romo?
1: ¿Qué hubo?
2: ¿Qué onda, Fernandito? Felicidades. Estuvieron bien buenos el pastelito y las chelas. Chinue, ¿cómo estás? Hay que llegar más temprano, por favor.
3: Ay, no.
2: Era cierto. Aquí el Raúl reportándose para que me complazcan con la de los banda pequeño musical. Reencuentro. Aquí saludos, un saludito Ponchito. Poncho, te mando un beso totote. Bien tronado. Póntelo donde tú quieras.
4: No hablo taca taca.
2: Ahí estamos a la vuelta y vuelta.
0: Órale, ya está. Saludos al Rorro. Y vámonos pues, continuamos con
1: así
0: más
1: es,
0: de
1: compadre.
0: Chile Mole Pozole.
1: Es correcto, así tenemos es. De Chile algo de salsita. Qué locura enamorarme de ti.

0: ¡Eso! Ahí están los temitas 135, 180, 101, 7 para que nos digas por quién votas. A ver,
1: vámonos. Vamos a escuchar qué dice la banda.
0: Ok, de este lado, hola, ¿por quién votas? Hola.
2: Por Grupo Audaz.
1: Ok, fiesta, okay.
0: Compadre. De los grandes éxitos de Grupo Audaz. A ver, vamos a ver por acá, de este lado, hola, dice... Saludos, compas, a un tema de la MS, la casita, nos piden por acá. Okay. Órale, vamos con el siguiente audio. Hola, ¿por quién votas?
3: Tracalosa,
1: ok.
0: Un voto para Molito, un voto para Pozolito. Hola.
3: La Tracalosa.
1: Ok.
0: Y dos votos para la Tracalosa. Hola.
3: La salsita,
1: ok.
0: Ok, vamos, dos.
4: Uno,
0: ¿verdad? Así a ver, es. Hola, ¿por quién votas?
1: Mole, ahí está.
0: Okay.
4: Esto es como los gatos de la Tracalosa de Monterrey.

0: Los más gallos van a revisar el gallinero. 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
12: 26 grados, buenos días.
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1: ¡Vámonos! 11 de la mañana con 25 minutos entre Compas de la Comadre y estamos en la sección de Chile, Mole y Pozole con Pillas.
2: Así es, compadre. Y seguimos con esto. De Chile tenemos este tema. Eres todo, todo. De mi compadre Fidencio y sus satélites. Y queremos mandar un saludo también, compadre, a nuestros amigos en Cuernavaca, ya sabes, ¿no?
1: Saludos para ustedes. Oye, tenemos un mensajito por acá. Hola.
3: La tracalosa, la tracalosa.
1: Ah, es un pasado. Es que están por acá. Dice, hola, quiero registrar a mi esposo, lo del día del papá. Pues les explicamos bien cómo está el asunto, ¿vale?
2: Sí, sí, sí. Órale, pues. Ahora sí, vámonos con la música de Chile. Eres todo, todo. Todo, todo.

0: Para okay. todos los chavos rucos,
1: ¿verdad? ¿Eh? ¡Rala, güey!
0: Vamos con las votaciones. A ver, vamos de este lado. Hola, hola. ¿Por quién votas?
2: Por mi tocayo.
3: ¡Alfredo Olivas!
0: Vale, okay. Perfecto, ya está. Hola, bonito. ¿Por quién votas?
2: Por Daddy Yankee, Daddy Yankee.
4: La okay. gasolina.
0: Vale, perfecto. Para romper un poquito, ¿verdad? Hola, hola. ¿Por quién votas?
5: Voto por Alfredito Olivas.
4: Alfredito okay. Olivas, ok.
0: Dos vamos votos para Alfredo mole. Olivas. Ok, siguiente audio. Hola.
5: Gasolina.
4: Ok, pozole.
0: Se empata molito con pozolito, ¿verdad?
3: Así es.
0: Así es que bueno, vamos a escuchar. Siguiente audio puede definir. Hola.
2: La galosina.
0: Vámonos, el tema se llama La gasolina.

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1: En la cama. ¡Vámonos! 11:31 a.m. Estás entre compas de la comadre. Bueno, seguimos en esta sección de chile, mole y pozole.
2: Así es, compadre. De chile ya tenemos este tema. Es algo de duranguense para que la gente se ponga a bailar. De AK7. Tenemos el avión de las tres para que, bueno, desenvuelven estos. ¿Cómo se llama?
1: Ese pasito duranguense.
2: Por ahí me decir así como que tiesera, que están tiesos. Vaya. Aparte el lunes, para ponerse a bailar, claro que sí. Entonces, para que empiecen a bailar con este tema de AK7, el avión de las tres de Chile.

diferente, esta es una cumbia para que también se pongan a bailar, porque es lunes, debes de tomar la actitud de lunes, de empezar bien, y esto es de Los Ángeles Azules, la cumbia se llama Nunca es Suficiente.

0: ¡Vámonos! ¡Qué buenos temas, compadre! Para que votes por AK7, por Ángeles Azules o por Adán Romero.
1: ¡Órale, hola!
2: AK7.
0: Un voto para Chile.
1: Un clásico de la música duranguense. ¡Hola!
3: Chile.
0: ¡Ok! ¡Vámonos!
1: ¡Ok, dos para Chilito! ¡Hola, hola!
4: Pozole.
1: Órale, perfecto. Dos votos para Chilito, un voto para Pozolito. Hola, ¿por quién votas?
4: Solo un día con Adán Romero.
0: Solo un día, ok.
5: Se empareja la cosa.
1: Pato al marcador. Hola, hola, ¿por quién votas?
6: Vámonos por AK7.
0: AK7, ok.
1: Vámonos, compa.
0: Vámonos, el avión de las 3 de AK7.

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0: Vamos a tirar el agua. Ahorita regresamos. 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
18: 27 grados.
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1: Vámonos, ya estamos de regreso. 11 de la mañana con 48 minutos entre Compas de la Comadre. ¿Qué anda, muchachas?
2: Así es.
3: Seguimos con más de chile, mole y pozole para que sigan votando. Ya saben que ustedes tienen la última palabra.
2: Así es, compadre. Y tenemos de Chile a Grupo Frontera con Maluma con este tema que se llama ¿Por qué será?

0: pozolito, algo de huapango. Se llama Los Frijoles Bailan. ¡Qué buena rolita! 135, 180, 1017. Para que nos digas por quién votas o a quién quieres escuchar, así ¿verdad? Es. Así es que vámonos ya con su... Dios santo, están lloviendo los mensajitos.
1: Ok.
0: Vamos a ver.
1: Escuchamos, a ver, ¿qué onda?
0: A ver, aguántame las carnitas porque... A ver, ya está. Hola, hola, ¿por quién votas?
2: Frijoles bailan.
1: Los frijoles okay. bailan, ok, sale.
0: Perfecto, siguiente audio. Hola, hola.
2: Aaron y su grupo Ilusión.
1: Ok. Va.
0: Ok, perfecto. No, vamos para... a ver, siguiente... Audio, hola, ¿por quién votas?
2: Pozole, por
1: los
2: favor.
1: Los frijoles bailan.
0: Ok, dos votos para los frijoles bailan. Siguiente audio. Hola, ¿por quién votas?
2: Los frijoles bailan.
0: Vámonos con el huapango, los frijoles bailan.

0: buena rolita, los frijoles bailan. 11:53 de la mañana, compilla. Seguimos avanzando con más chile, mole y pozole.
1: Así es, compadre. Tenemos pues exactamente la última confrontación de Chile. Tenemos a la banda MS con el tema Tengo que colgar.

0: por otro lado, algo de la banda Macho, se llama Al Gato y al Ratón.
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0: ¡Órale, vámonos con los votos! ¡Hola!
2: Molito.
3: Molito, okay.
0: Perfecto, un voto para Molito. Siguiente audio. Hola, hola, ¿por quién votas?
4: Mole, mole, mole, mole,
3: mole. Mole, mole, mole,
0: mole. Dos votos para Mole. Siguiente audio. Hola, hola. Hola.
2: No capea.
3: No capea.
0: Ok, pues llamada así, ¿verdad?
5: Así es. Esto es No Capea de Javi.

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6: Muy buenas tardes, mi nombre es Marcela Mejía y esta es la información al momento. La disminución en las ventas, el incremento de costos operativos y la competencia del comercio digital han reducido la competitividad de los negocios locales en Cuernavaca, lo cual dificulta su permanencia en el mercado, así lo está advirtiendo el presidente de la Cámara Nacional de Comercio, Servicios y Turismo, Canaco Servitur, David Ricardo López Jiménez. Más de 1.100 jóvenes van a presentar este próximo 7 de junio el examen diagnóstico para ingresar a la Universidad Politécnica del Estado de Morelos. Esto como parte del proceso de incorporación al cuatrimestre que iniciará en el mes de septiembre. Autoridades educativas estatales mantienen un diálogo constante en la Escuela Secundaria Vicente Guerrero de Xozocotla, luego de los hechos de violencia que se registraron el pasado jueves en las inmediaciones del plantel, donde se confrontaron padres de familia y docentes en medio de una disputa relacionada con la reinstalación del director del plantel. Hasta aquí con la información, recuerda sintonizar en punto de las 2 de la tarde a Víctor Manuel Romano a través de La Comadre 101.7.
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0: Movido, ¿verdad, Nachito?
1: Está de cocos.
0: Viene rosado. No, viene de camisa rosa, compadre.
2: Ah, sí, sí, sí.
1: Claro,
2: sí,
1: claro.
0: Eres Nachito, saludotes.
2: ¿Qué onda, muchachos?
1: Pues bueno, ya está aquí, ajá, ya la sección favorita de muchos para saber qué les depara el destino el día de hoy. Los horoscompitos.
0: Así es, todos los signos pongan atención porque vamos a arrancar con Aries, compadre o comadre. Te vas a parar con toda la energía de comerte al mundo, pero la combi se va a tardar 1000 años en pasar. Lo bueno es de que tu jefe va a llegar más tarde que tú y ni cuenta se va a dar. Arrancas la semana invicto, compa. Tu consejo innecesario. Si el chofer frena feo, agárrate con las dos manos. No queremos espectáculos gratis, compadre.
1: Y se sienta regacho. Vámonos con Tauro, porque traes la vibra del éxito bien puesta. Y hoy te va a rendir la quincena que te acaba de caer como si fuera magia. El único drama es que se te va a olvidar el termo de agua fría en la mesa y vas a sufrir el calorcito en la tarde. Tu número de la mala suerte es el 3. Los hielos que te van a faltar para enfriar tu agua. Ok.
2: Ok, amigos de Géminis, atención porque arrancas junio con el guapo subido y vas a traer a dos que tres suspirando por ti en el jale o en la escuela. Lástima que el que a ti te gusta te va a dejar en visto para irse a jugar fútbol. Ni modo, tú brilla. Tu consejo innecesario, no le mandes indirectas en Facebook. Ya madura, por favor, Géminis.
0: Ok, Cáncer, compadre. Viene una semana bendecida donde por fin se te va a destrabar ese trámite aburrido que tenías pendiente. Celebra yendo por unos tacos. Nomás fíjate bien cuál salsa le pones porque la roja hoy viene criminal. Tu número de la mala suerte, el 15. Los minutos que vas a pasar en el baño si no mides el picante, compa.
1: Híjole.
0: Así es, Nachito, vale. Ya escuchaste, ¿eh?
2: Pues ahí está la primera parte de los horoscompitos. Mientras tanto, vamos con música, muchachos.
0: Así es, compadre. Esto es de Pequeños Musical. Se llama Reencuentro.

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5: 27 grados, buenas tardes.
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1: Ya estamos de regreso, 12 del mediodía con 29 minutos, entre compas de la comadre. Oigan, y estamos en la sección de los oros compitos.
2: Así es, compadre.
1: ¿Con quién nos vamos?
3: Ya toca el turno de Leo, así que bien atentos, mis leones dormidos, porque tú siempre inventada, nunca ignorada. ¿Cómo ves? Hoy vas a brillar tanto que te va a llover cumplidos por tu outfit de lunes por la mañana. Eso sí, cuida tu teléfono, porque la batería se te va a bajar a mitad antes del mediodía por andar echando chisme. ¿Tu consejo necesario? Bájale al brillo de la pantalla, que no estás para andar gastando luz, o sea, piénsale. Ok.
1: Vámonos, amigos de Virgo, atención, porque el universo te va a regalar un lunes extrañamente tranquilo para que dejes de andar de neurótico.
2: Ok.
1: Aprovecha esa paz para planear la semana, porque tu ligue por fin va a invitar unos helados el miércoles. Tu número de la mala suerte, el 88. Los grados a los que pues va a estar el asiento de tu carro si lo dejas bajo el sol.
2: Ok, vámonos con Libra. Hoy andas de una indecisión bárbara y vas a tardar media hora eligiendo qué almorzar, haciendo que se te enfríe el café, compadre. Al menos te vas a enterar de un chisme buenísimo de la oficina que te va a dar vida para todo el día. Y tu consejo innecesario, si vas a escuchar chisme ajeno, disimula y no te quites los audífonos, compa.
3: Ok, ahora escucha bien, Escorpio, porque traes un humor de perros el día de hoy, que la neta ni tú te aguantas, pero la buena vibra te va a llegar en una forma de dinero, porque te van a pagar una tanda vieja. Ya con la cartera llena, la sonrisa te va a regresar solita. Tu número de la mala suerte es el 0. Las ganas de que tienes de que estén echando a cara, que te digan, échale ganas.
1: Ok, pues ahí está la segunda parte de los oros compitos, mientras vamos con más música, compa.
2: Así es, compadre, 12 del mediodía con 30 minutos, esto es de la MS, se llama La Casilla.

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0: Vamos a tirar el agua. Ahorita regresamos. 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
8: 27 grados.
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1: Ya estamos de regreso, 12 del mediodía con 47 minutos. Estás Entre Compas de la Comadre. Dice por acá, hola, buenas tardes. ¿Me podrías complacer, por favor, con la canción Invítame... Invéntame.
2: De Remy. Okay.
1: Saludos para la pequeña de Mixlalcingo. Gracias, saludos hasta Mixlalcingo. Órale, ¿qué onda, compillas?
2: Así es, compadre.
1: Vámonos con más. O los compito los últimos para que pongan atención, ¿eh? Así es que vámonos con nuestros amigos de Sagitario. Atención, porque luces con ese de salir adelante, mi Sagi.
3: No, lunes.
1: Vamos con Sagitario.
2: Lunes.
1: Se me queda viendo como que no era Sagitario.
2: ¿Qué?
1: Ok, lunes con ese de salir adelante, mi Sagi. Te espera un día súper productivo donde te vas a ganar, pues, el aplauso de todos. Nomás no me distraigas viendo memes de perritos porque dejas quemar los frijoles, ¿sale? Así es que, tu consejo innecesario, si vas a cantar a todo pulmón en el tráfico, sube la ventanilla para que no te juzguen los de la moto, amigo de Sagitario.
2: Ok, los guapos de Capricornio, ahí te va. Arrancas el mes con una propuesta de negocio o un dinerito extra que te va a caer del cielo como bendición. Ay, Dios te oiga, por favor. Tu única tragedia de hoy será de que se te va a romper la sandalia a mitad de la calle, así que camina con dignidad. Y tu número de la mala suerte, el 1. La única monedita de a peso que te va a quedar suelta en la bolsa,
3: compadre. Ahora vamos con los fantásticos de Acuario. Hola. Porque hoy tu creatividad va a estar al 1000% y vas a resolver un problemón que en el trabajo como todo un campeón. Oye, el destino te premia mandándote un mensaje bonito de esa persona especial, pero justo antes de dormir. Tu consejo innecesario, si te vas a desvelar platicando, que no sea hasta las 3 de la mañana, porque mañana trabajas, Acuario.
1: Ok, amigos de Piscis, atención, la buena vibra te acompaña hoy y vas a sentir que fluyes como el agua de las estacas. Te vas a librar de una junta larguísima y aburrida porque el jefe no va a ir. Gózalo, que esos milagros no pasan diario. Tu número de la mala suerte, el 5. Los pesos que te van a faltar si quieres pagar con un billete de a 500 en la tiendita, amigos. Así es que, pues ahí estuvieron los compitos. Esperemos que les depare un buen futuro el día de hoy, ¿verdad?
2: Es correcto. Y seguimos mientras con más música. Esto es de Espinoza Paz. Se llama Contacto Cero.

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1: ¡Vámonos! 12 del mediodía con 55 minutos, compas. ¿Y qué creen?
2: ¿Qué?
1: Pues que el tiempo es corto y ya se nos terminó. Así es que ya nos damos a la fuga, Yunuen.
2: Nos escuchamos el día de mañana, martes, de 9 de la mañana a 1 de la tarde, aquí en Entre Compas de la Comadre, con más chisme, más notas, ya saben que de todo morocho y los otros compitos. Yo soy Yunuen Rubio.
1: Órale, perfecto. Gracias a Nachito Gonzaga y en controles técnicos. Oiga, y no le cambie porque ya vienen los especiales de la comadre y anda por acá nuestro compañero Alonso Romo. Y esta semana toca a los Capibara.
3: Así es, compadre, los Capibaras Tour.
1: Perfecto, para que estén pendientes, ¿eh? Así es que ya nos vamos, compa.
3: Así es, ya nos vamos. El día de mañana nos escuchamos, ya sabes, con más secciones, más música aquí en La Más Sabrosa de Morelos, compadre. Y tenemos la reflexión del día también. Ahí te va, porque mira, no es lo mismo tener dolores en las piernas que tener las piernas de dolores, ¿no? No, no te voy a decir dónde, pero vámonos.
1: Bye, bye.

0: se pasó de lanza, compa. Porque ya huele a gas. Fuga, que hasta aquí llegó Entre Compas de la Comadre. Nos oímos en la próxima. No te agüites. 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
6: Y ya tenemos la 1:02, los especiales de La Comadre. Buenas tardes.

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1: Que chu, mi raza, 1:05 PM, bienvenidos a los especiales de La Comadre, a través del 101.7 FM. Oigan, estamos de super lujo, de manteles largos, porque este es un especial un tanto peculiar. Los Capibaras Tour, a través de la más sabrosa de Morelos. Chuy Lizárraga y el Coyote están listos, con un servidor, para acompañarte toda la semana de 1 a 2 de la tarde. Con buenas rolas, rolas que exactamente no se soportan a secas. Así que ya lo sabes, ponte bien cómodo y empiézame a solicitar tus rolas, porque José Ángel Ledesma Quintero está listo para deleitarte, pero tú vas a decir, ¡ay caramba! ¿Quién es José Ángel Ledesma Quintero? El Coyote, desde Coyotitlán. Ya llegó también Jesús Cruz Lizárraga, mejor conocido como Chuy Lizárraga. Así que pónganse cómodos, bienvenidos, porque tu radio nos pertenece hasta las 2 de la tarde. Allá los controles para este espacio de gala, también nos pusimos de gala. 29 años de trayectoria, experiencia y sobre todo, trayectoria, carnal, Nacho Gonzaga.

0: Así es, mi raza, así que ya lo sabes, a través del 735-180-1017 tú te apoderas de este tu programa. Tú pídeme tu rola y nosotros complacemos. Les late si nos vamos una y una Chuy, una Coyote. Una Chuy, una Coyote, así que buenas tardes.
1: Hola, buenas tardes.
0: Hola.
2: ¿Podrías poner, por favor, la canción de Suspiros? Te escucho aquí en Mixclacingo. Gracias.
0: Suspiros hasta Mixclacingo. Órale, buenas tardes.
3: Buenas tardes, ¿me puedes complacer con la canción de Chuy Lizárraga? Dime quién es.
0: Dime quién es. Ay, mira, ya tenemos una y una. Vámonos con Suspiros. Este es El Coyote.

0: ¿qué tal, carnal? 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
7: En la heroica Cuautla a 28 grados.
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7: Con 22, estamos de regreso con ustedes. Gracias por continuar con nosotros. Aquí me dicen, ponte algo de Chuy Lizarra, culpable tú. Órale, ahorita se la sonamos. Me dicen, Alonso, serías tan amable de ponerme a Grupo Firme y al Coyote Suspiros. Pues ya pusimos a Suspiros solito, pero espero que la hayas disfrutado. Para Tlayacapan, ¿y qué ha sido de ti, de Chuy Lizárraga? 100% pura comadre, pero Nachito, ya tengo sed, compadre. ¡Ajá! A ver, esa es la básica. Échame la premium, gallo. A ver, otra vez. No, la otra. Ya me estás destapando todo el cartón, carnal. Aquí tengo, me dice, hola, buenas tardes. ¿Me puedes mandar una felicitación para mi cuñada Marina Riegos Romero, que está cumpliendo años, de parte de Jenny Rodríguez? Le ponen las mañanitas, a ver, ahí le van un cachito de las mañanitas. Antes de que nos vayamos con más música, porque esto se va a descontrolar. Ahí te van las mañanitas, mi hermosa. ¿Cómo te llamas? Marina Riegos.

Exactamente, felicitaciones y qué mejor cumpleaños que estés escuchando Los Capibaras. Aquí me dicen los limones que les pongamos encerrado en mi habitación. Lo bueno es que no fui cantante. Tengo llamada a los especiales, buenas tardes. ¡Nos colgaron! No pasa nada, mientras tanto vámonos con más música. 1:24 p.m. Estamos complaciendo, ¿eh? Esto es Encerrado.

0: complacerme con la canción de Relación Clandestina de Chuy Zárraga. Saludos desde Los Altos de Morelos.
1: Saludotes hasta Los Altos de Morelos. Una pregunta, ¿quién tiene mi cheve? ¡Una 28!
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0: Alonso, buenas tardes. ¿Me puedes complacer con una canción del Coyote, Sal de mi vida? Yo te escucho aquí en Mislancingo, 101.3 Estela, comadre. Que tengas una buena tarde, que Dios te bendiga.
1: Chiquitita hermosa, te mando un besote y ahí te va tu rola. 1:31.
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0: regreso con ustedes, 1:34. Vámonos con los saluditos porque estamos cargados en saludos. Muchas gracias a toda la gente que prefiere la más sabrosa de Morelos. Para la Ruta 15B, Totolapan, Alexis Ramírez, te mando un abrazote, carnal. Gracias por estar en sintonía, mira nomás. Chuladota, carnal. Tu besote. También ahí al chofer de la Ruta 15B de Totolapan, carnal. Ahí llévatela bien tranquila, carnal. Manéjale con mucho cuidado. Joaquín Reyes nos está pidiendo 3 rolas. Papito hermoso. Pero pues móchate con algo, carnal. Confórmate con que te vamos a poner una. También tengo saluditos para mi gente de Huituco, para mi amigo Sergio Pila y para Tlacotenco Tepoztlán, que nos pedían encerrado en tu habitación. Espero que los hayamos complacido. Y Viole nos está pidiendo qué ha sido de ti. Te mando un besote, Viole.
1: Mi buen Alonso Rumo en cabina.
0: Hola tú.
1: Me dicen, Alonso, sería tan... Por ahí ponme la de encerrado en mi habitación. Por favor, carnal, lucharla aquí este.
0: Para Sergio Contreras.
1: ¿Cómo se llama? Aquí por Jonacatepec, mi hermano, por favor.
0: ¿Qué andas haciendo hasta allá, carnal?
1: Otra vez a las. ¿Qué os escucho? El sábado, ¿no? A las 12 del día te escucho otra vez, ¿eh?
0: Ahí estás. Ahí escuchas a Sergio Pila en cabina con Oro Musical, carnal. Aquí me dice, ¿qué onda, mi Romu? Buenas tardes, ponme y dedícame una de Chuy, la que tú quieras. Es un gustote escucharte, al contrario, mamacita linda, gracias por acompañarme en este tu espacio. Aquí también mi amigo, ¿quién me está pidiendo más encerrado? Oye, encerrado eres un rolononón, ¿eh? Nico KB, carnal, te mandamos un abrazote, espero que también hayas escuchado tu rola, buenas tardes.
2: Buenas tardes, ¿sabes? Puede ponerla de partido en dos. Uf, uf. Chuy, aquí para seguir la curada, por favor, gracias.
0: sí soy, vámonos con más música, 1:36, somos la comadre, papá, no lo olvides. Sintonizas el 101.7 FM y ¿qué ha sido de ti? Platícamelo todo. Mándame un mensaje y platícame si aún me extrañas o no me extrañas. Me escuché bien nostálgico, ¿eh? ¿Y qué ha sido de ti?
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0: 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Vamos a un corte y volvemos rapidísimo, no le cambies, somos Los Especiales. Bueno, más bien, somos La Comadre y escuchas Los Especiales.
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15: Cuautla se mantiene a 28 grados.
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17: 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Gracias.
15: Para ponernos a bailar un sonecito en este inicio de mes. ¡Qué chulada, carnal! ¡Qué chulada! ¿Qué?

0: se llama?
1: ¿Qué onda, Alonso? Buenas tardes. Por ahí la canción de Chuy, partido en dos. Gracias.
2: Órale, carnal, ahí te va tu rola. Y aquí me dicen, hasta huejo tengo, saluditos para la cochinada. Ese sería mi apodo aquí en La Comadre, carnal. Pues cochinada, te mandamos un abrazote, carnal. Buenas tardes.
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0: contigo.
1: Y nos vamos, mi gente bonita, mi gente hermosa, 1:53, pero antes de irme te tengo una super recomendación e invitación. 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Y no se me despegue porque ya está con nosotros Víctor Manuel Romano para acompañarte hasta las 3 de la tarde a través de Diario de Morelos Informa, emisión vespertina. Amigo, buenas tardes.
2: ¿Qué tal, amigo? Muy buenas tardes. Con el gusto de saludarte a ti, al igual que todo el auditorio. Efectivamente, en 6 minutitos más le vamos a compartir a la audiencia pues esta situación de la que se está hablando este fin de semana, la detención del expresidente de Cuautla, Jesús Corona, en hechos ocurridos allá en Acapulco con un arma de fuego. ¿Qué va a pasar ahora? Porque en el Congreso están analizando perfiles de su suplente, pero también en Atlatlaucan, en Tlalnepantla. Fíjate, es la primera ocasión que 3 alcaldes en funciones han sido detenidos, 2 por delincuencia, 1 más por otros hechos. Así que todo esto convulsiona sin duda la región oriente. ¿Qué está pasando en el ayuntamiento? Cambios aquí en Cuautla de funcionarios. No se desconecte de la comadre porque hay mucha información que compartirle a las 2. Aquí nos escuchamos.
1: Ahí está un pequeño spoiler de lo que va a escuchar en punto de las 2. Nachito Gonzaga me acompañó allá en los controles, producción y conducción. Tomé la servilleta al Romo en la dirección general de todo este barco. Totote, Ricardo Toledo, pásela muy bien. Que tenga un excelente inicio de mes, junio. Buenas tardes y hasta mañana.

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5: Muy buenas tardes, las 12 en punto de este lunes. Hoy es 1 de junio del 2026. Les saludo con enorme gusto. Yo soy Víctor Manuel Romano y le presento la actualización informativa de Grupo Diario de Morelos.
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5: El pasado sábado detuvieron en Acapulco a Jesús Corona, exalcalde de Cuautla, iba armado. Las autoridades estatales reconocen labor del gobierno federal. Cambios constantes en el ayuntamiento de Cuautla, continúan algunas áreas acéfalas y le vamos a dar los detalles. Privan de la vida a un hombre en San Carlos, aquí en el municipio de Yautepec. No habrá tolerancia a corrupción de alcaldes, así lo señalan autoridades estatales. El Congreso de Morelos analiza los perfiles de los suplentes de los alcaldes de Cuautla, Atlatlaucan y Tlalnepantla para conocer, indagar, saber si podrían tomar protesta. Marchan maestros en Cuernavaca, exigen cumplimiento a sus demandas. La presidenta de México, Claudia Sheinbaum, no considera que sea Donald Trump quien esté atrás de la intervención electoral de Estados Unidos en México. Este y mucha más información es lo que le comparto en la próxima hora.
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5: Muy buenas tardes, tengan todos y cada uno de ustedes bienvenidos a esto que es la segunda emisión de Diario de Morelos Informa. Les saludo a través de la señal de la frecuencia de La Comadre 101.7 a todos los lugares donde llega nuestra transmisión, más allá de las fronteras, a través de nuestra aplicación en su celular y nuestra página de internet, completamente en vivo, para llevarle las noticias, lo más reciente que está sucediendo en Cuautla y en la región oriente, en nuestro bello estado de Morelos, en el país y en el mundo entero. Le reitero mi nombre, yo soy Víctor Manuel Romano, y junto a mi compañero y a mi amigo Nachito Gonzaga, quien está en los controles técnicos, le llevamos una hora de información. Todo lo que usted escuche en los próximos minutos lo puede ver y consultar en las diferentes plataformas que Grupo Diario de Morelos pone al servicio de la comunidad. Nuestros periódicos, estaciones de radio, redes sociales, aplicaciones, todo para que usted se mantenga bien informado. Así pues, vamos a comenzar con esto que es la segunda emisión de Diario de Morelos Informa.
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5: En este momento, cuando son las 2 de la tarde con 3 minutos aquí en Cuautla, Morelos, el termómetro indica que tenemos una temperatura de 29 grados centígrados. En una hora más, entre las 3 y las 4, llegaremos a la temperatura máxima de 30 grados centígrados. El cielo estará soleado a medio nublado durante prácticamente toda la tarde hasta las 7:09, que es el atardecer. Pronósticos, posibilidades de lluvia entre las 8 y las 11 de la noche en nuestra ciudad. Vamos a ver si se concreta porque hay un 75% de probabilidades de lluvia. Así que vamos a disfrutar de este día, mientras que yo le comparto que en este momento la calidad del aire en Cuautla es aceptable.
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5: ¿Cómo se ha comportado el volcán Popocatépetl, de este volcán que está activo y que está cercano a nuestra región? Bueno, pues le hago saber que con la información que nos envía el SENAPRED, el Popo registró en las últimas 24 horas 55 exhalaciones. Las autoridades siguen haciendo este llamado para que evitemos acercarnos a las inmediaciones del volcán. Mientras tanto, le recuerdo que el semáforo de alerta volcánica del Popo permanece en color amarillo en su fase 2. Muy bien, pues estamos listos para llevarle toda la información, pero antes de eso quiero saludar y agradecer a todo nuestro auditorio, donde nos escucha, sintoniza, ya está en casa con la familia, ya va a disfrutar de sus alimentos, muy buen provecho. Si usted como nosotros está trabajando, pues mi recomendación de cada tarde, sonrisa en la cara, actitud positiva, buen ánimo, para que este lunes, que vaya que a muchos nos cuesta trabajo arrancar la semana, sea una maravillosa tarde la que usted tenga con los suyos. Mientras estén sus actividades, nosotros vamos con la información. Esto es lo que está sucediendo en Cuautla y la región.
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5: Bueno, pues aquí en Diario de Morelos Informa le dábamos a conocer el sábado pasadito del mediodía la detención del expresidente municipal de Cuautla, Jesús Corona, que se habría generado allá en Acapulco, Guerrero. El exalcalde de nuestra ciudad, Jesús Corona Damián, fue detenido por elementos de fuerzas federales en la colonia Costa Azul del municipio de Acapulco, allá en el puerto, donde se encontraba oculto tras permanecer 10 días prófugo de la justicia. La captura se realizó en cumplimiento de una orden de aprehensión que ha sido girada por la Fiscalía General de la República luego de labores de inteligencia que permitieron ubicar su paradero en el puerto guerrerense. La detención se logró como parte del denominado operativo Enjambre de la Estrategia Nacional contra la Extorsión. Los elementos policíacos acercaron al presidente municipal, comprobaron su identidad y, una vez hecho esto, lo procedieron a revisar dentro de sus cosas. En esta revisión que le hicieron al expresidente Jesús Corona, pues encontraron un arma de fuego corta que ha sido también ya conocido por los medios de comunicación por este informe que daba la Fiscalía General de la República. Le dieron a conocer sus derechos y fue enviado a las instalaciones de la Fiscalía General de la República allá en Acapulco. Este hecho fue dado a conocer por el secretario de Seguridad y Protección Ciudadana del Gobierno Federal, Omar García Harfuch, y está a la espera justamente de conocerse esta vinculación a proceso para ponerlo ante el juez que lo requiere y continuar con estas indagatorias. Ante estos hechos, el gobierno del estado de Morelos reconoció las autoridades y el trabajo del gobierno federal para lograr la captura del exalcalde de Cuautla. Esta mañana, allí en Cuernavaca, esto fue lo que dijo el secretario de gobierno, es la voz de Edgar Maldonado, refiriéndose a la detención de Jesús Corona Damián.
6: Bueno, primero reconocer el trabajo del Gabinete Nacional de Seguridad. Siempre es importante reconocer ese trabajo que se realiza de parte de la del Estado, de la Mesa de Construcción por la Paz. Siempre existirá toda la disposición para mantenernos coordinados como hasta el día de hoy se ha realizado. Creo que lo que sigue siempre es conforme a lo que señala las hipótesis normativas. En este caso, hoy tenemos una calificación en su cabildo de ese ayuntamiento donde hay una ausencia temporal de un alcalde, y por eso es de que asume temporalmente las funciones la síndico. Una vez que se materialicen las hipótesis que habla la normativa, se darán los siguientes pasos.
5: Pues así las cosas, la verdad que esta situación ha provocado que en este tema, pues desde el sábado se dieran pues muchos datos en relación a esta detención, qué es lo que va a pasar, vemos cómo hay consecuencias. Fíjese que relacionado con esta condición que está prevaleciendo en Cuautla, las autoridades de la ciudad pues han comenzado a realizar cambios en áreas importantes del gobierno municipal. Y es que tras la salida y captura de Jesús Corona y la llegada de Nancy Echeverría como justamente síndico municipal en funciones de alcaldesa, pues han provocado una serie de cambios urgentes en el ayuntamiento, con denuncias de irregularidades financieras, renuncias de funcionarios y ajustes en áreas claves como seguridad, tránsito y finanzas. Por ejemplo, hay que recordar que ya se nombró a Alexander Núñez como director de tránsito municipal, José Fernando Matus como subdirector, para recuperar esta parte del control vial, y la siguiente condición en el área financiera, también ya una nueva tesorera, Maite Lisbeth Vargas. Esto después de todos estos ajustes que se han dado en el ayuntamiento. Y recientemente, pues en el área de industria y comercio, ya fue designado un nuevo funcionario. Se trata de Jesús Manuel Sánchez Sánchez, quien busca reordenar el comercio informal, regular a los establecimientos comerciales de la ciudad, incluso estos, sobre todo los bares, cantinas, donde se han registrado hechos de violencia. Hay áreas que continúan acéfalas, como el DIF municipal, el Sistema Operador de Agua Potable y Saneamiento de Cuautla. Así pues, estaremos muy al pendiente con esta situación. Y fíjese que derivado de este operativo Enjambre, pues como todos es conocido, se detuvo a Irving N., quien fuera expresidente de Yecapixtla, y hay que decirlo, hermano del actual munícipe. Y tengo en la línea a mi compañera Marcela García, quien tuvo oportunidad de charlar con el alcalde, y pues él dijo que será respetuoso de esta intervención legal, sin embargo, pues que esté apegado a derecho. Hola, Marce, buenas tardes, ¿cómo estás?
7: Gracias, Manuel. Muy buenas tardes. Te saludo con gusto a ti y a la audiencia. Pues así es como bien lo señalas. Esta mañana el alcalde de Yecapixtla, Eladio Sánchez Zavala, acudió a un evento junto con la Coordinación Estatal de Protección Civil, en donde pues se dio a conocer que este municipio recibió la declaratoria de emergencia luego de que en la temporada de lluvias del año pasado pues tuvo afectaciones en dos puentes vehiculares, y esta mañana al darse la declaratoria se le informó también la asignación de recursos por 5 millones de pesos para atender este tema. En este evento que se llevó a cabo en Cuernavaca, el alcalde pues se dijo respetuoso del proceso legal que enfrenta su hermano Irvin N. y destacó que su administración pues se mantiene el trabajo cercano a la población y la coordinación con las autoridades estatales y federales. Destacó que el tema jurídico que enfrenta su hermano sigue su curso conforme a derecho y confió en que las instancias correspondientes determinarán lo conducente. Subrayó que esta situación no ha afectado el funcionamiento de su gobierno municipal ni la atención a las necesidades de la ciudadanía. Seguimos, dijo, cercanos a la población atendiendo la problemática.

0: pues serán proporcionados por parte de la Coordinación Estatal de Protección Civil. Hasta aquí mi reporte. Muy buen.
1: Marce, muy buenas tardes. Pues sí, esta parte importante donde Yecapixtla fue declarado en emergencia tras estas lluvias, va a recibir 5 millones de pesos para rehabilitar dos puentes, pero también retomar esta declaración respecto a este procedimiento que se sigue en contra de su hermano. Vamos a escuchar qué fue lo que el alcalde de Yecapixtla le compartió a mi compañera Marcela García. Es la voz del presidente municipal de Yecapixtla, es el Rafael Sánchez Zavala.
2: Creo que eso ha sido muy polémico, la parte de mi hermano, decirte que somos muy respetuosos pues del tema legal y que se atenderá en esa parte, la parte legal. Esperamos que sea todo esto de manera apegada a derecho y que se va a resolver. No, seguimos muy cercanos a la población, seguimos atendiendo la problemática día a día del municipio. El día de hoy por eso estamos aquí y vamos a seguir trabajando coordinados porque el trabajo no para, las necesidades están permanentes y vamos a seguir atendiéndolas de manera particular del municipio y tratando de coordinarnos como hasta ahora con el Estado y la Federación.
1: Pues ahí está el alcalde de Yecapixtla siendo enfático, respetuoso de las investigaciones. Evidentemente con esta cercanía, el lazo familiar pues no se puede negar, ahí está, pero pues al margen de lo que se tenga que hacer, seguramente preocupado y ocupado para que Yecapixtla continúe con esta dinámica que hay que decirlo ha tenido en los últimos años de manera importante y pues que cada quien atienda sus asuntos. Y es que también se había compartido, por ejemplo, que el diputado local del 10º distrito, Francisco Eric Sánchez Zavala, también se habría ausentado del Congreso. Esto no es así, ya en la última sesión del Congreso ya estuvo presente, donde incluso se votó por esta reforma constitucional. Ahí veíamos ya al diputado local Paco Sánchez Zavala asistiendo al Congreso y pues bueno, dando la cara, estando presentes en la sesión, estando presente el alcalde de Yecapixtla en sus funciones. Pues eso tiene que continuar, que seguir y seguramente que las investigaciones y los procedimientos legales continúan su curso. Vamos con información de la nota roja. Le comparto que un hombre fue asesinado a balazos. Estos hechos ocurrieron aquí en San Carlos, en el municipio de Yautepec. Saludo con gusto a mi compañero Jesús Colín, reportero del Extra, quien está en la línea telefónica y nos tiene esta información. Amigo, buenas tardes. Platícanos, ¿qué sucedió allá en San Carlos?
3: ¿Qué tal, Manuel? Muy buenas tardes, un gusto saludarte a toda nuestra amable audiencia para informarles de este homicidio que se registró allá en el poblado de San Carlos, donde un hombre fue acribillado a balazos. Según vecinos de la zona, alrededor de las 11:30 de la mañana, se reportaron detonaciones de arma de fuego a un costado de la carretera Cuautla-Cuernavaca, en los carriles con dirección hacia La Heroica. Y precisamente ahí, los paramédicos encontraron a un hombre de aproximadamente 35 a 40 años al interior de una camioneta con impactos de proyectil de arma de fuego. Sin embargo, ya nada pudieron hacer por salvarle la vida, pues el cuerpo ya no presentaba signos vitales. El lugar fue acordonado y los peritos de la Fiscalía Regional Oriente realizaron el levantamiento legal del cuerpo sin vida, mientras la policía buscaba sin éxito a los responsables del ataque. Por el momento, la información. Muy buenas tardes.
1: Gracias, amigo. Muy buenas tardes. 2:00 p.m. ya con 15 minutos. Le platico que aprendieron a un hombre que estaba incumpliendo medidas de libertad anticipada. Elementos policíacos de la Fiscalía Regional Oriente ejecutaron una orden de aprehensión en contra de Carlos N., quien era requerido por la autoridad judicial tras incumplir con las medidas cautelares que le fueron impuestas al otorgarle libertad anticipada. Y es que de acuerdo con los registros judiciales, Carlos N. fue asegurado, procesado y sentenciado en el 2012 como responsable del delito de violación, estos hechos en el municipio de Yautepec. Bueno, pues tras haber cumplido con el 70% de su condena en prisión, el sentenciado obtuvo el beneficio de la libertad anticipada bajo estrictas medidas de supervisión. Pero al incumplirlas, el juez de ejecución penal revocó su beneficio y ordenó su reaprehensión. Carlos N. fue ubicado y asegurado en el primer cuadro del municipio de Tepoztlán y enseguida quedó a disposición del juez que lo requirió. Lastimosamente ya no podrá contar con este beneficio de libertad anticipada. Accidente vehicular, y es que dos camionetas impactaron de frente en hechos que ocurrieron aquí en el poblado de San Juan Tezcalpan, perteneciente al municipio de Tlayacapan, cuando una

0: auto, una de ellas, una de estas camionetas, terminó incendiada. Vamos de nueva cuenta con mi compañero reportero del Extra, quien nos platica los hechos de este accidente aquí en San Juan Texcalpan.
1: Hola, ¿qué tal, Manuel? Muy buenas tardes, un gusto saludarte a ti y a toda nuestra amable audiencia para informarles de este percance que terminó en incendio allá en la comunidad de San Juan Texcalpan, en el municipio de Atatlaucan, donde dos camionetas chocaron de frente ahí en el paraje conocido como el columpio de la vía. Y posterior a este choque, una de las camionetas empieza a incendiarse y termina reducida a cenizas. En el lugar, algunos curiosos ayudaron a los conductores de ambas unidades para salir de sus vehículos, afortunadamente sin heridas graves, pero el incendio se registró y esto generó graves daños en ambas camionetas que al final fueron movidas por personal de vialidad. El exceso de velocidad y la falta de precaución combinados con el pavimento mojado fueron las causas de este aparatoso, en realidad aparatoso percance. Por el momento, la información. Muy buenas tardes.
0: Gracias, amigo. Ahí está la información, todos los detalles en nuestro periódico especializado Extra de Morelos, La Noticia en Caliente. Vamos al recorrido informativo por los municipios de esta zona. Mire, vamos ahora hasta el municipio de Yautepec. 2:18 p.m. Le platico que asistió el alcalde de Yautepec, Eder Alonso, a este mensaje de la presidenta Claudia Sheinbaum y que se transmitió a cientos de morelenses desde el Zócalo de Cuernavaca. Y es que ayer por la mañana, la Plaza General Emiliano Zapata en la capital morelense congregó a cientos de ciudadanos quienes asistieron para ser presentes del mensaje de la mandataria Claudia Sheinbaum que ofreció desde la Ciudad de México y que fue transmitido a 32 plazas públicas de las entidades federativas. Al respecto, el presidente municipal de Yautepec, Eder Alonso, acompañó a la gobernadora Margarita González Saravia en este importante evento, en el que se recordó el triunfo que la actual mandataria nacional y la gobernadora tuvieron hace ya 2 años. Al respecto, Eder Alonso reiteró la disposición del gobierno municipal de Yautepec para seguir trabajando de forma coordinada con las autoridades federales y estatales que garanticen mejores condiciones para los habitantes del municipio. 2:19 p.m. Vamos ahora hasta Yecapixtla. Hoy lunes y mañana martes, el módulo itinerante del INE está en Yecapixtla. Las autoridades le hacen saber a todos los ciudadanos que pueden acudir ahí a la corraleta ejidal, en la casa ejidal La Campesina. Ahí están las autoridades del INE atendiendo a todas aquellas personas que necesiten hacer algún trámite de su credencial de elector, renovar su vigencia, tramitarla por primera ocasión si es que recién ha cumplido 18 años, renovar también si usted la ha extraviado o actualizar su domicilio. No se preocupe porque hoy están hasta las 3, pero también mañana martes regresan en un horario de 8 de la mañana y hasta las 3 de la tarde. Usted puede conocer cuáles son los requisitos que se necesitan para tramitar su credencial de elector y hacerlo ahí cerquita en el centro de Yecapixtla, en la Casa Ejidal La Campesina. Terminamos con la información regional 2:20. Le comparto que se están realizando obras públicas en Totolapan y es que de manera particular es en el barrio San Agustín donde el alcalde Alejandro Alfaro Nolasco, acompañado del cabildo municipal, los ayudantes del barrio y sobre todo vecinos beneficiarios, pues dieron este banderazo de arranque de obra a la construcción de cisternas domiciliarias en este barrio. Fíjese que esto lo que busca es mejorar la calidad de vida y el cuidado del agua en este municipio de Los Altos de Morelos, donde a través de la Dirección de Obras Públicas Municipal y en coordinación con la ciudadanía se continúa trabajando para hacer de Totolapan un lugar de más y mejores oportunidades en favor de todos y de todas. Así las obras en Totolapan. 2:21 p.m. Vamos a hacer la primera pausa comercial. Al volver le platico, pues, qué es lo que ha pasado, qué efectos ha tenido. Es la primera ocasión que 3 alcaldes en funciones enfrentan procesos penales. El de Cuautla, que ya fue detenido el fin de semana, el de Atlatlaucan, que fue detenido en el operativo Enjambre hace ya 11 días, y también el de Tlalnepantla, que enfrenta otra situación jurídica, pero que también lo mantiene alejado de su encargo público. ¿Qué sucederá? ¿Serán los suplentes los que podrán tomar protesta? Ya analiza el Congreso estos perfiles y se lo voy a dar a conocer. El gobierno del estado asegura que no habrá corrupción ni impunidad con los alcaldes de Morelos. 2:21, pausa, yo vuelvo con mucha más información.
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0: Continuamos con 29 grados centígrados aquí en Cuautla.
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0: Oiga, le platico que un día como hoy, 1 de junio, pero de 1937, se creó la Marina Armada de México. Esto en reconocimiento a los marinos mexicanos que han defendido la soberanía del país y apoyado en labores de rescate y ayuda en desastres. Y ahora con estas acciones de inteligencia, la Marina Armada de México en su aniversario de un día como hoy, pero de 1937.
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0: ¿Qué es lo que está sucediendo en el estado de Morelos? Todo lo que usted va a leer y escuchar el día de mañana se lo platico aquí antes que nadie. Bueno, hemos platicado mucho acerca de este operativo enjambre, de esta situación que ha prevalecido con la detención de 3 presidentes municipales, 2 en este operativo enjambre, uno más por otras circunstancias. Bueno, pues al respecto, las autoridades del gobierno de Morelos aseguraron que no habrá tolerancia a actos de corrupción y que se mantiene la gobernabilidad en Cuautla tras la captura y vinculación a proceso del alcalde Jesús N. Así lo dio a conocer Raúl Vergara Mireles, él es director de atención a municipios del gobierno del estado de Morelos. Es mi compañera Marcela García quien nos tiene la información al respecto.
15: El gobierno del estado aseguró que no habrá tolerancia a actos de corrupción y que se mantendrá la gobernabilidad en Cuautla tras la captura y vinculación a proceso del alcalde Jesús N. Así lo informó Raúl Vergara Mireles, director de atención a municipios. Señaló que desde que se conoció la ausencia del alcalde y posteriormente su situación jurídica, la prioridad ha sido garantizar el funcionamiento del ayuntamiento y la prestación de servicios a la población. Explicó que la administración estatal ha dado seguimiento puntual al caso y ha respaldado a las autoridades municipales que actualmente se encuentran en funciones, con el propósito de que las actividades administrativas y de atención ciudadana continúen sin interrupciones. Vergara Mireles recordó que la gobernadora Margarita González Arabia visitó Cuautla para expresar su respaldo institucional y coordinar acciones con las autoridades locales. Añadió que conforme a la normatividad vigente, en su momento se determinará si el suplente asume el cargo o si se realiza otra designación legal. Destacó que actualmente no existe un vacío de autoridad en el municipio y descartó que haya elementos para una desaparición de poderes, como lo han planteado algunas voces. Por el contrario, consideró que las decisiones adoptadas por la síndica en funciones de presidenta municipal han permitido agilizar la operación del gobierno local. El director de atención a municipios hizo un llamado a la ciudadanía a mantener la calma y continuar sus actividades cotidianas, al señalar que existe coordinación entre los tres niveles de gobierno para garantizar la seguridad y los servicios públicos. También afirmó que el gobierno del estado permanece atento no solamente a la situación de Cuautla, sino a la de todos los municipios, ante los retos que enfrenta el país en materia de seguridad. Por instrucciones de la gobernadora, dijo, no habrá tolerancia para actos de corrupción, así lo reiteró el funcionario al tiempo de subrayar que cualquier anomalía detectada será reportada a las autoridades competentes para su investigación y seguimiento. Hasta aquí mi reporte.
0: Gracias, Marce, por la información. Y es justamente en el Congreso de Morelos donde están analizando los perfiles de los suplentes de estos tres alcaldes en proceso penal, el de Cuautla, el de Atlatlaucan, pero también el de Tlalnepantla. Al respecto, la Junta Política y de Gobierno del Congreso Local informó que los suplentes de dichos municipios ya entregaron su documentación al Poder Legislativo para solicitar que se les llame a asumir el cargo en sustitución de los presidentes municipales propietarios. Es mi compañero Salvador Rosas quien cubre la fuente del Congreso y nos tiene esta información. Chava, adelante.
6: El Congreso de Morelos analiza la documentación presentada por los suplentes de los alcaldes de Cuautla, Atlatlaucan y Tlalnepantla para determinar si pueden asumir las presidencias municipales tras la detención de los titulares por diversos delitos. Así lo dio a conocer el presidente de la Junta Política y de Gobierno, Daniel Martínez Terrazas. El legislador señaló que los aspirantes a ocupar los cargos ya enviaron durante el fin de semana la documentación que acredita sus derechos políticos electorales, por lo que el Poder Legislativo revisará los expedientes para definir una ruta jurídica que otorgue certeza a los tres municipios. Martínez Terrazas explicó que aunque la ley permite que los síndicos asuman temporalmente las funciones de los alcaldes hasta por 90 días, el Congreso tiene facultades para analizar los casos y avanzar en el procedimiento para que los suplentes ocupen los cargos en caso de configurarse una ausencia definitiva. Urge que en el Congreso y en los cabildos brindemos una ruta jurídica para que ya no haya incertidumbre en el manejo de los gobiernos municipales, así lo afirmó el diputado Martínez Terrazas. El análisis, es importante resaltar que este análisis ocurre luego de que los alcaldes de Cuautla y Atlatlaucan fueron detenidos en cumplimiento de órdenes de aprehensión por presuntos vínculos con el crimen organizado y el delito de extorsión. En tanto, el alcalde de Tlalnepantla fue detenido y vinculado a proceso por presuntos delitos graves en contra de un menor de edad. La Junta Política y de Gobierno aseguró que busca que los tres casos sigan un mismo criterio legal para evitar vacíos de poder y garantizar la continuidad administrativa en los municipios afectados. Este es el reporte.
0: Gracias, Chava. Vamos a escuchar justamente lo que dijo el diputado Martínez Terrazas, presidente de la Junta Política y de Gobierno en el Congreso, donde asume pues que ya los suplentes están levantando la mano para ocupar sus respectivos espacios.
16: La ley es clara, si los suplentes tienen el derecho y la legitimidad procesal para hacerlo. Nosotros nos enviaron ya correos electrónicos este fin de semana que ya han llegado documentos de los suplentes de los municipios de Tlalnepantla, de Cuautla y de Atlatlaucan respecto a que quieren, que ellos cuentan con sus derechos político-electorales para poder asumir el cargo. Eso, por supuesto, nosotros lo tenemos que analizar y, bueno, la ley es muy clara. Si en dado caso de una ausencia definitiva del alcalde, los suplentes son los que tienen que tomar este rol de presidentes municipales, y yo creo que urge que en el Congreso y en los cabildos nosotros rindamos, por supuesto, una ruta jurídica para que ya no haya incertidumbre en el manejo de los gobiernos municipales en las tres diferentes presidencias.
0: Pues toda esta situación que se genera en estos tres municipios, Cuautla, Atlatlaucan, Tlalnepantla, donde sus respectivos presidentes municipales están procesados penalmente. Vamos a dejar hasta aquí esta información. 2:31 p.m. Tenemos más noticias que compartirle. Docentes de distintos municipios de Morelos se movilizaron este lunes allá en el centro de la capital del estado, en Cuernavaca, para exigir la abrogación de la reforma a la ley del ISSSTE de 2007 y demandar mejores condiciones de jubilación para los trabajadores de la educación. Esto como parte de la jornada de protesta, donde alrededor de 50 escuelas registraron suspensión de actividades. Es mi compañera Alfa Peñalosa quien nos tiene el reporte sobre la marcha de los maestros en Cuernavaca.
17: Docentes de distintos municipios de Morelos se movilizaron este lunes en el centro de Cuernavaca para exigir la abrogación de la reforma a la ley del ISSSTE del 2007 y demandar mejores condiciones de jubilación para los trabajadores. Como parte de la jornada de protesta, alrededor de 50 escuelas registraron suspensión de sus actividades. La maestra Julita Villalba, integrante del Movimiento Magisterial de Bases, informó que participaron profesores de municipios como Cuernavaca, Temisco, Huitzilac, Jutepec, Puente de Ixtla y Jojutla, quienes se sumaron a la movilización nacional convocada por la Coordinadora Nacional de los Trabajadores de la Educación, la CENTE. Los manifestantes señalaron que la reforma del 2007 eliminó el sistema solidario de pensiones y obligó a los trabajadores a incorporarse a un esquema de cuentas individuales, lo que aseguraron ha provocado que muchos docentes se jubilen con ingresos insuficientes. Además de exigir cambios en el sistema de jubilaciones, los docentes manifestaron su rechazo a las acciones emprendidas en contra de maestros que han participado en protestas en Oaxaca, al considerar que existe represión hacia el movimiento magisterial. La representante del movimiento explicó que una comisión de aproximadamente 200 docentes morelenses viajó a la Ciudad de México para participar en la marcha nacional y en el plantón instalado por la CENTE, mientras que otros profesores realizaron acciones de protesta en la entidad. Villalba adelantó que las movilizaciones continuarán en los próximos días y no descartó nuevas suspensiones parciales de clases para incrementar la participación del magisterio. Indicó que en las siguientes reuniones definirán las acciones a seguir para mantener la exigencia de abrogar la ley del ISSSTE del 2007. Hasta aquí mi reporte.
0: 2:33 p.m. Le comparto que el secretario de Gobierno aquí en Morelos, Edgar Maldonado Ceballos, aseguró que los resultados obtenidos a través de la estrategia Morelos por la Seguridad y las acciones coordinadas con el Gabinete Nacional de Seguridad han permitido una disminución importante en algunos delitos de alto impacto, entre ellos el homicidio doloso. Es mi compañera Marcela García quien nos tiene más información al respecto.
15: El secretario de Gobierno, Edgar Maldonado Ceballos, aseguró que los resultados obtenidos a través de la estrategia Morelos por la Seguridad y las acciones coordinadas con el Gabinete Nacional de Seguridad han permitido una disminución importante en algunos delitos de alto impacto, entre ellos el homicidio doloso. Tras la sesión de la Mesa de Coordinación Estatal para la Construcción de Paz y Seguridad, el funcionario destacó que las instituciones responsables de la seguridad han reportado indicadores favorables, por lo que se espera que esta tendencia continúe durante los próximos meses. Las instituciones de seguridad nos han informado que hay delitos que presentan índices a la baja de manera importante, tal es el caso de los homicidios dolosos, y consideramos que así seguirán conforme se mantengan las acciones coordinadas. Respecto a los operativos derivados del operativo Enjambre, Maldonado Ceballos reconoció el trabajo realizado por las autoridades federales y reiteró la disposición del gobierno de Morelos para continuar colaborando con las instancias de seguridad de los tres órdenes de gobierno. En relación al delito de extorsión, indicó que actualmente existe una mayor confianza de la ciudadanía para presentar denuncias. Esto ha permitido a la Fiscalía General del Estado avanzar en la identificación y detención de objetivos relacionados con este ilícito. Explicó que se encuentra en marcha una estrategia específica para combatir la extorsión y que próximamente se darán a conocer mayores detalles a través de una vocería especializada en materia de seguridad. El secretario afirmó que el momento que vive Morelos exige a los servidores públicos que actúen con apego a la ley y a los valores institucionales, con el propósito de fortalecer la confianza ciudadana y evitar cualquier vínculo con actividades ilícitas. Finalmente confirmó que la vocería de la Mesa de Seguridad estará a cargo de Sara Olivia Parra Téllez, quien contribuirá a la difusión de resultados y acciones emprendidas en favor de la seguridad de la población morelense. Hasta aquí mi reporte.
0: Gracias, Marce. Pues sin duda importante que esta estrategia pueda dar resultados. Vaya que le urge al Estado y a esta zona del oriente de Morelos. Pero fíjese, estamos hablando de estos temas, lo importante que es la seguridad. Pero allá en el Ayuntamiento de Cuernavaca, pues se nombró a Rigoberto Hernández Cruz como el nuevo director de la Policía Vial. ¿Sabe por qué? Porque el alcalde, José Luis Uriostegui, pues así lo dio a conocer. Sin embargo, este nombramiento ha generado polémica. ¿Sabe por qué? Pues porque era una persona, un colaborador muy cercano del actual alcalde. Estuvo trabajando desde la administración pasada como su chofer. Y ahora es el policía vial. Vamos a regresar con mi compañero Salvador Rosas, quien nos tiene más información al respecto. Chava, adelante.
18: Hola, ¿qué tal, Manuel? Te saludo con gusto a ti y a toda la audiencia y te informo sobre una situación que ha generado polémica tras una decisión tomada este lunes por el Ayuntamiento de Cuernavaca, ya que el alcalde José Luis Uriostegui Salgado nombró como nuevo director de la Policía Vial de Cuernavaca a Rigoberto Hernández Cruz, quien de acuerdo con fuentes cercanas al gobierno municipal se desempeñó como chofer personal del alcalde desde la administración pasada y hasta apenas la semana anterior. El gobierno capitalino informó sobre el relevo, destacando la experiencia policial del nuevo funcionario. Sin embargo, no explicó cuáles fueron los criterios para designarlo ni si existió algún proceso de evaluación o comparación con otros perfiles. Hernández Cruz llega en sustitución de Antonio Tencle Santiago y ahora estará al frente de una de las áreas más importantes para la movilidad y el orden vial en la ciudad de Cuernavaca. La designación no pasó desapercibida, pues entre ciudadanos y actores políticos comenzaron los cuestionamientos por la cercanía del nuevo director con el alcalde, al considerar que el nombramiento podría responder más a una relación de confianza personal o de compadrazgo político que a un proceso abierto y transparente. Este es el reporte.
0: Bueno, y ojo, no es que esté mal que haya sido el chofer, sino justamente que si será el perfil adecuado para una corporación tan importante como es la Policía Vial allá en la capital del estado, y pues que no se dan a conocer cuáles son los méritos o cuáles son las razones por la que el alcalde realiza esta designación. Así las cosas. 2:38 p.m, cerramos con la información estatal. Le platico que Morelos contará con 15 nuevas preparatorias del Sistema de Bachillerato Nacional Margarita Maza, un proyecto que va a permitir crear más de 3,000 espacios para estudiantes de educación media superior, principalmente en comunidades alejadas y con mayores condiciones de vulnerabilidad. Vamos con la información que al respecto ha preparado mi compañera Alfa Peñalosa.
17: Morelos contará con 15 nuevas preparatorias del Sistema Nacional Margarita Maza, un proyecto que permitirá crear más de 3,000 espacios para estudiantes de educación media superior, principalmente en comunidades alejadas y con mayores condiciones de vulnerabilidad. La secretaria de Educación del Estado, Carla Aline Herrera Alonso, informó que actualmente están realizando recorridos en distintos municipios para definir las ubicaciones de estos nuevos planteles, con la intención de iniciar las obras durante septiembre de este año. Explicó que uno de los planteles ya fue anunciado para el municipio indígena de Coatetelco, mientras que localidades de Puente de Ixtla y Cuautla y otras zonas donde existe una alta demanda de espacios para jóvenes que concluyen la secundaria y no cuentan con una preparatoria cercana. La funcionaria detalló que la mayoría de estos nuevos centros educativos serán construcciones completamente nuevas para evitar compartir instalaciones y garantizar espacios adecuados para los estudiantes. En algunos casos, como en el de Coatetelco, podrían edificarse dentro de terrenos de escuelas secundarias, pero con infraestructura independiente. Señaló que gran parte de los recursos van a provenir de fondos federales y que en los próximos días se conocerán mayores detalles sobre los montos de inversión y los procesos de licitación para iniciar las construcciones. Herrera Alonso adelantó que la apertura de estos planteles también requerirá la contratación de personal docente y administrativo, aunque las reglas de operación del programa todavía están en proceso de definición por parte de las autoridades federales. Dijo que la mayoría de las nuevas escuelas formarán parte de este nuevo subsistema de bachillerato nacional llamado Margarita Maza, aunque el plan también contempla otras modalidades. La secretaria destacó que la creación de más de 3,000 nuevos espacios permitirá acercar la educación media superior a comunidades donde actualmente los jóvenes enfrentan dificultades para continuar sus estudios debido a la distancia o a la saturación de planteles. Finalmente, la funcionaria dijo que hoy es la escuela la que se acerca a sus comunidades y le va a permitir dar continuidad a sus estudios a miles de jóvenes. Además, agregó que el objetivo es que más estudiantes concluyan el bachillerato y posteriormente puedan acceder a la educación superior. Hasta aquí mi reporte.
0: Gracias, Alfa, por la información. 2:41 PM, es momento de ir a la segunda pausa comercial. Al volver, le voy a platicar que Claudia Sheinbaum no considera que sea el presidente de Estados Unidos, Donald Trump, el que esté detrás de la intervención norteamericana en procesos electorales en nuestro país. ¿Qué dijo la presidenta esta mañana? Se lo comparto después de escuchar a nuestros patrocinadores. 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
13: Ya llegamos a la temperatura máxima. Tenemos 30 grados en Cuautla.
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15: ¿Sabía usted que todos los seres humanos compartimos prácticamente el 99.9% de nuestro ADN? De hecho, esta asombrosa similitud genética es la base de nuestra especie, siendo solo el 0.1% restante el responsable de las variaciones individuales que nos convierten en seres únicos. Si aún te ha asombrado la mínima distancia que nos separa a unas personas de otras, es probable que lo estés más todavía después de saber que un estudio del Instituto Nacional de Investigación del Genoma Humano descubrió que los chimpancés tienen un 96% de similitud genética con los seres humanos.
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13: Bueno, pues como le daba a conocer antes de irnos a la pausa, la presidenta de nuestro país, Claudia Sheinbaum, descartó que sea el presidente Donald Trump quien haya encabezado la ofensiva contra México. La mandataria reiteró que hay mucho diálogo con el gobierno estadounidense. Bueno, le doy a conocer que la presidenta Sheinbaum Pardo reiteró esta mañana que hay mucho diálogo con el gobierno de Estados Unidos y dijo que ella no cree que su homólogo estadounidense Donald Trump sea quien esté encabezando esta ofensiva contra México. Al respecto, señaló: "Les confieso que yo no creo que sea el presidente Trump quien ha encabezado esta ofensiva en distintos temas. No lo creo", reiteró. Este lunes, 1 de junio, fue durante su conferencia de prensa matutina, donde añadió: "Nosotros lo que queremos es una buena relación con el gobierno de Estados Unidos y con todas sus áreas". La mandataria añadió que considera que son los sectores de la ultraderecha de Estados Unidos quienes quieren que no haya buena relación. Por el contrario, que se dé una mala relación entre México y la Unión Americana, ya que no están de acuerdo con que el gobierno que encabezamos, por razones ideológicas, principalmente, y se juntan con los de la ultraderecha en nuestro país. Se pueden tener muchas diferencias con Estados Unidos, Pero lo que buscamos son las coincidencias y el bienestar del pueblo de México, de los mexicanos en Estados Unidos y avanzar en relaciones comerciales y de distintos tipos en nuestros países. Pero hacemos muy claro cuando no estamos de acuerdo con lo que consideramos injerencia, sostuvo Claudia Sheinbaum. Al hablar sobre su discurso de ayer, la presidenta de nuestro país reiteró que se desea una buena relación con Estados Unidos en el marco de la defensa de la soberanía y del respeto mutuo, así que descarta que sea Donald Trump quien esté en esta injerencia, en esta ofensiva contra nuestro país. 2:49 PM, es el momento de saludar al profesor Pablo Rubén Villalobos y escuchar su comentario editorial.
16: ¿Qué tal, amigos? Con el saludo habitual para todos ustedes, en gotas vamos a nuestro acostumbrado comentario editorial. Saludo a mis compañeros en cabina. Fin de semana movidito en cuestiones de la información, como la que proviene desde Panamá, de donde resultan indiciados de tener cuentas multimillonarias en dólares, incuantificables cantidades, pues 15 de los personajes del gobierno actual, la gran mayoría, vinculados todos ellos prácticamente con Morena. Aparecen los nombres de los depositarios de riquezas en Panamá: el gobernador de Tamaulipas, Américo Villarreal, la gobernadora de la Baja California, la gobernadora de Veracruz, Rocionale. Encabezan la lista los tres López, el padre López Obrador y los dos hijos López Beltrán. Desde luego, Adán Augusto también aparece ahí. Hay otros más, pero una sorpresa de sorpresas, porque también, aunque le han estado dando duro, ya apareció como uno de los grandes ricos de este país, con depósitos bancarios, insisto, multimillonarios en dólares, allá en Panamá, Manuel Bartlett Díaz. Ahí los dejamos, a ver qué es lo que va a hacer Omar García Harfuch, el secretario de Seguridad Pública Nacional, y la Fiscalía General de la República, con esta denuncia que tiene nombres y desde luego también domicilios. Parece que no va a pasar nada, pero bueno, por lo menos la denuncia pública en los medios de comunicación está hecha. Cambiemos de tema, pero sigamos por ahí, por los rumbos de Omar García Harfuch, quien dio a conocer la detención de Jesús Corona, el cuautlense presidente municipal, ahora como Jesús N., el que estaba prófugo de la justicia, y lo encontraron cómodamente disfrutando en uno de los lugares selectos de Acapulco. Ya no se encuentra ahí, ahora está ya en manos de la Fiscalía General de la República para ver qué es lo que se le va a endilgar, porque tanto Jesús N., el expresidente municipal de Cuautla, como el expresidente municipal de Atlatlaucan, y Otto Tadeo, que está en calidad ya de testigo protegido, y se llevan en calidad de protegida con cárcel en su domicilio para que pueda hacer las declaraciones correspondientes a la indiciada de ser autora intelectual de 3 asesinatos. Pero la circunstancia es que a los de Morena y a los colaboradores como la indiciada y Tadeo los tienen simplemente en espacios especiales. Pero a los demás que se llevaron de Atlatlaucan, al alcalde y sus funcionarios, y también al alcalde de Cuautla, tendrá este que presentarse el martes para tal vez ir a encontrar a sus compañeros. Dicen que están por allá, por los rumbos de Sonora, en alguna de las cárceles de aquel estado. Mientras ello ocurre, ayer la magna reunión fue en el Monumento a la Revolución y ya no en la Plaza de Armas del Zócalo de la capital de la República frente al Palacio Nacional. Los maestros de la Coordinadora Nacional de Trabajadores de la Educación tienen su instalación en la calle 5 de Mayo, ahí enfrente del Zócalo capitalino. Y por estas razones, o tal vez por otras, Claudia Sheinbaum Pardo, la presidenta de la República, fue a celebrar su segundo aniversario por el triunfo electoral en el Monumento a la Revolución, desde donde lanzó parte o su total informe de actividades con contenidos que nos hacen recordar, por la popularidad como se maneja, con el sentido de enviarle arengas al pueblo, nos hace recordar, o me hizo recordar, los tiempos brillantes de Luis Echeverría Álvarez. Claudia Sheinbaum hizo expresiones de arengas para defender a la patria, defender a la democracia, defender la libertad, defender la soberanía de México. Múltiples repeticiones hizo de estos términos que forman parte de su lenguaje cotidiano y también parece que ya coloquial desde el punto de vista político de sus expresiones en los micrófonos donde se para. El país completo, fueron dos estados los que no estuvieron presentes, 30 estados estuvieron a través de las pantallas en plazas importantes. En el caso de Morelos, hubo una presencia que encabezó la mandataria del estado, Margarita González Arabia, para escuchar lo que expresó la mandataria del país, quien lanzó petardos retadores frente al Departamento de Justicia de los Estados Unidos, frente al gobierno de los Estados Unidos, prácticamente en forma directa frente al presidente Donald Trump. ¿Tendrá respuestas? Veremos para saberlo. Hasta mañana, que será un día más. Hoy está siendo un día menos. Pablo Rubén Villalobos se despide de ustedes. Gracias a mis compañeros en cabina y a cuidarnos.
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13: Presidenta de México, Claudia Sheinbaum, defendió la soberanía y destacó avances económicos en el mensaje que ayer domingo realizó por los dos años de las elecciones. La presidenta resaltó resultados en economía, bienestar, infraestructura y seguridad. Además, rechazó cualquier injerencia extranjera. Este lunes 1 de junio se realizó la segunda audiencia de Gerardo Mérida Sánchez, exsecretario de Seguridad de Sinaloa, quien se entregó a las autoridades norteamericanas respecto a la acusación que las autoridades hicieran contra el gobernador de Sinaloa con licencia y 9 funcionarios más. El juez que conoce el caso señaló que hay muchas pruebas que incriminan a Mérida Sánchez. La presidenta de México, Claudia Sheinbaum, se pronunció por la megamarcha de la Coordinadora Nacional de Trabajadores de la Educación de este lunes 1 de junio en la Ciudad de México. Esto como parte del paro nacional y refirió que las autoridades van a tratar de atender los problemas que es factible atender mediante el diálogo encabezado por la Secretaría de Gobernación y la SEP. Hay 2 posibles ciclones tropicales en el Océano Pacífico, por ello la CONAGUA mantiene vigilancia debido a la presencia de las zonas de baja presión con potencial de evolución que podrían formar juntos a estas 2 primeros ciclones, Amanda y Boris. En información internacional le platico que Colombia tendrá segunda vuelta tras elecciones de ayer domingo, donde Abelardo de la Espillera e Iván Cepeda se disputarán la presidencia del país. Los resultados preliminares apuntaron a una segunda vuelta presidencial en Colombia, donde estos 2 candidatos obtuvieron la mayoría de los votos. El Papa León XIV llamó a construir la paz desde las redes sociales y la vida diaria. El pontífice católico destacó que el Vaticano, que la paz nace de pequeños gestos cotidianos, incluido el comportamiento en redes sociales, tras abordar recientemente el impacto de la inteligencia artificial. ¡Vámonos con la información deportiva!
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13: Alejandro Celis al teléfono. Amigo, buenas tardes, platícanos qué hay de los deportes.
17: Hola, ¿qué tal? Buenas tardes, Víctor. Hola, ¿qué tal? A todos los radioescuchas. Pues vámonos con información deportiva. Yo estoy ya a pocos días de que arranque la próxima Copa del Mundo y México inaugure el Mundial. Pues ayer por la noche el técnico de la selección mexicana, Javier El Vasco Aguirre, dio a conocer que el listado de 26 futbolistas que participarán y representarán a México en el dicho Mundial. Pues pasamos rápidamente, me parece que pues al final termina llevando prácticamente lo que hay en México, lo que hay disponible, porque al final no hubo ninguna sorpresa, ningún jugador que se colara de último minuto, y la lista es la siguiente: los porteros serán Raúl El Tala Rangel, que se perfila como el portero titular para el próximo Mundial. También está Carlos Acevedo, que va a ser el tercer portero, y la experiencia de Guillermo Ochoa. En la defensa fueron llamados Edgar Montes del Lokomotiv Moscú, también está Johan Vázquez del Genoa, me parece que el mejor futbolista que tiene por el momento la selección mexicana por el nivel que trae en la Serie A de Italia, Jorge Sánchez, Israel Reyes de las Águilas del América, Mateo Chávez de la Z Almar, Jesús Gallardo del Toluca, Edson Álvarez del Fenerbahce. En el medio campo están Luis Romo de las Chivas, Brian Gutiérrez de las Chivas, Álvaro Fidalgo del Betis, Eric Lira del Cruz Azul, Luis Chávez del Dinamo Moscú, Obed Vargas del Atlético de Madrid, Orbelín Pineda del AEK Atenas. Mientras que los delanteros serán Alexis Vega del Toluca, César Huerta del Anderlecht, El Piojo Alvarado de la Chivas, Gilberto Mora de los Cholos, Raúl Jiménez del Fulham, Santi Jiménez del Milan, Julián Quiñones del Al-Ittihad de Arabia Saudita, El Memote Martínez de Pumas y Armando Hormiga González por parte de la Chivas. Pues ahí está esa lista. Recordemos que el próximo jueves la selección mexicana tendrá su último partido de preparación ante la selección de Serbia allá en el Memote 10 de Toluca. Y por último, también este fin de semana, en la final de la Conca Champions, lamentablemente el futbolista canadiense, mexicano-canadiense, Marcelo Flores, sufrió una lesión, se rompió el ligamento cruzado anterior, por lo que causó baja de la selección de Canadá para la próxima Copa del Mundo. Pues hasta aquí la información, yo soy Alejandro Celis, hasta luego.
13: Gracias, Alex. Ahora vamos a escuchar la información de los espectáculos.
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18: Hola, ¿qué tal? Yo soy Dani Vázquez. Les saludo con gusto para presentarles la información de los espectáculos. La cantante francesa Alice regresó a la Ciudad de México tras más de una década de ausencia, pero su presentación dejó sentimientos encontrados entre sus seguidores. Aunque el concierto formó parte de la celebración por sus 25 años de carrera, despertó la nostalgia de los fans. Varios asistentes criticaron que el espectáculo duró menos de una hora, cantando apenas 11 canciones del repertorio, generando las expectativas de un show más extenso. Sin embargo, provocaron decepción entre los fans mexicanos. Rafaela Castro, hija del cantante Cristian Castro, dio su paso importante en su carrera artística al debutar en la radio colombiana, donde participó en la narración de un cuento sonoro junto a un compañero de su escuela. La joven de 12 años mostró seguridad frente al micrófono y aprovechó el espacio para hablar sobre su pasión por la música, una disciplina que comenzó a desarrollar gracias al impulso de su padre. El debut radiofónico de la menor ocurre mientras continúa preparándose en canto, baile y música, dejando ver que podría seguir los pasos de la dinastía artística encabezada por su padre y sobre todo por su abuela Verónica Castro. La banda estadounidense Maroon 5 confirmó su regreso a la Ciudad de México como parte de su gira internacional Love Is Like Tour. El grupo encabezado por Adam Levine se presentará el próximo 30 de septiembre en el Estadio Alfredo Harp Elú, donde interpretará algunos de sus mayores éxitos como Sugar, Moves Like Jagger, Payphone y She Will Be Loved. Además, la agrupación también ofrecerá un concierto en Monterrey el 3 de octubre. La preventa de boletos para los fans mexicanos comenzará el 2 de junio a través de las plataformas digitales. El anuncio desató la emoción de miles de seguidores en redes sociales, quienes celebraron el regreso de una de las bandas más exitosas de las últimas dos décadas. Esto es todo por el momento con la información de los espectáculos. Les mando un saludo con gusto a todos nuestros radioescuchas.
13: Las 3 en punto, así llegamos al final del noticiero. Gracias por su preferencia. También gracias a Nachito González en los controles. Yo soy Víctor Manuel Romano, que tenga una excelente tarde de lunes. Mañana tenemos una cita a 2 de la tarde para seguir compartiendo más noticias, más información. Hasta mañana.
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5: Hola, ¿cómo están? Muy buenas tardes en este lunes, inicio de semana. Los saludo con muchísimo gusto en esta tardecita, su amiga Leti Salgado. Y son las 3:05, o sea, hora de dar inicio con estas canciones que son éxitos recientes, lo más sonadito es Las Calientitas, que estaremos de 3 a 4 de la tarde, así que nos vamos a acompañar mutuamente para disfrutar los éxitos recientes, lo nuevo nuevo que tenemos aquí, por supuesto, a través de el 101.7, la comadre la más sabrosa de Morelos. En los controles me acompaña, él es Nachito Gonzaga. Él siempre con ese ánimo en este lunesito sabrosito, donde estaba como nubladito, pero ahora sí hace calorcito. Y bueno, ya saben, el clima de repente es cambiante, como nosotros. Bueno, comunícate con nosotros a cabina al 37608, también a través de nuestro WhatsApp, es al 735-180-1017. Así que vamos a dar inicio, Nachito, ¿con qué nos vamos? Sí, vámonos todos a cantar. Vamos, México, regional mexicano.
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2: Las 3 con 13 minutos. Seguimos aquí en Las Calientitas. Y bueno, ahí escuchamos qué tal, ¿eh? Como para agarrar a la parejita bien abrazaditos. Qué bonito. Bueno, puedes seguir comunicándote con nosotros a cabina 3760809. Vámonos con los saludos. Dice Leti, buenas tardes. Me puedes complacer con la canción de Grupo Brindis. Todo acabó. Saludos, buenas tardes. Ay, esa de Brindis no creo que sea calientita, ¿verdad? Vámonos con el siguiente. Dice, buenas tardes, Leti. Me puedes complacer con la de Julión. ¿Qué? Que mates las penas. Es que tiene una N, pero no sé qué significa. Que mates las penas. A ver, vamos a buscarla, si así se llama. Que mates las penas. Para escucharla hasta Tepetlixpa con mi esposa Leti. Ay, mi tocaya, Revilla. Hasta Tepetlixpa de parte de su esposo Hugo. Saludos hasta el centro asturiano para mis compas los jardineros. Chicos, sí, cierto. Mucha gente nos escucha ahí en el centro asturiano. Saludos para ustedes. Vámonos con el siguiente audio.
3: Buenas tardes, Leti, nos podrás complacer con una calentita de Muy Bobadilla por tus mentiras, como siempre sintonizándote desde Tlatlaucan. Gracias y buena tarde.
2: Gracias, igualmente, bonita tarde para ustedes. Saludos hasta Tlatlaucan. Vámonos con el siguiente audio, a ver qué dice.
4: Leti, chula, ¿me puedes poner por favor la canción de Thalía, Ojitos Mexicanos? De aquí a las 4 lo que sigo, ¿vale? Aquí en Arboledas.
2: Perfecto, saludos hasta Arboledas. Dice Leti, bonita tarde, excelente inicio de semana igualmente. Dice, pon la canción de Sonido Famoso, He Seguido Tus Pasos, Baby. Perfecto. Dice, buenas tardes, Leti, ¿me puedes poner la canción de Soy Migajero de Remix o Vienes y Te Vas de Giles? Muy bien, ahorita esas sí son calientitas. Dice Leti, ¿puedes poner la de Te Vas y No Volverás de Giles? Perfecto, ahorita en un momentito más. Así que vámonos, Nachito, que tenemos por el momento. Ay, vámonos con el tema de tus mentiras.

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7: 29 grados.
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7: Las 3:24, seguimos aquí en Las Calientitas. Comunícate con nosotros a cabina al 3537-608-09. Y también te recuerdo que descargues la app de La Comadre para que ya tengas la aplicación ya desde tu celular y así nos escuchas a cada momento, a cada instante, ya nos acompañas así todo el día. Así que bueno, hazlo ya si aún no la has descargado. Le mando saludos para toda la gente que nos escucha en todo lo que es Estado de México, Guerrero, Puebla, a toda la gente del Estado de Morelos y todo Cuernavaca también. Saludos allá en Cuernavaca, también a los de Temisco, Zapata, Jutepec. Bueno, todos esos lugares que están escuchando La Más Sabrosa de Morelos. Vámonos con más. Aquí llega este siguiente tema que se llama... Es de la original Banda Limón. Aquí es.

Tan arrumbada, era poco para ti. ¿Quién se puso a cantar estas los fines, el fin de semana? ¿Qué tal el fin de semana? Cuéntemelo todo. ¿A dónde se fue? ¿Cuántas se tomó? ¿Se quedó dormido en casa ajena? ¿O qué pasó? ¿O qué hubo? ¿Que no invitaron? Los de los cumpleaños, de veras, el pastelito seguramente, pero bueno. Vamos a seguir con más y, por supuesto, a seguir complaciendo con sus temas que nos están solicitando. Hoy, hoy no más. Te lo dije. Bueno, vamos a tener más música, por supuesto, porque seguimos aquí en las calientitas. Y le quiero mandar un saludo muy especial al señor Elpidio, que nos está escuchando hasta Jutepec. Saludos, mira, acabo de mandar saludos por allá, pero no dije Jutepec, me faltó Jutepec, también a los de Tejalpa, también a la gente que nos escucha en La Varona, en fin, muchos lugares allá por Cuernavaca. Saludos, señor, bonita tarde, vámonos con más música y aquí llega el tema de Gile Show, te vas y no volverás.

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2: Las 3:36 y ahí escuchamos, ¿cuál escuchamos? El tema de Gile Show. Esta calientita que se llama Te Vas y No Volverás, que la estaba solicitando, aquí está, complacidos. Para todos ustedes que nos están escuchando tanto aquí en Cuauhtlas, alrededores, Cuernavaca, para los que estén comiendo, buen provechito este lunes. Bueno, que seguramente a lo mejor este lunesito están iniciando con algo más así como no tan pesadísimo, porque los fines de semana normalmente ya ven que nos desquitamos, que los taquitos, que el alambre, que las tortas, que la pizza, que las hamburguesas y bueno, esos antojitos que se nos dan los fines de semana, la botanita también de fin de semana que no pudo faltar, ¿no? Pero bueno, lo que sea que estén comiendo, buen provechito donde quiera que estén. También para todos los negocios de comidas que están ahorita preparando, que el caldito, el consomecito, algunas enmoladas, enfrijoladas, ay, unas enchiladas, una milanesita con unas papitas fritas y demás. Bueno, provecho para todos ustedes. Y los que estén trabajando también les mandamos muchos saludos, que estén aquí con la comadre a todo volumen para que se les haga la tarde más amena, disfrutando de la música, ya saben, más sabrosa. Y bueno, también le quiero mandar un saludo muy especial para todos los que están ahorita de manteles largos y que tal vez lo festejaron el fin de semana. Pero bueno, saludos para ustedes. Y aquí vamos a seguir, ya saben, en esta hora de 3 a 4 son puras calientitas. O sea, canciones recientes que van saliendo en este preciso momento. Le quiero mandar un saludo para la gente de Ozumba de Alzate, Estado de México. Saludos a mi querido Roberto Águila. Ay, el Robert, ¿verdad? Ahí anda. Ahí anda mi Robert. Saludos para ti, para toda la gente de Yecapixtla. Que este fin de semana anduve visitando muchos lugares, Tlayacapan, Yecapixtla, lugares bien bonitos. Jumil, sí, el pan, ¿verdad? Ah, fíjate que voy a ir por aquel rumbo, porque también tengo ganas de volver a ir a donde venden ese rico, pues los dulcecitos que es allá como por Jantetelco y todo eso, ¿no? Guazú, ándale, Guazulco. Saludos para todos ustedes, por cierto, todo lo que es esa área donde también allá en, decía, de Jantetelco, Jonacatepec, Azochiapan también. Saludos para toda la gente de Azochiapan. Bueno, saludos para todos ustedes. Aquí veo que están mandando una imagen donde están sirviendo un refresquito. Muy bien, tú muy bien. El refresquito, una agüita, qué sé yo. Vámonos con saludos, dice, hola Leti hermosa, ¿me puedes poner la Todo lo Fue? Ah, más bien es la de Todo lo Fue de Lenny Ramírez, te oímos aquí en Ocuituco, saludos. Ah, mira, saludos a Ocuituco, Tetela del Volcán, Hueyapan, aquellos lugares que están ahorita en sintonía de La Más Sabrosa de Morelos. Por cierto, el que me mandó un saludo, bueno, pidiendo un saludo con un tema que me pedía de Julión, algo de que le maten las penas, no hay ni un tema de Julión Álvarez así, no sé si se estén confundiendo, pero yo necesito saber para ver si se las complazco o qué onda, porque no sé si se refieran a la de, a lo mejor la de Pancho Barraza, que me maten las penas, quizá hayan querido decir esa, así que ahí me mandan el mensajito, porque así como me la piden de Julión, no existe ese tema. Vamos a seguir con más música. Ay, ya me dio frío aquí, pero ya fuera de estar calorcito. Bueno, vámonos con más y seguimos después de una pausa. Ya regresamos, estás en Las Calientitas.
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2: 29 grados.

0: 8:43 minutos. Seguimos aquí en Las Calientitas y vamos a seguir con más música. También este es otro de los temas que veo que está muy solicitado. Calientita, calientita. Así que la vamos a presentar. Un tema que ya conocemos, pero ahora en esta nueva versión con sonido famoso. Y aquí llega Super G. Es Seguido Tus Pasos.
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1: Las 3:51 minutos, seguimos aquí en la más sabrosa de Morelos, en las calientitas. Ahí escuchamos el tema de Lenin Ramírez, el tema de Todo lo fue, todo lo fue. Saludos, dice, buenas tardes, solo para decirte que me encantas, Leti hermosa. Ay, gracias. Dice aquí, Leti, buenas tardes, saludos a mis tres hijos, Brian, Irving, Luis Ángel, que los escuchamos aquí en Huejotenco, municipio de Ocuituco. ¿Cómo le hago para ¿cómo le hago para anotar a mi esposo para el Día del Papá? Ah, bueno, siguiendo conforme está el promocional, que me imagino que es el que han de estar escuchando, así se van enterando de qué es lo que tienen que hacer paso a paso, y si no, pues aquí, por supuesto, cuando tengamos más información estaremos diciéndolo, ¿va? Pero bueno, saludos. Ay, por cierto, yo también se acerca. Bueno, y eso que los días se van rapidísimo, así que podría yo decir que estamos justo hoy iniciando junio, ¿no? Hoy 1 de junio, pero bueno, de repente cuando ves, ya estamos casi finalizando. Y ya saben que también, pues, al papá se le consiente aquí en la más sabrosa de Morelos, por eso deben de estar bien al pendiente para que se enteren de todo, cómo, cuándo, la hora, en fin, todo, todo, para que así se enteren, escuchen la más sabrosa de Morelos, aquí acompáñenos todos los días. Vámonos con más música, y de hecho ya casi estamos finalizando este espacio de las calientitas, pero nosotros vamos a regresar en un momento más para que sigamos esta tarde aquí con la comadre. Llega Jorge Domínguez, Amor, Amor.

0: ya sóplenle. Hasta aquí la tanda más ardiente del día. Se nos acabaron las calientitas por hoy. El comal ya pide relevo, pero en la siguiente emisión lo volvemos a prender. 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
10: Hola, ¿qué tal? Buenas tardes, les saludo con gusto, yo soy Víctor Manuel Romano y le presento el corte informativo de Diario de Morelos. El secretario de Gobierno Edgar Maldonado Ceballos reconoció las acciones del gobierno federal para lograr la captura el fin de semana de Jesús N., exalcalde de Cuautla y quien había permanecido 10 días prófugo de la justicia. Ante estos hechos, el gobierno estatal aseguró que no habrá tolerancia a actos de corrupción y que se mantendrá la gobernabilidad en Cuautla tras la captura y vinculación a proceso del exalcalde Jesús N. Así lo dio a conocer Raúl Vergara Mireles, director de Atención a Municipios. Mientras tanto, el Congreso de Morelos analiza los perfiles de los suplentes de los alcaldes de Cuautla, Atlatlaucan y Tlalnepantla. Al respecto, la Junta Política y de Gobierno informó que los suplentes de dichos municipios ya entregaron su documentación al Poder Legislativo para solicitar que se les llame a asumir el cargo en sustitución de los presidentes municipales propietarios. La presidenta de México, Claudia Sheinbaum, descartó que el mandatario norteamericano Donald Trump sea quien esté encabezando la ofensiva contra México desde los Estados Unidos. Esta es toda la información al momento. Le invito a que vaya a las redes sociales de Diario de Morelos, donde constantemente actualizamos la información. Mientras tanto, que tengan todos muy buena tarde.
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0: 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Me encanta esa canción. El tema de Pancho Barraza. Que me maten las penas. Que me mate el dolor. Pero que nunca se acabe. Lo que sentimos tú y yo. ¡Ay, qué bonito! ¡Qué bonito lo bonito para revivir este lunes! El San Lunes. Vámonos con saludos. Dice Leti Bonita, buenas, no, no dice bonita tarde, dice buenas tardes. Dice feliz inicio de semana, gracias igualmente. Dice, ¿podrías poner el tema de mi sorpresa? Fuiste tú, de calibre 50, bonita tarde. Claro que sí, ahorita en un momento te la pongo. Dice, señorita Leti, buenas tardes. ¿Me puedes poner la canción de Maluma y Carlos Rivera, 100 años? Ahorita lo buscamos también con mucho gusto. El siguiente audio.
1: Leti, buenas tardes. ¿Me puedes complacer, por favor, con la canción de Grupo Firme, Un Tequila?
0: Un tequila, perfecto, ahorita te la ponemos. El tema de un tequila también, ahorita buscamos estas canciones. Ay, mi compañera Elo. aquí dice, Leti, ¿me puedes poner la canción de Jenny Rivera, Basta ya? Y basta ya de tu inconsciencia, de esa forma tan absurda. Ahorita se los voy a complacer, claro que sí. Por el momento les tengo el tema de esta canción que vamos a presentar ahorita, ya iniciando ahora las tardes con la comadre, la más sabrosa de Morelos. WhatsApp 735-180-1017. Aquí llega y basta ya, Jenny Rivera.

0: Exactamente 17 minutos, ahí escuchamos la canción de Infierno y Gloria con Grupo Taur aquí en La Comadre. Saludos a todos los que siguen en este momento comiendo o tomándose algo fresquecito o quizá un heladito. Ay, sí, qué rico, estos ya se han antojado. A mí he tenido antojo así como de heladito. Uno de mamey, que puede ser de coco. ¡Ay, qué rico!
1: ¡Sí!
0: O una paleta también así. Bueno, para los que están también con el postrecito después de la comida, un flan napolitano, alguna gelatina, no sé, pero algo así. Bueno, saludos para todos los que también en este momento están allá en la Unión Americana, amigos de Chicago, Nueva York, Los Ángeles, San Francisco. Saludos, Humberto, ¿cómo estás? Creo que anduviste de fiesta, festeje y festeje. Bueno, te mando muchos saludos y vamos a irnos con más, dice. Leti, ¿nos podrás complacer con la de Exterminador, El Perdedor? La más reciente, gracias. Ahorita la buscamos. Vamos con mucho gusto haciendo la fila. Aunque se nos adelantó uno, ¿verdad? Bueno, Gloria, también saludos para ti que sigues aquí en sintonía de La Más Sabrosa de Morelos. También le quiero mandar un saludo para todos los que nos están escuchando. Ahorita los que ya tienen, que nos escuchan en su celular, que ya bajaron la aplicación de La Comadre. También para toda la gente que nos está escuchando y que siempre quiere saber y enterarse de todo lo que acontece día a día. Bueno, pues recuerde que nosotros los invitamos a que sigan nuestros espacios noticiosos, estén bien al pendientes de nuestras multiplataformas de Grupo Diario de Morelos, y ahí te vas a enterar de todo lo que acontece, todo lo, pues te van informando lo que va pasando día a día, tanto aquí en Cuautla, y bueno, pues por eso estén bien al pendientes de nuestras multiplataformas. Vamos a irnos a una pausa, pero nosotros ya volvemos. 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
7: En Cuautla, 29 grados.
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0: Mi sorpresa fuiste tú, Calibre 50. Las 4 con 30 minutos. Soy no más malagradecido.
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0: Para aquellos hombres malagradecidos que no valoran el amor de una mujer, que no valoran el tiempo que les dan a ellos. Saludos a Erika Galván de San Francisco de Escala. ¿De parte de quién? De quién sabe, no dice. Saludos para todos ustedes allá en Atlatlaucan. También para toda la gente de Totolapan, que nos es Nepopualco. Saludos a la gente de Nepopualco, allá en Tetela del Volcán también, en Ocuituco, que nos están sintonizando. ¿Cómo va? Allá hay mucho aguacate. Oye, ¿volví a subir el aguacate o estoy mal? O alguien me dijo que subió el aguacate. Es que de repente lo encuentran, no, pues que 40 el kilo. Y digo, no, pues que ciento y tantos, no, que 80. No sé si esté ahorita así. Pero bueno, todo lo rico es caro. Es que es tan rico comer aguacate. ¡Mmm, qué delicia! Aparte, muy bueno. Vamos a seguir con más en esta tardecita. También le quiero mandar un saludo muy especial, tanto allá en Cuernavaca, por cierto, al tío Abel. Saludos a mi tío Abel, que también, hombre, él está escuchando aquí las tardes de la comadre desde ya. Y así hasta que acabe, ¿verdad? Saludos, que sigas disfrutando de la música y te mando un abrazote bien fuerte, fuerte, bien pegadito así, el abrazo, tío. Vámonos con más, aquí llega el tema de, esto se llama Sonaja y Tambor, Llamadores de Cartagena.

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11: 29 grados y la calidad del aire es aceptable.
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Ahí escuchamos. ¿Qué tal, eh? El ritmito que tiene. Es el tema del último rodeo con Tommy Ramírez y sus sonos rítmicos. ¿Qué tal, eh? El sonido rítmico. Y ahí todo el mundo bailando. ¡Saludos! Para toda la gente hermosa, preciosa, todas las bellas mujeres de este planeta que nos están escuchando. ¿Cómo están, señoras bellas? Espero que este fin de semana haya estado muy bonito y que sus mariditos las hayan complacido con antojitos, con alguna salida, algún paseo, o que no les hayan dado lata tanto de ¡ay, mi amor, prepárame esto! ¡Ay, que no! Que usted se dedique su fin de semana para usted. Y para todas las que tuvieron un fin de semana en conquista, ¡ay, que todo haya salido bien! Que se te haya declarado quien querías que se te declarara. O si terminaron, ay, ¿qué les puedo decir? Así son las cosas. Así son y así pasa en esta vida. El amor es así. A veces estás feliz amando tanto a tu pareja y de repente lo estás odiando, y a veces estás llorando y a veces te estás riendo de felicidad o llorando también de alegría. Y de repente suceden cosas. Pero bueno, imagínate también si no pasaran cosas o si no nos sucedieran cosas que no tan agradables, que sería también de uno, porque de esas cosas aprendemos y son experiencias vividas, y de ahí pues uno aprende mucho, ¿no? Ya para la siguiente ya tienes como más experiencia de todo lo vivido en tu vida, pero así es esto, en la vida tenemos que pasar momentos tristes, alegres, estar bien y bueno, pero lo más importante es que tengamos salud. Así que bueno, vámonos con más. Aquí llega este siguiente tema que tenemos en este momento. Tenemos el tema de los rojos y se llama Desde que tú estás.

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7: Las 5:04.
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0: 8 minutos y ahí escuchamos a May Balmori, el tema de El Boleto en versión duranguense. ¿Qué tal les parece? Nada más que así, imaginándome ver a él en un escenario, a May, con durangueses, sí se me hace como que raro, ¿no? Pero bueno, así las nuevas versiones que les hacen sus cambios, sus arreglos, en fin. Bien, dice, hola Leti, buenas tardes, te escucho por internet en Guanajuato, voy saliendo del trabajo, ando viajando, soy de Morelos, ¡ay qué bonito! Saludos, que nos escuchas desde, pues allá en Guanajuato, por nuestra página. Mira, aquí ya me mandó la imagen, muy bien, y ya me mandó aquí donde se ve claramente que sí nos está escuchando. ¡Tú muy bien ahí, escuchándonos a través de tu celular! ¡Saludos y un abrazote hasta Guanajuato! Bueno, que tengas bonita tarde y sigue en sintonía de La Más Sabrosa de Morelos. Las 5:09 y, oigan, el Luis Ángel el Flaco, ya ven que estuvo, bueno, se presentó cuando estaba la mansión VIP, que por cierto lo habían puesto como unas cuantas hasta atrás. Pero aún ya fuera de que ya acabó la mansión, digo, como estos chicos de la mansión siguen disfrutando, haciendo ahí sus pues sus videos y demás, también ya salieron y nuevamente lo invitaron. De hecho, lo invitaron a Luis Ángel cuando se supone que uno de ellos tuvo que, pues, le llevó mariachi para pedirle perdón a su esposa, por lo que había pasado en la mansión, y ahí estuvo presente Luis Ángel el Flaco. Que se fueron de paseo, que andaban en la playa, también se lo llevaron al Flaco. No, hombre, se ve que sí, se llevaron súper bien y él disfrutó y sigue disfrutando ahí con los chicos de la mansión VIP. Bueno, vámonos con más música. Aquí les vamos a presentar el tema de ese Grupo Firme y esto se llama Un Tequila.
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6: 28 grados.
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0: Las 5:26. Y ahí escuchamos el tema de la sotana negra, los huracanes del norte. Ay, Nacho. Bueno, recuerda que puedes seguir comunicándote con nosotros a cabina al 3537608 y 3537609, también a través de nuestro WhatsApp 735-180-1017. Y bueno, así como muchos me mandan que ya descargaron la app de La Comadre, así tú también, así que recuerda, tienes que hacerlo, te invitamos a que lo hagas. Y así, ya sabes, te enteras de todas las noticias, espectáculos y demás aquí en la más sabrosa de Morelos. En esta tardecita donde ya se puso otra vez como nubladito, ¿será que va a llover? Más tardecito puede ser.
1: ¡La
0: así
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0: que,
1: se vino el agua!
0: Así que la ropa, andamos avisando, ¿eh? De una vez, no vaya a ser que se le moje la ropa.
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0: Y bueno, pero mientras tanto, vámonos con más música. Siguiente tema para que disfrutemos y cantemos con Exterminador, el perdedor.

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0: Las 5:37 minutos y escuchamos el tema. Uy, una canción que es una clásica de Los Acosta. Una chica está llorando. Vámonos con más música y tenemos aquí saludos. Ah, dice, era la otra Leti, tarde pero sin sueño. Bueno, yo sí, es que dije la del perdedor, pero la reciente, ¿hay una reciente? Ah, es que es la que tenemos. Pero bueno, al fin y al cabo, dice lo mismo. ¡Te la debo! Bueno, saludos. Dice, me voy. Ok, que tengas bonita tarde, Gloria. Cuídate mucho, pásala bonito. También le mandamos un saludo para nuestros amigos de allá de El Mercado Adolfo López Mateo. Saludos para ustedes, chicas, que también están ahí escuchando. Ya seguramente ahorita muchos ya pues alistando todo, limpiando, porque todo el día y las entre que la gente que va y que compra y que sí, que bueno, ya me imagino el trabajo que ustedes tienen y aparte se levantan súper tempranísimo. Así que bueno, que tengan una bonita tarde, noche, lo que nos resta de este día. Vámonos con siguiente audio.
1: Arriba ya usted, Leti, Leticia, andamos en la trabajación aquí en Cuautla. A ver si te pones una rolita, si se puede, una de...
0: ¿Cuál?
1: Mi última caravana, saludos.
2: ¡Sí!
0: ¡Perfecto! También aquí andamos en la trabajación. Tú muy bien. Saludos hasta Yautepec de Zaragoza. Bueno, vámonos con más. Sí, pero nos vamos a una pausa. Así que regresamos en unos momentos. 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
6: 28 grados.
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5: Autoridades de Morelos aseguraron que los resultados obtenidos a través de la estrategia Morelos por la Seguridad y las acciones coordinadas con el Gabinete Nacional de Seguridad han permitido una disminución importante en algunos delitos de alto impacto, entre ellos el homicidio doloso en Morelos. Docentes de distintos municipios de la entidad se movilizaron este lunes en el centro de Cuernavaca para exigir la abrogación de la reforma a la ley del ISSSTE 2007 y demandar mejores condiciones de jubilación para los trabajadores de la educación. Como parte de la jornada de protesta, alrededor de 50 escuelas registraron suspensión de actividades. Morelos contará con 15 nuevas preparatorias del Sistema de Bachillerato Nacional Margarita Maza, un proyecto que permitirá crear más de 3.000 espacios para estudiantes de educación media superior, principalmente en comunidades alejadas y con mayores condiciones de vulnerabilidad. La presidenta de México, Claudia Sheinbaum, defendió la soberanía y destacó avances económicos en el mensaje que ayer domingo realizó por los 2 años de las elecciones. La presidenta resaltó resultados en economía, bienestar, infraestructura y seguridad. Además, rechazó cualquier injerencia extranjera en asuntos de México. Esta es toda la información al momento. Le invito a que mañana martes sintonice a las 7 de la mañana a mi compañera Marcela Mejía aquí en La Comadre 101.7. Mientras tanto, que tengan todos muy buena tarde.
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